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Jorge Medina, nos vamos. Ay, también Calibre 50 y nos vamos con el Grupo Firme. Ahí viene también Leonardo Aguilar, Banda El Recodo. ¿Cómo andas? Soy tu compa el Pichirilo, sígueme en las redes sociales.

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2: 15 segundos. Diez, nueve, ocho, siete, seis, cinco, cuatro,

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2: Soy Víctor González a esta hora con Minuto 60. El alcalde de Nueva York, Zoran Mamdani, es el gran ganador de las elecciones primarias en Nueva York, donde se impusieron sus tres candidatos. Los precios del petróleo siguen cayendo mientras más tanqueros cruzan el estrecho de Hormuz. El Brent operaba debajo de los $75 por barril y el West Texas superaba los $72 por barril. El Congreso aprobó una resolución sobre poderes de guerra, ofreciendo un inusual revés al presidente Trump. El alcalde de Nueva York, Zoran Mamdani, consolidó su influencia política al lograr que los tres candidatos al Congreso que respaldó avanzaran a las elecciones generales de noviembre. Dos de esos triunfos implicaron derrotas para congresistas demócratas en ejercicio, una señal del creciente peso político del alcalde dentro del partido en Nueva York. Entre los ganadores figuran la asambleísta estatal Claire Valdez, el ex contralor de la ciudad Brad Lander y la activista comunitaria Daria Lisa Ávila Chevalier. Mientras tanto, en el norte del estado, el empresario Anthony Constantino ganó las primarias republicanas con el respaldo del presidente Trump. Dichos resultados comienzan a perfilar varias de las contiendas que podrían ser decisivas para el control del Congreso en las elecciones de noviembre. Esto es Minuto 60.
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2: ICE anunció que buscará multar a un abogado de inmigración que presuntamente presentó solicitudes de asilo falsas, siendo esta la primera vez que la agencia presenta una solicitud de ese tipo. El Servicio de Investigaciones de Seguridad Nacional dijo que 5 notificaciones de intención de multar al abogado Vinod Dodamani, quien según afirman presentó 32 casos de inmigración en los que se presentó con 64 documentos fraudulentos.
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Feliz jueves, retro jueves, throwback Thursday. Huele a viernes. Huele a fin de semana. Huele a sudor. No, hombre, qué calorón. Ay, no, nomás salgas allí de la puerta de la casa y ni llegues al carro, ya está sudi, sudi. No, hombre, cuídense, cuídense, cuídense con estos calorones. Ah, ¿cómo amanecieron? ¿Cómo se sienten el día de hoy? Pues gracias a mi Dios Padre, nos dio otro día más. Yo me siento mucho mejor, ya que no estaba mala. Pero el del sábado, domingo, lunes, ya martes, pues sí, andaba con ese virus que anda rondando, pero lo superé y pues gracias a Dios estoy aquí con ustedes desde ayer. Estoy aquí de nuevo gracias a nuestra querida Flor del Valle, que pues siempre está lista para apoyar, igual que el Pipiris y todo el cuerpo locutores. ¿Qué hora son? 6:14, saludando a Guillermo. Guillermo, pobre criatura, nombre, ¿cómo va a contestar si el maestro Guillermo, se llama Guillermo, ¿cómo Guillermo? ¿O Guillermo? Guillermo, no, hombre, qué bárbaros. Así usted, mamá, usted, papá, asegúrense en que los maestros muy amablemente saben cómo pronunciar el nombre de sus hijos. Es Guillermo. En inglés los dicen Williams. Los que se llaman Guillermo los dicen Williams. Pero no sé, mamá, porque el maestro, no sé, no creo que conoce mi nombre. ¿Cómo decir? Porque dice Guillermo. Yo no me llamo Guillermo, mamá, me llama Guillermo. Yo sé, mijo, pero voy a ir a hablar con el maestro. Guillermina, un nombre que varón. No. Y es Jiménez. ¿Cómo que Jiménez? Mary Jiménez. Mamá, pues nunca me habló la maestra. Tuvo esperi que me hablara y nunca. Sí oí Mary, María, pero nunca oí mi nombre. Jiménez. ¿Cómo que Jiménez? No, qué bárbaros. Ay, no, pero pasa. Porque estamos bien contentos, bien felices. Pues México lindo y querido, pues qué partido. Segundo parte del juego de que 3-0 contra Chechia. Y qué emoción. También hasta lágrimas cuando Memo Ochoa salió a jugar ahí al último. Y no. Y luego jugando en México, en el Estadio Azteca. No. Qué barro, qué. Qué bonito. Y so, avanzan. Y luego vamos a ver con quién van a jugar, que es el siguiente partido. Hoy, pues también ayer estamos vestidos con el rojo, verde y blanco. Y hoy con el rojo, azul y blanco. Hoy juegan los United contra Turquía a las 9 de la noche desde California. El juego empieza a las 7, que es nuevo tiempo aquí. También dando porras, qué emoción, qué bonito, y pues todo mexicano ahorita con una sonrisa de oreja a oreja y brinque y grite y pues 3-0, wow. Y no sé mucho de del juego, pues ya le he dicho y trato de entender más, pero sí lo que no me gustó fue el árbitro, parece que fue argentino, no me gustó mucho como estaba dando tarjetas amarillas a los de México y luego los del Chechia, pues no fue falta, pero ya, gracias a Dios ganamos y qué bonito el juego, qué cómo nos divertimos y lo pasamos requete muy bien. 6:30, 6:35 los horóscopos, 6:55 noticias locales, 7:30 la pregunta de la mañana. Hoy jueves regalamos una certificado para que coman riquísimos en Taquería La Patrona cada martes y jueves, lunes, miércoles y viernes, hot dogs, etc. A las 8:30 el sorteo de cumpleaños,
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Y a las 10, muy gustado programa La Pulga. Ya que hay pulga 6 días de la semana, toda la semana conmigo, los sábados con el Pipiripao. 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Vamos a pedir sus oraciones para Venezuela, que pues ayer a las 6 de la tarde, tiempo allá con ellos, no les pegó uno, pero dos terremotos, two powerful earthquakes, pegó al norte de Venezuela, cerca de Caracas, mandando residentes a las calles y pues tumbando edificios, y ahorita están tratando de rescatar y buscar personas. El presidente actual, Delcy Rodríguez, declaró un estado de emergencia. Y pues la cosa triste es que los equipos de rescate no tienen el equipo ni lo que necesitan. También los hospitales no tienen los medicamentos para tratar tanta personas que recibieron heridas. Pidiendo a las otras naciones que pues unen para ayudar a Venezuela a salir de esta catástrofe. Dios nos pone a prueba a ver de qué estamos hechos, y como un mundo, la gente humana en general, pues tenemos que unirnos y mandar lo que ellos necesitan para ayudar y rescatar después de estos dos terremotos que pegaron ayer en Venezuela, a tenerlos en sus oraciones. He visto imágenes y son devastadoras. Es la madre naturaleza, y uno está aquí peleando y, ay no, pues no puedo encontrar esos sandalias que yo quiero que va con mi vestido. Ay, qué tragedia. Ay no, ¿cómo? Ay, ella, ¿cuándo uno los compró? Ah, pues yo también me voy a comprar dos. Estamos enfocando y preocupando por cosas que no tienen o no deben gastar nuestro aire o pensamientos en cosas materiales. Fíjate lo que está sucediendo: inundaciones, terremotos, tornados, y nosotros preocupados por cosas que no tienen sentido. Dios sabe lo que hace, y uno dice, ¿por qué pasan estas cosas? Porque hay que ubicarnos y enfocar en lo bueno, bonito que Dios nos da diariamente. Simplemente nos despertó y pues ver la luz del día. Estamos bien, tranquilos, pues mucho calor, pero estamos vivos. Y imagínense cómo estas personas ni amanecieron, se quedaron despiertos toda la noche después de no uno, pero dos terremotos. Y es algo que tenemos que, si se puede, ayudar de esta tragedia. Tay-Tay, o sea, Taylor Swift, siguen los rumores que se va a casar en el Madison Square Garden. Ayer estábamos hablando que ya tienen prenups. Como ella es billonaria y él es multimillonario, y lo que es de él, lo que es ella de ella, y ya cuando se casan, se juntan, lo que ganan juntos es otra cosa, en caso que el matrimonio no funciona. Pero no queremos pensar en eso, queremos que pues se casen para toda la vida, y pero si no, pues ya están protegidos.
También vamos a ver el billonario Jeff Bezos, el fundador de Amazon. Dice que muy pronto van a poder comprar una camioneta eléctrica, an electric truck, una camioneta eléctrica que no necesitas gas, no necesitas gasolina. Dice, revelaron de que esta camioneta eléctrica va a costar como unos $25,000, que por $25,000 pueden comprar una camioneta que se corre con pura electricidad. Ya que de estar, pues, vamos a estar buscando gasolineras que donde podemos enchufarnos, y luego llega a la casa, ¿qué pasó? ¿Por qué hay un cable corriendo hasta la casa de los vecinos? No, viejitos, que nos fue la luz y pues tengo que cargar la troca, y pues me dijo mi comadre que podía correr un cable allá. No, hombre, ya vamos a estar buscando enchufes. Pero $25,000 pues me hace barato para una camioneta. Dice que otro juez federal ayer permanentemente paró la administración del presidente Trump de implementar órdenes ejecutivas sobre elecciones. Ya están muchas personas abriendo sus ojos. Son cosas que tristemente llevó tiempo para que gente dan cuenta lo que está haciendo esta administración, y pues ya los jueces federales está poniendo un hasta aquí. A ver cómo va a reaccionar el presidente, a ver cómo, si va a dejarlo así o va a ir tranquilo o va a querer poner cargos contra los jueces, ir atrás de ellos. Hoy es el Día Mundial del UFO, Unidentified Flying Object. Hoy es el Día Mundial de los OVNIs espaciales. World UFO Day, Día Mundial de los OVNIs. International Fairy Day, Día Internacional de las Hadas. National Parchment Day, Día Nacional de ese papel que se llama parchment. Muchas personas que cocinan usan este tipo de papel para que no se peguen las galletas o lo que están cocinando. National Pralines Day, precisamente cuando hacen ese dulce, que es una dulce de como de cajeta con nueces. Pralines, usan una hoja de parchment. National Leon Day, Día Nacional Leon Day. No precisamente para personas que se llaman León o los leones. Dice que National Leon Day significa que el 25 de junio es precisamente el punto del año que está. Nos falta 6 meses para Here comes Santa Claus here. Para mí los primeros 3 meses del año como fue un sueño. Pero ya estamos en 25 de junio y faltan precisamente 6 meses para Navidad. León es Noel al revés. Leon is Noel spelled backwards. Hay muchas personas desde ahorita empiezan a buscar esos regalitos. Toda la sensación son esos needles. Pero no puedes encontrar y ya están bien costosos, no hombre. No, I'm gonna get you some Play-Doh and you're gonna be happy. Punto. No, yo quería needles. I need some money to be able to buy you those needles. So you got Play-Doh. Look, and you got all these colors. And be happy. También vamos a ver Día Nacional de la Alegría, National Day of Joy. Día Nacional de Ser Feliz, Be Happy. National Bomb Pop Day, Día Nacional de ese paleta de nieve, the Bomb Pop. I like the chocolate banana Bomb Pops. Buen día para comer nieve en paleta. National Catfish Day, Día Nacional del Bagra.

0: Bygrand Catfish. National Handshake Day, Día Nacional de Salud a Alguien de Mano. Pero nomás haciéndolo, pues échate desinfectante, no para insultar a nadie, pero tienen que cuidarse. Hay virus y no sé qué más rondando por allí. Global Belly Button Day, Día Global del Ombligo. Día Global del Ombligo, no sé. Yo, mi comadre, nos saltó la carcajada. Y dice, ¿cuándo es la última vez que viste tu ombligo, comadre? No, pues no sé, no sé ni si está allí. pues por las lonjitas y nos crece la pancita y las lonjitas, pues como se pierde. Pero hoy es el día global de los ombligos. National Belly Button Day. National Belly Button Day. Vamos a ver aquí otras cositas. ¿De qué vamos a platicar el día de hoy? Vamos a ver. Let me see here. Let me look. Let's see here. Cosas que no queremos tirar. ¿Qué son los top cosas que no queremos tirar? Ya no los usamos, pero no los queremos tirar. Esa es buena pregunta. Déjame poner una palomita. Porque hicieron un estudio con miles de personas en todos los United. Y dice que estas son las cosas que personas tienen más problemas de deshacer. To get rid of. Ok, vamos a ver aquí qué otras cosas. Aquí, ¿de qué vamos a platicar? Toman cinco. No, pues yo creo que quiero unos 10 o 15. ¿Cómo que nomás 5? Dice que los efectos de estar sentados todo el día es algo que perjudica su salud. So, toman 5. Ahorita les digo... ¿Haciendo qué? Dice que Little Caesars, en honor de la película que sale en julio, Spider-Man Brand New Day, van a ofrecer una Webberoni. También vamos a ver otras cosas, pues cositas aquí que mandan y me encanta compartir con todos ustedes. Pero ahorita, right now, vamos con estos comerciales. Yo regreso con los horóscopos. Pero quiero darles a ver de lo que ofrece the City of College Station. Celebrate Independence Day on Saturday, July 4th at the City of College Station's Free I Heart America Celebration at Wolfpin Creek Amphitheater. A la ciudad de College Station el sábado 4 de julio, celebrando la independencia, 250 años. Va a ser una celebración y es un totalmente gratis. Se llama I Heart America Celebration al Wolfpin Creek Amphitheater. Trae tus familiares, amistades, música en vivo, un show de cohetes espectaculares de... juegos artificiales espectaculares. Las puertas abren a las 7. Dice que toca Josh Abbott Band a las 8. Luego el show de cohetes a las 9:30. Dice que va a haber sandía gratis, salchicha gratis, agua gratis. Va también aparte ver unos loncheras, vendedores de comida. No, hombre, va a estar buenísimo. Buenísimo. Ok. Yo ahorita regreso. Ok. I'll be back.
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A 6:39, faltan 21 minutos para las 7. Hoy jueves, retrojueves, throwback Thursday, 25 de junio de este año 2026. Saludando a todos que se llaman Guillermo, Guillerma o Guillermina, día de su santo. Como siempre, empezamos con Aries y la luna se encuentra en el signo de Escorpio, afectando a todos los signos del zodiaco, ya que hay que respetarla. ¡Au! Luna. Aries son las personas que nacieron 21 de marzo hasta 19 de abril. La luna se encuentra en el signo de Escorpio y su energía te empuja a mirar dentro de ti con valentía. Ahora descubres motivaciones ocultas que te brindarán el poder y la claridad para tomar decisiones importantes. Tu intuición está exaltada y te guía hacia lo que realmente te transforma. Números de suerte 9, 27 y 41. Descubrir. Descubrir, Aries. Tauro. A los que nacieron 20 de abril hasta 20 de mayo. Las emociones se intensifican en tus relaciones. Esta luna en Escorpio te invita a profundizar en vínculos a que te importan y a soltar lo que ya no sostiene tu paz. Excelente periodo para tener una conversación reveladora que cambiará la dinámica con alguien muy cercano a ti. Así lograrán entenderse mejor. Números de suerte 6, 18 y 44. Conversar. Conversar, Tauro. Sigue Géminis. A las personas que nacieron 21 de mayo hasta 20 de junio, tu mente se vuelve más penetrante y analítica con esta luna en el signo de Escorpio. Se te hará fácil poder resolver un problema que llevaba tiempo estancado, así como también descubrir información clave para poder evaluar mejor todo y con objetividad. Tu energía se enfoca en mejorar tu rutina y tu bienestar emocional. Números de suerte, 3, 22 y 57, resolver. Resolver, Géminis. Continuamos con Cáncer. Cáncer son las personas que nacieron 21 de junio hasta 22 de julio, ya que si usted nació el día de hoy, este es su signo. La luna ahora en el signo de Escorpio, el signo de lo misterioso y oculto, potencia tu creatividad, tu intuición y tu magnetismo personal. Sentirás un deseo muy profundo de expresarte con autenticidad y de conectar emocionalmente con quienes amas. Dice conectar emocionalmente con quienes amas. Algo que te apasiona vuelve a despertar dentro de ti. Números de suerte 8, 19 y 40. Pasión. Pasión, Cáncer. Leo. A los que nacieron 23 de julio hasta 22 de agosto. Hoy la luna en Escorpio te lleve a revisar tu mundo emocional y tu hogar interior. Es muy posible que sientes la necesidad de proteger tu energía y de poner límites más claros en tu vida íntima. Una verdad familiar o personal sale a la luz y te ayuda a sanar viejas heridas, así como a perdonar. Números de suerte 1, 29, 53, verdad. Verdad, Leo. Virgo.

0: Virgo son las personas que nacieron 23 de agosto hasta 22 de septiembre. Tu comunicación se vuelve más directa, profunda y transformadora gracias a esta luna en Escorpio que te impulsa a decir lo que realmente sientes, incluso si es intenso. Podrás ahora manifestar o tener una idea poderosa, así como también una conversación que cambiará tu manera de pensar. Números de suerte 5, 16 y 42, manifestar, manifestar Virgo. Libra, a los que nacieron 23 de septiembre hasta 22 de octubre, esta luna ahora de visita en el signo de Escorpio te invita a valorar tus recursos y tu energía con más conciencia. Es posible que logres descubrir un talento oculto o una oportunidad económica que te fortalecerá en el terreno financiero. Tu intuición te guía hacia decisiones más seguras y estables. Números de suerte 7, 23 y 31, fortalecer. Fortalecer Libra. Escorpio, a los que nacieron 23 de octubre hasta 21 de noviembre, con la luna ahora en tu signo, Escorpio, tu magnetismo se eleva y tu intuición se vuelve casi sobrenatural. Podrás sentir un renacer emocional que te impulsará a tomar el control de tu vida. Es un día ideal para iniciar cambios profundos y liberadores que te quitarán un peso emocional de encima. Números de suerte 11, 28 y 48, iniciar. Iniciar Escorpio. Sagitario, a los que nacieron 22 de noviembre hasta 21 de diciembre, la luna ahora en el signo de Escorpio te impulsa a un estado introspectivo y silencioso. Excelente periodo para descubrir algo importante sobre tus deseos, tus miedos y tus patrones emocionales. El día es ideal también para descansar, meditar y escuchar tu voz interior, que es la que nunca te falla. A números de suerte 4, 21 y 60, descubrir. Descubrir Sagitario. Continuamos con Capricornio. Capricornio son las personas que nacieron a 22 de diciembre hasta 19 de enero. Tu círculo social se vuelve más significativo bajo la fuerte energía de esta luna en el signo de Escorpio. Ahora puedes conectar con alguien que te inspire o recibir apoyo inesperado. También es un buen día para planear proyectos a largo plazo con una visión estratégica clara y definida. Números de suerte 2, 18 y 37, visión. Visión Capricornio. Acuario, a los que nacieron 20 de enero hasta 18 de febrero, la luna se encuentra en el signo de Escorpio y la misma ilumina tu área profesional y te impulsa a tomar decisiones valientes. Lograrás recibir reconocimiento o sentir un fuerte deseo de transformar tu camino laboral hacia algo más interesante. Tu intuición te mostrará cuál es el siguiente paso. Números de suerte 10, 27 y 54, intuición. Intuición Acuario. Y por último, Piscis, las personas que nacieron 19 de febrero hasta 20 de marzo, hoy la luna se encuentra en el signo de Escorpio y despierta tu lado místico, intuitivo y filosófico. Es que cuando ponen un acento, se me nortea, ¿cómo decirlo? Filosófico, hasta, filosófico. Dice, hoy la luna se encuentra en el signo de Escorpio y despierta tu lado místico, intuitivo y filosófico. Se podrá manifestar en tu vida una revelación espiritual o un momento de claridad que te guiará hacia un nuevo propósito en la vida. Es un día ideal para estudiar, meditar o explorar lo sagrado. Números de suerte 12, 20 y 46. Manifestar. Filosófico, filosófico, filosófico, filosófico. Ahí está. Esos fueron los horóscopos para hoy. Jueves, retrojueves, Throwback Thursday, el día 25 de junio de este año 2026. Precisamente faltan 6 meses para Navidad. Saludando Guillermo, a todos los Williams, día de su santo. 6:49, faltan 11 minutos para las 7 de la mornings, ya que están en sintonía con a Radio Alegría, la preferida. Good morning, good morning. Buenos días. Filosófico, filosófico, filosófico. Ahora sí ya me sale.
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Ahorita en el condado de Grimes solamente hay como unos 13 lugares para rentar, para vivir, y unos 110 casas para comprar. So no sé cómo va a funcionar, porque van a querer venir acá a Bryan. Ya les dije, ya no queremos más gente. Que Dios los bendiga, pero quédense en sus pueblos. Ay, no, imagínase. Texas State 7-on-7 Tournament returns to College Station this week. The Texas State 7-on-7 Tournament returns to College Station and Veterans Park starting today through Saturday. With 128 teams from across the state competing for a championship in three divisions. The Brazos Valley is not as well represented as it normally is, but Hearn and Lexington will compete in Division 3. Dice el jornada o el torneo de 7x7 del estado de Texas regrese aquí a College Station esta semana. Este torneo 7x7 aquí del estado de Texas regrese a Veterans Park empezando hoy hasta el sábado. Hay como 128 equipos participando que vienen de todos lados del estado. Que están competiendo para el campeonato en tres divisiones. El Valle de Brazos, pues tienen Hearn y Lexington competiendo en el División 3. También en noticias, Bryan to host free fireworks show after Yard Dogs game on July 3rd. The city of Bryan and Bryan Texas Utilities will host a free fireworks show for the community Friday, July 3rd, as part of the celebrations tied to America's 250th birthday. The fireworks are scheduled for Travis Major Field at the conclusion of the Bryan Yard Dogs game. The display will be visible from Travis Bryan Midtown Park and surrounding areas. La ciudad de Bryan van a tener un show de cohetes, un show de juegos artificiales. Después del juego de béisbol de los Yard Dogs el viernes 3 de julio, la ciudad de Bryan y la compañía de luz BTU tienen este evento totalmente gratis para la comunidad el viernes 3 de julio. Es parte de la celebración de las 250 cumpleaños de Estados Unidos. Este show de cohetes, dice, lo van a hacer en la cancha o en Travis Field. Dice, terminando el juego de los Bryan Yard Dogs, dice que van a poder ver los cohetes de Travis Park en Midtown Park y las áreas alrededor. También en noticias, first big plume of Saharan dust arrives in Texas next week. 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Dice que la primera ola de esa tierrita que viene del Sahara llega a Texas la semana que entra. Dice que una ola de tierrita, the Saharan dust, ya cruzó el Atlántico, llegando a la costa del Golfo. Dice que la alta presión, the high pressure en la área, está trayendo esta tierrita para que pega tierra. Va a ver los cielos borrosos y la calidad del aire va a estar reducido aquí en el Valle de Brazos. Dice que esperan de que la semana que entra que vamos a tener una ola de este tierra aquí en la área del Valle de Brazos. So, los que tienen alergias o no están bien de sus pulmones, también afecta tus ojos. Cuídense mucho. Esto fue todo en noticias locales. Vamos con estatales, nacionales, internacionales. 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
2: ¿Qué tal? ¿Cómo les va? Mi nombre es Juan Arango y estas son las noticias de la hora. Donald Trump cancela la firma de la ley de vivienda asequible y exige aprobar primero la prueba de ciudadanía para votar. El primer caso de ébola en Francia fue vinculado a la República Democrática del Congo. La ONU advierte sobre un ritmo sin precedentes del brote. El presidente Donald Trump canceló este miércoles la firma prevista para un proyecto de ley bipartidista sobre vivienda asequible y condicionó su promulgación a la aprobación de la denominada Ley Save America. A través de un mensaje público en Truth Social, el mandatario anunció la suspensión de la ceremonia y calificó la iniciativa electoral como una emergencia nacional. La propuesta impulsada por Trump exigiría prueba de ciudadanía e identificación para votar en elecciones federales. Sin embargo, líderes republicanos en el Senado han reconocido que actualmente no cuentan con los votos necesarios para aprobar la medida, debido a la posición demócrata y los obstáculos que representa el filibuster. La decisión aumenta las tensiones entre la Casa Blanca y los republicanos del Senado, ya que el proyecto de vivienda había recibido amplio respaldo bipartidista en ambas cámaras del Congreso. Algunos legisladores republicanos han expresado preocupación por vincular una iniciativa de vivienda con una reforma electoral, argumentando que ambas medidas deberían debatirse por separado para evitar retrasos legislativos. Por ahora no está claro si Trump firmará la legislación en una fecha posterior o se finalmente optará por vetarla. La Casa Blanca no ha ofrecido comentarios adicionales sobre el tema. 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
2: Suiza venció 2-1 a Canadá y aseguró su clasificación a los 16avos de final del Mundial 2026 como líder del Grupo B. El conjunto helvético mostró solidez ante uno de los anfitriones y confirmó su gran momento en el torneo. Canadá, por su parte, deberá esperar otros resultados para definir su futuro en la competencia. Con este resultado, los suizos cerraron la fase de grupos invictos y llegan con confianza a la ronda eliminatoria. Soy Juan Arango y estas fueron las noticias de la hora.
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9:40 AM, Chomorra de Alegría en la preferida. 7:15, 7:15. Un saludo a mi comadre Maggie Corral. Le encanta la música de los rehenes. También para el corazón. A Ana Mauer, la enfermera, siempre en sintonía. Jueves, retrojueves, throwback Thursday. Día de hoy, cielos asoleados. Temperatura máxima 95 grados Fahrenheit. Por la noche, parcialmente nublado, bajando los 76. Vientos vienen del sur-sureste entre 10, 15, 20 millas por hora. Mañana 96 la máxima, 76 la mínima. Sábado y domingo casi igual. Lunes de la semana que entra 98, 99 con índice de calor en los 110, 115. Cuídense, por favor. No creen que... no, pues yo estoy impuesto y que no sé qué tanto. No. Muy peligroso este calorón para los niños chiquitos, gente anciana, personas enfermos. Mis respetos, los que andan trabajando afuera. Hay que tomar agua con alcalina, con poco de sal, pastillas de sal, plátanos, nada de soda negra, nada de cafeína, cosas que les van a ayudar a aguantar el día. 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Queremos felicitar a Héctor Cortés, cumpleaños el día de hoy, que cumpla muchos más. De parte de su mamá, sus hermanos, su esposa, hijos, nietos, toda la familia, que lo quieren mucho. Para el señor Héctor Cortés, happy birthday. Jimmy Arriola también se encuentra de manteles largos el día de hoy. De parte de toda su familia, toda la familia Arriola, diciéndole a él que cumpla muchos más. Jimmy Arriola, happy birthday. Alma Montfort, happy birthday.

de parte de Itza Bip y familia, de parte de su mamá Alma, y toda su familia, amistades, que la queremos y la apreciamos mucho. Para Alma, Almita Montfort, happy birthday. Para Guillermo Saucedo, feliz cumpleaños, día de su santo, de parte de su esposa Cintia, sus hijos, nietos, padres y hermanos, toda la familia que lo quieren muchísimo. Guillermo Saucedo, felicidades, que cumplas muchos más. Para el niño Azariel Granados, cumple su primer añito, un abrazo, muchos besitos. De su grandma Yadira, su uncle Elijah, ya que lo quieren mucho, mucho, mucho. Azariel Granados, felicidades. El sorteo de cumpleaños a las 8:30, 8:35. Tocamos las mañanitas. Hoy regalamos certificado para Taquería Don Polo allí en Hearn. 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Dice que están todos invitados. Ok, si piden un tipo de identificación, please have your ID ready. Just want an ID, that's all. They just need any kind of identification, no importa lo que es. No necesito más, llegan allí. Venta de platillos este viernes 26. Dice, Unidas y Generosas están ayudando a Dora Cardona para gastos médicos. Pueden ordenar tacos al vapor, asado o mole. Todo viene con su bebida por $15 cada platillo, empezando a las 9 de la mañana. Este viernes, empezando a las 9 de la mañana, venta de platillos en el 2607 calle 28 al oeste. 2607 calle 28 al oeste en Bryan. Es para ayudar a Dora Cardona con gastos médicos. $15 cada platillo, incluye bebida, tacos al vapor, asado o mole, organizado por Unidas y Generosas. Pedidos 979-492-9000.

0: 9723-492. 9723-492-9723, ¿ok? Estos fueron unos anuncios de servicio público. Radio Alegría siempre informando a la comunidad hispana. Les dije tempranito que faltan 6 meses para Navidad. Hoy, el 25 de junio, Leon Day, es Noel spelled backwards. Día Nacional de León es Noel, escrito al revés. No es nada mal de empezar ya de una vez ahorita haciendo sus planes. También vamos a ver qué otras cositas aquí de que vamos a platicar. Let's see here. Vamos a ver. Cosas aquí. Pues lo que vamos a hacer ahorita, yo me voy a preparar para la pregunta de la mañana. Vamos con estos comerciales y yo ahorita regreso. Ya son las 7:25, 7:25. Un saludo a toda la vea gente trabajadora, los que trabajan en las escuelas, en las cafeterías. Recuerden que están ahorita con free breakfast and free lunch. Nomás tienen que checar con la escuela cerca de su casa para saber sobre los horarios. 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Yo ahorita regreso.
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0: 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También recuerden que celebra el 4 de julio con la ciudad de College Station en un concierto totalmente gratis, celebrando en los 250 aniversario de Estados Unidos, iHeart America Celebration en el Wolfpin Creek Amphitheater. Música con The Josh Abbott Band. Todo empieza a las 8. Tienen un show de juegos artificiales. Para más detalles, visita cstx.gov/iHeartAmerica. Ok. Vamos a ver aquí. Vamos con estos comerciales. Yo regreso con la pregunta de la mañana.
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37 minutos, faltan 23 minutos para las 8. 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Me contestan correctamente la pregunta, le regalo un certificado con un valor de $20, recordando la pregunta de ayer. En el nuevo estudio dice, por culpa de la Copa Mundial, dice que negocios, empleadores pierden $17 billones en productividad de sus empleados por estas razones. Yo quería el número dos. El número uno, porque durante el trabajo están streaming y viendo los partidos. En vez de estar trabajando, están viendo sus celulares o su tableta o computadora, streaming the games. Yo quería el número dos. Por culpa de los partidos.

0: niños llegan tarde al trabajo. Deben entrar a las 6 de la mañana y no llegan hasta las 8. Es el número 2, es lo que quería yo. El número 3, salgan temprano del trabajo. Si juegues juegos a las 2 de la tarde y pues no deben salir hasta las 5, qué casualidad de que a la 1 ya les dan dolor de cabeza y se sienten mal. Y el número 4, sencillamente, simplemente no van a trabajar. No van a trabajar, ¿ok? Por eso están perdiendo billones. Pero la Copa Mundial nomás viene una vez cada 4 años. Y qué emoción que está aquí en casa. La pregunta el día de hoy dice que hablaron con estudiaron miles de personas en todos los United. Y esa es la cosa número uno que es difícil de deshacer. Ahí pues vamos a suponer que la primavera, you do spring cleaning, durante el verano también quieres empezar a limpiar, pero no pueden deshacer de estos, de esto, ¿de qué se trata? What are the top things, the number one answer, that it's hard people getting rid of? Spring cleaning, summer cleaning, and you're going through the house, and this is the number one thing that people have a hard time getting rid of. They don't want to let it go. 776-5826-776-5826. Tienen dedicaciones de cumpleaños, me llaman en 15 minutes, que es algo que nomás no quieren deshacer de esto. Vamos a la línea. Good morning, buenos días. ¿Sabe usted la respuesta?
1: Is it clothes that don't fit?
0: Clothes that don't fit?
1: Yes.
0: Now, why do you want a closet full of clothes that don't fit?
1: I'm going to lose weight.
0: You're going to lose weight. Not if you go to Taqueria La Patrona or if you go to Hot Dogs, etc. You ain't going to lose no weight.
1: I'm at McDonald's right now.
0: You're eating a donut?
1: No, I'm at McDonald's.
0: Oh, McDonald's. We all have that outfit that we used to wear in high school, or we have that outfit that we love it, but it's real tight, and I said, well, get rid of it. But the number one thing you said people have a hard time getting rid of, what was your answer?
1: Clothes that don't fit.
0: Ropa que ya no te queda. Okay, yo pensé que iban a batallar un poquito. I thought it was going to be a little harder because there's a lot of things that, you know, you don't want to get rid of old memories, books, jewelry, photos, or, you know, just a bunch of stuff that you don't want to get rid of, old shoes. But first caller, right answer, top number one thing people have a hard time getting rid of are clothes that don't fit. Ropa que ya no te queda. Ropa que ya no te queda. Es la razón número uno o la respuesta número uno de cosas que no pueden deshacer. Porque luego dicen que no, pues voy a perder libras y me va a volver a quedar. You just won a $20 gift certificate to Taqueria La Patrona. Have you ever been out there? Hello?
2: Hello?
0: Have you ever been out there to Taqueria La Patrona?
1: No, ma'am.
0: You're going to love it. 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
0: ¡Uy!
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2: ¿Qué tal? ¿Cómo les va? Mi nombre es Juan Arango y estas son las noticias de la hora. Estados Unidos respaldó en la OEA al gobierno de Bolivia y llamó a la dictadura de Cuba a emprender reformas inmediatas. Marco Rubio firmó el compromiso de Estados Unidos con la seguridad de Emiratos Árabes Unidos tras el acuerdo con Irán. Iván Cepeda aceptó los resultados de la segunda vuelta y reconoció a Berardo de la Espella como presidente de Colombia. El subsecretario de Estado de Estados Unidos, Christopher Landau, pidió este lunes durante la Asamblea General de la OEA celebrada en Panamá un respaldo hemisférico concreto al gobierno del presidente boliviano Rodrigo Paz y calificó a Cuba como un estado fallido, reclamando reformas inmediatas al régimen de La Habana. La declaración se produjo en medio de una reciente crisis política y social en Bolivia, donde durante casi dos meses se registraron bloqueos de carreteras impulsados por sectores afines al expresidente Evo Morales. En el momento más crítico llegaron a contabilizarse cerca de 90 puntos de corte en 6 departamentos del país. Según la Defensoría del Pueblo, los enfrentamientos y protestas dejaron al menos 14 fallecidos entre mayo y junio, mientras que las pérdidas económicas superaron los 1.600 millones de dólares, de acuerdo con estimaciones del sector privado. Ante la situación, el presidente Paz decretó el estado de excepción el pasado 20 de junio para restablecer el tránsito y garantizar el abastecimiento de alimentos, combustible y medicamentos. Días después, todos los bloqueos habían sido levantados. Esto es Minuto 60.
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2: El jugador catarí Kassim Madibo fue sancionado con 5 partidos de suspensión por la dura entrada que provocó la fractura de tibia y peroné de Ismael Koné durante el partido del Mundial. El mediocampista canadiense fue sometido a una cirugía y quedó descartado para el resto del torneo. Era una baja muy sensible para la selección anfitriona. Comisión disciplinaria confirmó el castigo tras analizar las imágenes y el informe arbitral, considerando la gravedad de la acción.

0: que dejó a Canadá sin una de sus principales figuras para la fase decisiva del campeonato. Soy Juan Arango y estas fueron las noticias de la hora.
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No se olvide escuchar la oración del día, lunes a viernes. Esta oración que nos dejó don Gregorio, que en paz descanse. 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Recuerden. Vamos a ver aquí dónde está la notita. Ay, pues lo puso aquí, pues así ahorita lo pongo, ahorita lo encuentro. Les dije tempranito de que toman 5, take 5. Yo estoy que si pueden hasta 15. Estamos hablando de minutos. Dice que es muy dañino a su cuerpo de estar sentados todo el día. Hay una solución. En un nuevo estudio, levantándote y caminando por 5 minutos. Dice, como una cada hora o cada otra hora, dice, va a aumentar tu, ponerte mejor humor. Te va a reducir tu cansancio y vas a sentir... sentir con más productividad. It says taking a 5-minute walk once an hour can boost your mood, reduce fatigue, and help counter the downsides of being just sitting all day. You're more productive. Estar sentados es la peor cosa que uno puede estar haciendo con su vida. Movimiento es vida. Tienes que buscar una rutina, levantarte de ese sillón, de ese sofá y camina. Ya hicieron el estudio que camina 5 minutos, solo 5 minutos cada hora. Vas a ver el cambio que va a hacer con su vida. Personalmente, pues empecé caminando 2 veces por semana y luego 3. Ahora camino 5 veces por semana. Trato de caminar unos 8,000 a 9,000 pasos diariamente por mi edad. Debe ser entre 6,000, 8,000, pero yo trato de ser hasta 8,000, 9,000 y me siento mucho mejor. Pues estabas mala, no, pues no soy invencible. I mean, hay un virus, pues me tumbó, pero no como antes. A veces me pegaba un virus y me tumbaba por una semana, dos. Ahora ya mi cuerpo resiste más. Pero no hay como levantar y caminar. Hazlo ahorita en la madrugada o en la anochecer o el atardecer. No durante el calorón. Ahorita está muy caliente, pero hoy en la casa. Da vueltas ahí en la sala o alrededor de ahí en la cocina y unos 5 minutos y va a cambiar su vida. Los expertos dicen toman 5, take 5 una vez a cada hora, porque nomás estar ahí sentados no es nada bueno para su salud. Más a ratito les voy a decir las ciudades en el mundo que son mejor para vivir, most livable cities. Dice que todos estamos

buscando una mejor calidad de vida, a vivir la vida más saludable, agradable, económicamente, físicamente, mentalmente. Y aquí tengo los top 10, los top 10 ciudades en el mundo. The most livable cities. Ahorita comparto esto con ustedes. Pero vamos a hacer esto right now. O sea, en este momento, we're ready. ¡Boo!

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Felicidades, todos cumpliendo años hoy jueves, retro jueves, throwback Thursday. Hoy el día 25 de junio de ese año 2026. Todos que se llaman Guillermo, Guillermina, el día de su santo. Vamos a felicitar, registrar todos los nombres que hemos recibido para el día de hoy, en donde el ganador o la ganadora va a ganar un certificado para que comen riquísimos ahí en Taquería Don Polo en Hearn, Texas, 1003 de la calle North Market Street. 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Y luego mañana uno de los 5 de Pilón va a ganar un buque de globos para tu cumpleaños gracias a Castillo Dora. Así la van a encontrar en su página de Facebook. Ahí pueden ver fotos de sus diseños y creatividad. Muy talentosa y puede decorar cualquier evento social. La pueden llamar al 979-575-8314. 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Y luego otro certificado para Taquería Don Polo. Queremos felicitar y registrar al señor Héctor Cortés.

cumple años el día de hoy, que cumpla muchos más, de parte de su esposa, sus hijos, sus nietos, de su mamá, doña Jorgina, de todos sus hermanos, su hermana, toda la familia, que lo quieren muchísimo. Para Héctor Cortés, happy birthday. Para Jimmy Arriola, que también se encuentra de manteles largos el día de hoy, de parte de toda su familia, que lo quieren mucho, mucho, mucho. Jimmy Arriola, happy birthday. Para Almita, para Alma Montfort, también se encuentra de manteles largos el día de hoy. Happy birthday to you. De parte de Itza Beb y toda la familia Piñales, de parte de su mamá Alma, de todos sus amistades, familiares, todos que la deseamos que cumpla muchos más. Para Almita Montfort, happy birthday, ya que la quieren mucho, mucho, mucho. Guillermo Saucedo cumple años hoy, día de su santo, de parte de su esposa Cintia, sus hijos, nietos, de sus padres y hermanos, pues toda la familia. Que Diosito Santo lo sigue bendiciendo, que cumpla muchos más y lo quieren mucho, mucho, mucho. Guillermo Saucedo, happy birthday. Para el niño Azariel Granados, cumple hoy su primer añito. Un abrazo, muchos besitos. De su grandma Yadira, de su uncle Elijah, ya que lo quieren mucho, mucho, mucho. Azariel Granados, happy birthday. También para él, de parte de su tía Mayra, familia Fajardo, que lo quieren mucho, mucho, mucho. Azariel Granados, happy birthday. También habló para felicitarlo su mamá Alejandra, su papá Giovanni. Para su hijo Azariel Granados, lo quieren mucho, mucho, mucho. También dice de parte de sus bisabuelos, Marta y Zenón Tomás y familia. Para su bisnieto Azariel Granados, su primer añito, lo quieren muchísimo. Camilo Hernández también cumple años el día de hoy, de parte de su esposa e hija y toda la familia, que lo quieren mucho, mucho, mucho. Camilo Hernández, happy birthday, felicidades. Para la dulce quinceañera, para Andrea Cifuentes, que hoy se encuentra de manteles largos, cumpliendo sus 15 primaveras, de parte de sus abuelitos, que Diosito Santo la sigue bendiciendo, que cumpla muchos más y la quieren mucho, mucho, mucho. Andrea Cifuentes, happy birthday. Vamos a ver quién gana el día de hoy el certificado para Taquería Don Polo allí en Hearn. El ganador o la ganadora es Andrea Cifuentes. Andrea Cifuentes, que cumple sus 15 años el día de hoy, viene de parte de sus abuelitos, que la quieren muchísimo. Recuerden, tienen 10 días para pasar a levantar sus regalos, sus premios, sus certificados. No hay prisa, si no pueden venir el día de hoy. Pueden pasar lunes a viernes entre las 8 y media de la mañana y 5 de la tarde. 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Ok, volvemos a registrar la mañana con los demás ganadores, para ver quién de pilón va a ganar un buque de globos de cumpleaños de Castillo Dora, certificado de la Norteñita y otro certificado para Taquería Don Polo. Ahora las mañanitas para todos cumpliendo años. Hoy jueves, retrojueves, throwback Thursday, el día 25 de junio de ese año 2026. Todos que se llaman Guillermo, Guillermino o Guillermina. Día de su santo, que el día de hoy lo pasen felices, contentos y sobre todo que cumplan muchos, muchos, muchos, pero muchísimas más.

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Gracias por siempre estar en sintonía. Nomás lo puedo decir que pongan mucho ojo a las páginas sociales. Un saludo a la patrulla 979, que me han mandado unos videos y unos textos y mensajes. Yo nomás estoy limitada de lo que puedo decir, pero básicamente con estas canciones, mucho cuidado aquí localmente. Por

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2: ¿Qué tal? ¿Cómo les va? Mi nombre es Juan Arango y estas son las noticias de la hora. El incendio forestal azotado por el viento en Utah crece hasta casi 60.000 acres y provoca evacuaciones. Donald Trump dice que el Departamento de Justicia investigará inmediatamente la especulación de precios en las gasolineras. Un incendio forestal que arde en el estado de Utah creció hasta casi 60.000 acres, provocando evacuaciones obligatorias de residentes y campistas, además del cierre total de una importante autopista en una zona montañosa del condado de Beaver. El llamado incendio Cottonwood comenzó la tarde del lunes y se propagó rápidamente debido a las altas temperaturas, fuertes vientos y condiciones extremas de sequía. Según las autoridades, ráfagas de hasta 50 millas por hora impulsaron el avance de las llamas, que prácticamente duplicaron su tamaño en apenas 24 horas. Hasta la tarde del miércoles, el fuego había consumido más de 59.600 acres y permanecía contenido en 0%, de acuerdo con el Servicio Forestal de Estados Unidos. Las órdenes de evacuación para las comunidades de Eagle Point y Merchant Valley seguían vigentes mientras los equipos de emergencia trabajaban para proteger viviendas e infraestructura. Las autoridades sospechan que el incendio pudo haber sido provocado por actividad humana, aunque la causa exacta continúa bajo investigación. El Cottonwood es uno de los 349 incendios forestales activos actualmente en Utah. Esto es Minuto 60.
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2: Liam Lawson aseguró que Red Bull Racing creó una narrativa falsa para justificar su salida del equipo en 2025. El piloto neozelandés afirmó que nunca sufrió de problemas mentales como se insinuó en ese momento y sostuvo que la escudería ahora actúa como si esa situación nunca hubiese ocurrido. Lawson hizo las declaraciones en el podcast High Performance y defendió que su salida respondió únicamente a decisiones deportivas. Además dijo que nunca necesitó ser protegido y que siempre estuvo preparado para competir al máximo nivel. Soy Juan Arango y estas fueron las noticias de la hora.
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0: 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Hoy jueves 25 de junio. Felicidades, Andrea Cifuentes, la ganadora el día de hoy del sorteo de cumpleaños. Y pues, como de costumbre, cada otro jueves tenemos aquí en cabina, pues nuestra querida amiga Katina. Con Brazos Valley, no.
1: George Bush.
0: I told you, didn't I tell you that
1: ¿verdad?
0: My mom's all over?
1: ¿Verdad?
0: Con la biblioteca y museo del presidente George Bush en College Station. Pues un saludo.
1: Pues gracias, muchas gracias. Sí, aquí con George Bush, la biblioteca y museo. Para la gente regular es museo, ¿verdad? Porque para los que hacen libros, escriben libros sobre el presidente, entonces sí es biblioteca. Pero si no, hoy un poco de locura esta mañana. Le estaba contando a Carolina que olvidé mis lentes. No. Tuve que regresar.
0: Yo olvidé mi mente en la casa. I mean, desde que llegué en la mañana me estoy tropezando con las paredes and just, I mean, like, just everything.
1: Ay.
0: No, pero we're good.
1: Ay, sí. No, vamos bien.
0: Sí, yep.
1: Pues aquí le vengo a contar que no hay mucho que contar esta semana. Acabamos de tener hace poquito el cumpleaños, celebración de cumpleaños del presidente, expresidente y su esposa, que los dos eran de junio. Creo que él cumpliría 102 años y ella 101.
0: Wow.
1: O algo así.
0: No más.
1: Sí, no más. Pues tuvieron sus celebraciones. Después hubo la celebración del Juneteenth para celebrar que hubo libertad aquí. Y entonces ahora pues estamos calmaditos, pero es un buen momento para ir a visitar. Las exhibiciones siempre son fabulosas. Ahorita no hay una grandísima que uno pueda decir, vayan a ver esta, pero como siempre está muy bonito diseñado el lugar. Para los niños tienen unas casitas de perro, que el perro de los Bush era Millie, que la señora Bush escribió un libro sobre Millie. Entonces, a nivel de, 5 años están estas casitas de perro que tienen una pregunta. Oh. Y abre el niño la puertecita y ahí está la respuesta.
0: Mira.
1: Entonces, es bonito. Y de ahí, pues, para los adultos y los jóvenes, han estudiado esto en la secundaria y pueden decir, mi maestra nos habló de esto, de esto otro. Y entonces... Sí. Anclan lo que han escuchado a algo verdadero. Tienen muchos objetos verdaderos detrás de vidrio y los otros son réplicas que no están detrás de vidrio, pero aún así uno puede verlos de cerca y tener una idea, ¿verdad?, de cómo era la cosa. Entonces hay que ir a la página de internet bush41.org. Y de ahí puede uno ver el costo de los boletos. No son muy caros. Tienen descuentos para todos. Si usted es exmilitar, si usted es de tercera edad y todo eso, hay descuentos. Y todo empieza con una película de unos 20 minutos que explica muy bonito todo el museo. Y de ahí entra uno y pasa por el museo. Si va tempranito, entonces tal vez quiere salir al jardín, que hay un jardín de rosas como el que había en la Casa Blanca, y un lugar donde tienen peces, pero no se puede pescar todo el tiempo.
0: Sí.
1: Sí, tienen sus días donde uno puede pescar y todo, porque al presidente le gustaba pescar.
0: Pescar, sí.
1: Entonces pusieron ahí su laguito, uno sus peces, y de ahí atrásito está donde están enterrados él, la señora y su hijita, que se murió de chiquita.
0: Sí, sí. Y la cosa que ahorita con estos calorones está todo con clima, a veces uno, pues... A veces quieren ir, vamos al zoológico. Ay, pero, it's so hot out there. Y siempre queremos ver las exhibiciones que están adentro.
1: Sí.
0: Let's go see that. ¿Qué? No sé, pero it's got air conditioning.
1: Sí, tienen muy buen aire acondicionado aquí.
0: Sí. Mm-hmm. Y así pueden ver la historia de Estados Unidos, de presidente Bush y la familia y todo con clima.
1: Exacto, y a mano derecha de las banderas y de la entrada del museo principal está un edificio nuevo que guarda la locomotora 4242 que trajo al presidente aquí, y guarda el helicóptero viejo que se llamaba Marine One, que lo llevaba de lugar a lugar. Es hermosísimo ese nuevo edificio. A la locomotora le sacaron la panza, le sacaron la sí, máquina, ¿verdad? Sí. Porque estas cosas pesan toneladas.
0: Me imagino.
1: Y, ¿verdad? Y le construyeron una subbase específica a la locomotora, porque aún así pesa un montón. Y de ahí construyeron el resto del piso y el resto del edificio.
0: Wow.
1: O sea que la metieron ahí primero.
0: Sí, sí. Luego fincaron alrededor
1: del
0: locomotor.
1: Exacto. Y para el helicóptero, ese le construyeron su base, pero de ahí lo entraron y puede uno ver en la parte de atrás que hay como una puerta grandota, uh-huh, donde lo pudieron meter. Pero es muy bonito, tienen baños limpios, tienen aire acondicionado. Yeah. En el lugar donde está la locomotora hay un restaurantito y pues es bonito, es pacífico, uh-huh, buen lugar para llevar a la familia. Y hay bibliotecas presidenciales por todos lados y esta la tenemos aquí nomasito, como siempre dice usted.
0: Exactamente, a veces uno dice, pues a lo mejor no nos alcanzamos este vez para ir de vacaciones, pues no siempre todo el tiempo tiene que salir aquí en Bryan College Station en muchas cosas. You know, exacto, there's the Museum of the American GI ahí por el 6.
1: ¿Verdad?
0: Sí, sí, yo he visto. Y sí, pues aquí el biblioteca y pues hay muchas otras cositas en A&M que sí pueden conocer y
1: también,
0: pasarlo aquí.
1: Exacto, y pueden estacionarse ahí nomás por el museo y caminar después a otros sitios, porque ese parqueo no les, ese estacionamiento no les cobra.
0: Yeah.
1: También hay otro museo de ciencia natural o historia natural ahí por atrás del Target.
0: Sí, ajá.
1: ¿Verdad?
0: Ajá.
1: Hay muchas cosas que hacer.
0: Cosas aquí localmente, nomás googlealo.
1: Ándale, así.
0: Andan googleando. Y así, pues, pasen y pues ya cuando menos piensa, ya va a estar los niños listos para regresar a clases.
1: Exactamente, sí. Solo háganlo con los lentes y la mente, no como nosotras.
0: Y otra vez más, el sitio.
1: Es bush41.org, o sea, B-U-S-H-41, porque era el presidente 41.org.
0: Ok, pues muchísimas gracias como siempre. Y pues, yo pensando cómo aguantar estos calorones y pues yo como digo, camino y ahí ya la saco porque trato de esperar como las 8:15 cuando baja el sol y como que era también caliente.
1: Oh, sí, sí, no, yo también por mi vecindario ando caminando.
0: Sí, sí, no, pero no hay que cuidarnos porque no, pues estamos caminando, pero nos pega un stroke ni lo mande Dios, no.
1: Verdad, exacto, verdad.
0: Pero no hay que usar inteligencia y no, pues mejor espero.
1: Sí, sí.
0: Pues muchísimas gracias como siempre y primeramente Dios, nos vemos en 2 semanas.
1: Un gusto, Carolina.
0: Igualmente.

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Temperatura 78 grados Fahrenheit con índice de calor ya en los 80. Mucho ojo, mucho cuidado. Un saludo a los de la patrulla 979. Texteando y mandando información, es todo lo que puedo decir. Estoy con las manos atados de lo que puedo decir, pero por favor, cuídense mucho, siempre, siempre. Estas son las ciudades en el mundo donde tienen la mejor calidad de vida. Hay 10, vamos de 10 al número 1. Si estás buscando mejor calidad de vida, supuestamente estos son los 10 ciudades en el mundo donde personas viven allí. Muy bien. Número 10, Oslo, Norway. Oslo en Noruega. Número 9, Munich, Germany. En Munich, en Alemania. Número 8, Paris, France, en Francia. Número 7, Madrid, Spain, en España. Número 6, Zurich, Switzerland, en Suiza. Número 5, Sydney, Australia, en Australia. Número 4, en Viena, Austria. Número 3, en Lisbon, Portugal. Número 2, Copenhagen, Denmark. Y el número 1 es Tokio, Japón, que supuestamente son las ciudades con mejor calidad de vida, mejor lugares donde vivir. Para promover la película que sale en julio de Spider-Man, Brand New Day, Little Caesars has rolled out something called the Webberoni Pizza. $9 y dices que tiene shredded pepperoni y parece como esas telarañas que en el pizza parece telarañas, pero son pepperoni cortados para hacer telarañas en la Webberoni. Dice que a partir del 6 de julio pueden ordenar esta pizza. Es una edición limitado en tiendas participando. Ok. Anuncios. México juega de vuelta el martes 30 de junio. No sabemos contra quién y va a ser a las 8. Ya que se acerca, los United juega hoy. Van a jugar a las 9 de la noche, tiempo local, contra Turquía. Estamos en lo que es la emoción de la Copa Mundial, que es algo bonito. La razón que me gusta, porque está uniendo todo el mundo.

0: todo el mundo se une para ver estos partidos. Algo bonito que nos une en vez de que nos separa ahí. Tristemente, todo lo que pasa por la culpa de los que tienen los puestos, como los políticos, dictadores, presidentes, que toman decisiones sin pensar en el pueblo, pero nomás en ellos. Y aquí están los resultados. Un poco triste ahorita con todos los anuncios y videos que me están mandando. Cuídense mucho aquí localmente, también pensando en la gente en Venezuela que sufrieron no nomás uno, pero dos terremotos. No tienen los recursos que necesitan para buscar gente, para salvar gente. Hospitales no tienen también los recursos que necesitan para atender gente. Mucho pasando en el mundo. Ahorita voy con estos comerciales, yo regreso. Ya que están en sintonía con Radio Alegría, la preferida.
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Son las 9:42 AM, faltan 18 minutos para las 10. Ahorita preparando para el programa La Pulga, voy a checar mensajes, voy a checar el buzón. Mucho ojo, mucho cuidado en las carreteras. Las cosas están color de hormiga, este calorón y todo lo que está sucediendo aquí en el Valle de Brazos. Nomás puedo decir que hay mucha información muy interesante en las páginas sociales. Fíjense en las páginas sociales de lo que está sucediendo aquí localmente. Felicidades, Andrea Cifuentes, quien ganó el día de hoy el sorteo de cumpleaños. 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Ok, ya que mañana pasamos a levantar las cajitas y el sábado los vamos a poner en una tómbola para ver quién gana los boletos. Vamos con unas canciones que nos han solicitado. Yo regreso después de las noticias con su muy gustado programa La Pulga. Voy a revisar buzón y checar mensajes, ya que están en sintonía con la alegría, la preferida.

0: dar el resultado positivo.
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2: ¿Qué tal? ¿Cómo les va? Mi nombre es Juan Arango y estas son las noticias de la hora. Una jueza prohíbe a Donald Trump implementar su requerimiento de prueba de ciudadanía para votar. Estados Unidos respaldó a la OEA y el gobierno de Bolivia y llamó a la dictadura de Cuba a emprender reformas inmediatas. Una jueza federal bloqueó de forma permanente este miércoles la mayor parte de la primera orden ejecutiva electoral del presidente Donald Trump, que busca imponer nuevos requisitos para el registro de votantes y modificar diversas reglas de votación en todo el país. La jueza Denise Caspro del Tribunal Federal de Distrito en Boston determinó que varias de las medidas propuestas excedían la autoridad presidencial y violaban la separación de poderes establecida por la Constitución. Entre ellas figuraba la exigencia de presentar pruebas documentales de la ciudadanía para registrar para votar. La orden también pretendía impedir el conteo de votos por correo recibidos después del día de la elección, incluso cuando hubiesen sido enviados dentro del plazo legal, además de condicionar ciertos fondos federales al cumplimiento de las nuevas reglas por parte de los estados. Casper rechazó el argumento de la administración de que la demanda era prematura y sostuvo que la Constitución otorga a los estados y el Congreso, y no el presidente, la autoridad para regular las elecciones. La decisión representa un nuevo revés judicial para los esfuerzos de la Casa Blanca de reformar el sistema electoral. Otra orden ejecutiva firmada posteriormente por Trump también enfrenta múltiples impugnaciones en los tribunales. 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
2: El legendario Ronaldinho Gaúcho volverá al fútbol profesional a los 46 años tras fichar por el Ravenna, el equipo de la Serie C de Italia. El brasileño retirado desde hace más de una década aseguró que está ansioso por volver a bailar con el balón y llevar su magia al club italiano. La institución está dirigida por Ignacio Cipriani, empresario vinculado a la reconocida cadena de restaurantes Cipriani. El anuncio ha generado gran expectativa entre los aficionados por el regreso de una de las grandes figuras del fútbol mundial. Soy Juan Arango y estas fueron las noticias de la hora.
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Así es, mis amigos, hola, ¿qué tal? Good morning, buenos días con ustedes de nuevo, su amiga servidora Dulce Carolina en ese, su muy gusta programa La Pulga. Son las 10:12 a.m. Hoy jueves 25 de junio, vamos a empezar como siempre dando gracias a nuestros patrocinadores el día de hoy. 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Okay. Vamos ahorita con las reglas. Mientras tanto, buscan pluma, lápiz, hoja de papel para poder apuntar la información de lo que a usted le interese más el día de hoy. Lo hacemos en inglés y en español a la Carolina. No se permite vender armas, comida ni veneno. No pueden vender, regalar, solicitar fórmula de bebé o cualquier otra cosa que usted recibe gratis del gobierno federal. La venta, renta de casas, trailers, departamentos, terrenos, tiene que enviarlo por escrito. Nosotros encargamos de leerlos aquí en cabina. No más que 2 carros, trocas por llamada, por notita, y no más que 2 veces por semana, la misma persona con la misma notita. Usted quiere anunciar su negocio, su business aquí en Radio Alegría, aquí en el programa La Pulga, o en cualquier de nuestras hermanas difusoras, que llamen al 979-776-1240 y les pueden pasar a un vendedor que hable en inglés o en español. Brazos Valley Communications y Radio Alegría no somos responsables de fraude, engaños o cualquier acto de agresión por parte de todos participando con este programa La Pulga. Todos participando con este programa La Pulga son responsables de asegurar la compra, venta, intercambio de lo que se anuncie. También toman completamente responsabilidad por dar su número de teléfono, dirección y a quien permita usted en su casa, su propiedad. Hay más gente buena que mala, pero por toda esa gente mala, pues ya todos saben, cruz, cruz, cruz, cruz, cruz.

0: Ok, aquí tengo mi tablero, hoja de papel, mi pluma. Vamos a checar las líneas. Ok, todas las líneas están funcionando. Recuerden, tengo notitas que dejaron en el buzón y otros que mandaron por mensaje. Y el número aquí a cabina es 979-776-5826, 979-776-5826. Good morning, buenos días, Prama La Pulga, estamos al aire.
1: Buenos días, mire, estoy anunciando que tengo borregos en venta, borregos, borregas de todos tamaños.
0: Vende borregos, borregas, a todos tamaños, ¿ok?
1: Me pueden hablar al 979-218-5206, solo mensajes, por favor.
0: Ok, 979-218-5206, solamente mensajes.
1: Y no, que no me pidan fotos, porque pues no es lo mismo verlos en vivo que en fotos.
0: Ok, está muy bien.
1: Bueno, muchas gracias.
0: Que tenga buen día.
1: Oye, mire, también tengo una troca en venta.
0: Ay, Chihuahua. Ok, es que ya agarré tu espacito, ahora tengo que abrir otro espacio, espérame. Ok, también vende
1: una... Sí, es una Chevrolet 95, cabina y media.
0: Chevy 95, cabina y media. Ok.
1: Seis cilindros, automática.
0: Seis cilindros... automática.
1: Deja si puedo mandar fotos y también hablamos precio.
0: Al mismo número.
1: Sí.
0: Que tenga buen día.
1: Gracias, usted también.
0: Ok. Él nos llama que vende borregos y borregas, todos tamaños. También vende una troca Chevy, año modelo 95, cabina y media, seis cilindros, automática, se habla precio. Que lo llamen al 979 el área, 979 el área, 218-5206, 218-5206, 218-5206. Sobre los borregos, las borregas, no puede mandar fotos, pero de la troca sí. Ok. He's got some sheep for sale, male and female sheep for sale, all sizes. 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Send messages, mensajes. Good morning, buenos días, Prama La Pulga. Estamos al aire.
2: Sí, quiero decir. Sé que tengo una yard sale mañana, viernes.
0: Ok, yard sale, ¿solamente mañana?
2: Viernes y sábado.
0: Viernes y, let's see, Friday and Saturday. ¿De qué horas a qué horas?
2: De 8 a 1.
0: Ok.
2: De 8 a 1.
0: ¿La dirección?
2: 306 en la calle Sterling, aquí en Bryan.
0: 306 Kyler Sterling and Brian. ¿De todo un poco?
2: Bueno, tenemos mucha ropa de mujer, de marca, los Capris, American Eagle. Va a estar barato porque tengo microwaves, cosas para adultos, un poco de toda ropa. Todo.
0: Ok, que tenga usted buen día.
2: Gracias.
0: Ok. Él nos llama, venta de yarda mañana viernes y sábado. Venta de yarda mañana viernes y sábado de 8 de la mañana hasta la 1 de la tarde. 306 calle Sterling en Bryan, de todo un poco, todo con precio para vender. Mucha ropa de marca para mujer, micros y pues de todo un poco. 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Good morning, buenos días, broma la pulga, estamos al aire.
3: Sí, buenos días, Carolina.
0: Buenos días.
3: Tengo un garaseo.
0: Okay, ¿cuándo va a ser?
3: Es hoy, mañana y el sábado.
0: Hoy, jueves, mañana, viernes y el sábado, ¿de qué horas a qué horas?
3: Hoy, mañana, hasta las 2, empezando de 7:30 a 2.
0: De 7:30 a 2.
3: Y el sábado, de 7:30 a 1.
0: ¿La dirección?
3: 604 West 16th Street.
0: 604 West 16th?
3: Sí.
0: Ok, ¿de todo un poco?
3: Todo un poco, mucha ropa, zapatos, muchos con piqueta todavía, tenemos DVDs, VHS, Hot Wheels, muchas cosas.
0: VHS, Hot Wheels, ropa. Ok, que tenga buen día.
3: Igualmente, gracias.
0: Ella nos llama, venta segunda, o sea, garage sale, venta segunda, o sea, garage sale, hoy, mañana y el sábado. Hoy, mañana y el sábado. Hoy, mañana y el sábado. Hoy, mañana de 7:30 a 2. Sábado de 7:30 hasta la 1 en el 604 West 16. 604 West 16 en Bryan. De todo un poco, todo con precio para vender. Tienen Hot Wheels, VHS, DVDs, ropas, zapatos, de todo. Ok. 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De todo un poco. Okay. 10 de la mañana con 22 minutos, 10 con 22, temperatura con cielos parcialmente nublados, manteniéndose a 82 grados Fahrenheit, con índice de calor ya a 88. It's 82 degrees on the outside, sweet tea on the inside, we got a heat index of 88. Las cosas están calientes ahorita, literalmente. Bien calientes, y por otro lado también mucha precaución en las carreteras. It's hot out there in more ways than one. Okay, vamos a ver si va a entrar más llamadas, ya que estamos en este suprama de la pulga. 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Good morning, buenos días, broma la pulga, estamos al aire.
4: Señora Carolina, buenos días.
0: Buenos días.
4: Mire, yo estoy llamando porque tengo un garaseo.
0: Okay, ¿cuándo va a ser?
4: Oh, está ya ahorita, ya estoy sacando muchas cosas.
0: ¿Hoy? ¿Nomás solamente sí. Hoy?
4: No, de hora, mañana, viernes y sábado.
0: Ah, ok. Hoy, viernes y sábado, ¿de qué horas a qué horas?
4: Pues ya ahorita ya está listo, ya. Ya está para que vengan a comprar cosas. Tengo de todo un poco.
0: ¿Hasta qué horas?
4: Hasta las 5 o 6 de la tarde.
0: ¿Y mañana a qué horas empieza?
4: De mañana de las 7 de la mañana hasta las 5.
0: Ok, ¿la dirección?
4: Las 12-13-4 Robin Drive.
0: 12-13-4
4: Robin Drive, College Station.
0: Robin Drive, College Station, de todo un poco.
4: Sí, señora Carolina, puedes venir a ver. Aquí hay de todo un poco. Tengo camas, refres, estufas, jaulas para perros, de todo un poco.
0: Está muy bien, señora, que tenga buen día.
4: Hasta dos trailers de utilidad tengo, señora Carolina.
0: Está muy bien, señora.
4: Gracias,
0: que tenga buen
4: día. Pase buen día.
0: Igualmente. Bye. Bye. Venta segunda, o sea, garage sale, hoy, mañana y el sábado, hoy y mañana hasta las 5, 6 de la tarde, el sábado de 7 a 5, 12-13-4 Robin Drive in College Station, de todo un poco, todo con precio para vender, camas, refrigerador, estufa, tiene trailers de utilidad, de todo un poco. 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Okay. Vamos a ver aquí. 10:27, 10 de la mañana con 27 minutos. Estamos en este su programa de La Pulga. Para hoy jueves 25 de junio, precisamente de hoy, faltan 6 meses para Navidad. From June 26, exactly 6 months to Christmas. Y como va volando días, semanas, meses, pues para el chico rato ya vamos a estar con el ho, ho, ho, ho, ho. No, pues todavía falta mucho. No, no, va volando de una vez. Hay que ir buscando para ese regalito. Vamos a ver si no va a entrar más llamadas. Vamos con nuestros patrocinadores para el día de hoy. Vamos a ver aquí. Son las 10:28. El restaurante Fritelas Italian Cafe. Venden mesas para un restaurante. Tiene como 32 mesas. No sé si todavía tiene 32 o han vendido uno, si les quedan. Tiene para 2 personas, tiene para 6 personas. Van a tomar el mejor oferta. Pasen al restaurante. Fritelas Italian Cafe. Están ahí por la Texas, contra esquina de donde está José's. Restaurante José's por la Texas. Está... contra esquina, ahí está Fritelas Italian Cafe, ya que tenían 32 meses, no sé si todavía tienen los 32, pero pueden pasar y van a tomar el mejor oferta. Fritelas Italian Cafe, they've got 32 dining tables, 2 tops, 6 tops. I don't know if they still have all of them or they've sold a few. They're going to take the best offer. I recommend that you go by Fritelas so you can see them. Fritelas on Texas Avenue, catty corner from Jose's Mexican Restaurant on Texas, or catty corner, you'll see Fritelas in the corner. And Fritella Italian Cafe, they're selling dining tables. Okay? Vamos a ver aquí.

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2: Así, mis amigos, gracias. Nuestros patrocinadores, día de hoy, este es su programa de La Pulga. Ya son las 10:35, 10:35. Faltan 25 minutos para las 11. Y vamos a leer notitas que dejaron en el buzón y otros que mandaron por mensaje.

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Venta segunda, o sea, garage sale, venta de yarda de tres familias. Hoy jueves, mañana viernes, 8 de la mañana, 5 de la tarde, en el 2405 Northside Drive. 2405 calle Northside Drive en Bryan. Habrá mucha ropa de mujer, de hombre, niños. Had a sneeze. Zapatos, decoraciones de casa, juguetes, pantalones, camisas de marca, toda la ropa de dólar a $3. De todo un poco y todo con precio para vender. They have a three-family yard sale. 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Buenos días, señora Carolina. Promo La Pulga. Por favor, anunciar una venta segunda, o sea, garage sale. Hoy jueves, mañana viernes, este sábado y domingo de 8 a 5. Nomás quiero decirles que recuerden que nomás pueden tener una segunda no más que 3 días. Ya no piden permiso, pero si dan cuenta que tienes una segunda más de 3 días, yo creo que cada 3 meses, algo así. Pero chequéalo, porque no quiero que todo lo que ganas en la segunda lo vas a tener que pagar en una multa. So, revisa y está seguros, ¿ok? No quiero que tienen problemas. Remember that garage sales, you can't have them more than 3 days. And they don't charge for a permit no more, but you need to check if you can do it once a month or it's every 2 months, every 3 months. I remember I had it written down somewhere, but I know it's no more than 3 days because we don't want everything that you made on your garage sale, you have to use it to pay a fine. 1601 Elizabeth Circle, 1601 Elizabeth Circle in Bryan. It says, venta segunda, o sea, garage sale. Hoy jueves, viernes, sábado y domingo de 8 a 5, 1601 Elizabeth Circle in Bryan. Decoraciones, tenis, televisión, ropa en buenas condiciones. De todo un poco y todo con precio para vender. Está atrás de la Botana Restaurant. Está atrás del restaurante La Botana. They got a garage sale today, tomorrow, Saturday, and Sunday. 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They're behind La Botana Restaurant. 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Okay. Vamos a ver. Buenos días, señora Carolina. Promo La Pulga. Por favor, anunciar que están rentando una trailer, una casa móvil. Tiene 3 recámaras, 2 baños, mucho espacio afuera. Está fuera de los límites de la ciudad, como unos 20 minutos de Bryan. Para más información, 979 el área, 979 el área, 329-1691, 329-1691, 329-1691 con el área 979. They've got a 3-bedroom, 2-bath mobile home trailer for rent. They've got a 3-bedroom, 2-bath mobile home trailer for rent. It's got a lot of space outside. It's about 20 minutes from Bryan. You can call 979 area code, 979 area code, 329-1691, 329-1691, 329-1691, area code 979 for more information. Okay, vamos a ver.

Ok, buenos días, señora Carolina, prama la pulga. Ando en busca de una cajonera con 6 cajones. Si alguien vende una, que llamen al 979 La Área, 979 La Área. El número es 595-3847, 595-3847, 595-3847 con área 979. Están en busca, quieren comprar una cajonera con 6 cajones. They're looking to buy a 6-drawer chest of drawers. They're looking to buy a chest of drawers that has 6 drawers. You have one for sale. Call 979 area code, 979 area code, 595-3847, 595-3847, 595-3847, area code 979. Buenos días, señora Carolina, prama la pulga. Por favor, anunciar que venta segunda, o sea, garage sale, hoy jueves. Mañana viernes y el sábado de 8 de la mañana a 5 de la tarde. Venden una máquina de hacer ejercicio, 5 sillas para barra de cocina, ropa de mujer, hombre, muchas cosas más en el 1122 Biddle Lane. 1122 calle Biddle Lane en Bryan. Esa calle cruce con la Finn Feather y la Grosbeck. They've got a garage sale today and tomorrow and Saturday. 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They've got 5 bar stools for sale for like the kitchen counter. Ladies' clothes, men's clothes, just a little bit of everything, everything priced to sell. Address is 1122 Biddle Lane. 1122 Biddle Lane and Bryan. Biddle Lane crosses Grosbeck and Finn Feather. Okay. Vamos a ver. Buenos días, señora Carolina. Prama la pulga. Dice, por favor, anunciar que estoy vendiendo una secadora de la marca General Electric. Venden una secadora eléctrica de la marca GE en $350. Personas interesadas al 979 La Área, 979 La Área, 220-7637, 220-7637, 220-7637 con La Área 979. Venden una secadora eléctrica de la marca GE en $350. They've got a General Electric clothes dryer for sale. They've got a General Electric electric clothes dryer for sale for $350. You can call 979 area code, 979 area code, 220-7637, 220-7637, 220-7637. Buenos días, señora Carolina, prama la pulga. Por favor, anunciar que estoy vendiendo un colchón tamaño queen en $50. También un base para una cama twin por $20. Una lavadora Samsung, puerta frontal. Lava y enjuaga, pero no exprime la ropa. Es el problema que tiene, por $100. Si alguien la quiere para partes, que llamen al 979 La Área, 979 La Área, 997-1349. 997-1349, 997-1349 con la área 979. They're selling a queen size mattress for $50. They've got a queen size mattress for sale for $50. They're selling the frame to a twin size bed for $20. And then they've got a Samsung washing machine, the kind that has the door in front. It washes, it rinses, but it doesn't

drain. It doesn't drain. They're asking $100 if you want to buy it for parts. 979 area code, 979 area code, 997-1349, 997-1349, 997-1349, area code 979. Vamos con más de nuestros patrocinadores. 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
3: ¿Qué tal? ¿Cómo les va? Mi nombre es Juan Arango y estas son las noticias de la hora. Venezuela fue sacudida por dos fuertes terremotos, uno de 7.2 y otro de 7.5. Un souvenir del campeonato de los Knicks le cuesta el trabajo a una ejecutiva de origen dominicano en Nueva York. Calor extremo en Arizona confirma la muerte de una mujer excursionista de 75 años.
4: Back-to-back earthquakes in Venezuela have killed more than 30 people and injured at least 700.
3: Dos terremotos golpearon a Venezuela este miércoles. El primero fue de magnitud 7.2 y solo 39 segundos después, un sismo de magnitud 7.5 sacudió la costa central. Ambos epicentros estuvieron cerca de San Felipe, en el estado de Yaracuy. El Servicio Geológico estadounidense explicó que el primer sismo fue un precursor del principal. Los daños fueron inmediatos en Caracas. Un residente que sobrevivió al terremoto de 1967 dijo que nunca experimentó algo así. Otro escapó un edificio dañado escribiendo la escena como una película de horror. Hasta este momento han reportado más de 30 muertos. Cientos resultaron también heridos en el proceso. Las autoridades esperan que los números suban conforme que avancen los rescates. Estados Unidos respondió de inmediato. El secretario de Estado Marco Rubio anunció el despliegue de equipos de rescate bajo la dirección del presidente Donald Trump. Rubio expresó apoyo a una llamada con la presidenta encargada, Delcy Rodríguez. El desastre golpeó una economía e infraestructura ya frágil. 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
5: Datos de la Comisión Federal de Comercio muestran que casi el 30% de las pérdidas por estafas reportadas el año pasado comenzaron en las redes sociales. Es un recordatorio de que las estafas suelen empezar antes de que el dinero cambie de manos. Una táctica común es la estafa de falsa identidad. Los delincuentes envían mensajes, publican contenido en línea o llaman por teléfono haciéndose pasar por alguien que no son, ya sea una celebridad, una empresa, un funcionario gubernamental u otra fuente de confianza. Algunos estafadores se hacen pasar por abogados de inmigración. Afirman que se requiere una acción inmediata, exigen pagos por adelantado o utilizan documentos, sitios web y números telefónicos diseñados para parecer legítimos. Los expertos en protección al consumidor recomiendan detenerse y verificar antes de enviar dinero. Confirme de manera independiente con quién está tratando y no confíe en la información de contacto de mensajes no solicitados. Si alguien que no conoce le pide dinero por una aplicación de pagos o en efectivo, no lo envíe. 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
3: Bosnia y Herzegovina derrotó 3-1 a Qatar en Seattle y quedó muy cerca de avanzar a los 16avos de final del Mundial 2026 como uno de los mejores terceros. El equipo dirigido por Sergei Barbares llegó a 4 puntos y mantiene vivas sus aspiraciones de seguir en el torneo. La selección bosnia aprovechó la derrota de Canadá por 2-1 ante Suiza en el otro partido del Grupo B y cerró la fase de grupos, una actuación convincente. Ahora espera la definición del resto de las zonas para confirmar su clasificación. Soy Juan Arango y estas fueron las noticias de la hora.
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mi yo de antes, Edel Muñoz, y continuamos avanzando. Muy buenos días, tengan todos ustedes feliz jueves. Gracias por hacernos de su estación a número uno en el Valle de Brazos Radio Alegría, la preferida. A continuación vamos a escuchar algo del grupo Duelo, algo titulado Para que ya no duela, aquí en Radio Alegría, la preferida. Feliz jueves para todos, gracias por acompañarnos en esta bonita mañana de jueves aquí en Radio Alegría, la preferida. No le cambies, son solamente éxitos, es el grupo Duelo.

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lado 1% y continuamos avanzando con más música. Oscar Ortiz y Gabito Ballestero, Escondidas, y con esta canción lo invitamos a que nos acompañe este sabadito ahí en Eleven Bar en Grill Bazar. DJ El Sampler, Sampler DJ desde Austin, Texas, con toda la música mezclada completamente en vivo, y recuerda que todo el mundo entra gratis antes de las 10 de la noche. Oye, el día de ayer goleó México 3-0. ¿Quién anda feliz? ¿Quién anda feliz? Oye, ojalá, a ver cómo nos va en el siguiente partido. Eso es lo importante. El siguiente partido es la clave, es lo que venimos esperando desde hace mucho tiempo, así es que esperemos y que le toque un equipo no muy difícil para México. Pero vámonos con más música aquí en Radio Alegría, la preferida, no le cambie.

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0: México aquí en Radio Alegría La Preferida. Continuamos con más música cuando nadie ve, con los impostores en Nuevo León aquí en Radio Alegría La Preferida. Muy buenos días, saludos para todos ustedes. Continuamos con solamente éxitos. Era número uno del Valle Brazo Radio Alegría La Preferida. No le cambies, vámonos.
1: ¿Qué tal, mi raza? Para toda la gente que sigue Impostores de Nuevo León, que quería escuchar algo fresco.

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hoy nomás, y la música de los dos carnales me derrite y continuamos avanzando con la raza del norte. Hoy vamos a enviar un saludo con esta canción, con la yegua No se rinde, con la raza del norte, especialmente para mi amiga Rosy Lara. Un saludo muy especial para toda la gente, Doctor Arroyo, Nuevo León. Síganle echándole ganas. 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Continuamos en Solamente Éxito, no le cambies.

0: 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Y que viva la yegua que nunca se rinde.
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2: Amable auditorio, damas y caballeros, señoras y señores, ahora hacemos esta oración para esta hora de mediodía. Padre nuestro que estás en el cielo, santificado sea tu nombre. Bendice, Padre Todopoderoso, esta comida que vamos a compartir. Tu Padre Santo, que con tus venerables manos lo haces con toda bondad.

0: para el buen provecho de nuestro cuerpo y alma. Gracias, Padre Todopoderoso, por este pan de cada día y pidiendo tu santa bendición y voluntad por todos nosotros pecadores. Ten piedad y ten misericordia de nosotros, Padre Santo, por nuestros ancianos, hombres y mujeres, nuestros viejecitos, abuelos, bisabuelos, enfermos en casa, hospitalizados, en las casas de auxilio, ten piedad y ten misericordia. Por los hambrientos del mundo, ten piedad y ten misericordia. Por los enfermos, ya sean niños, adolescentes, adultos, ten piedad y ten misericordia. Por los deshabilitados, desamparados, inválidos, los entristecidos, los afligidos, los encarcelados, los abandonados, ten piedad y ten misericordia. Por los enfermos de mente, alma y cuerpo, ten piedad y ten misericordia. Por la paz del mundo, más que nunca te lo pedimos, Padre Santo. Por nuestros soldados, hombres y mujeres que defienden nuestra patria, paz y libertad por todo el mundo. Por los que corren peligro en Afganistán, Bosnia, Irak, Corea. Cuida de ellos, bendícelos, regrésalos buenos y sanos. Por sus padres, familia y familiares, ten piedad y ten misericordia. Por los niños que sufren por falta de amor y cariño de padre y madre. Por los niños que sufren del hambre. Por los niños que sufren del abuso, ten piedad y ten misericordia. Por toda mujer que sufre del abuso, ten piedad y ten misericordia de ellas, Padre Santo. Por los que están para nacer, por los que están para morir, ten piedad y ten misericordia. Por todos nuestros seres queridos difuntos, Padre Santo, dales el descanso eterno. Así sea. Por nuestros padres, familia y familiares, ten piedad y ten misericordia. Padre Santo, pidiéndote el perdón de todos nosotros, pecadores, pidiéndote el perdón de nuestros pecados. Y si yo he ofendido a alguien, Padre Santo, pido perdón. Por todos los que trabajan con el sudor de su rostro, manos, mente, alma y cuerpo, gracias, Padre, gracias te damos porque tú nos das esas fuerzas, esa fortaleza, esa fe y esa esperanza. Gracias, Padre, gracias te damos. Padre Santo, pidiéndote por todo ser humano, cargando con su cruz de pesares, cargando con su cruz de sufrimiento, cargando con su cruz de pena y dolor, cargando con su cruz de soledad, ten piedad y ten misericordia. Padre Santo, pidiéndote que tú nos quites ese odio, esa envidia, esos celos, ese egoísmo, esa hipocresía. Quítanos toda maldad, toda maldición, todo mal carácter. Quítanos esa discordia entre familias. Padre Santo, pidiéndote que tú nos enseñes a amar. Enséñanos a amar y respetar a padre y madre. Enséñanos a vernos como hermanas y hermanos que somos ante Dios. Padre Santo, pidiéndote que tú llenes nuestros corazones y nuestros hogares con tu amor y con tu paz. Padre Santo, más que nunca pidiéndote que tú nos enseñes a perdonar. Tú, Padre Santo, Padre Hijo, Padre del Espíritu Santo, tú que vives y reinas por los siglos de los siglos. Amén.
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2: ¿Qué tal? ¿Cómo les va? Mi nombre es Juan Arango y estas son las noticias de la hora. Declaran oficialmente a Abelardo de la Espriella como nuevo presidente electo de Colombia. Europa enfrenta temperatura récord en medio de una feroz ola de calor. El servicio postal respalda el plan de Donald Trump que exige listas de votantes por correo a estados. El Consejo Nacional Electoral de Colombia declaró oficialmente este miércoles como presidente electo a Abelardo de la Espriella, candidato del Movimiento Defensores de la Patria, tras concluir el escrutinio definitivo de las elecciones celebradas el pasado fin de semana. De la Espriella obtuvo 12.906.166 votos, superando por más de 251.000 sufragios al senador oficialista Iván Cepeda, quien alcanzó los 12.708.312 votos. La certificación llegó después de varios días de revisión de actas y de denuncias de presuntas irregularidades presentadas por sectores afines al presidente saliente Gustavo Petro. Sin embargo, las autoridades electorales, la Misión de Observación de la Unión Europea y el Centro Carter informaron que no encontraron evidencias que alteraran el resultado de los comicios. Horas antes del anuncio oficial, Cepeda reconoció públicamente su derrota y afirmó que aceptaba el resultado para contribuir a la convivencia, la paz y el diálogo entre los colombianos. Con la certificación del Consejo Nacional Electoral concluye el proceso de escrutinio y se confirma el triunfo de Abelardo de la Espriella, quien asumirá la presidencia de Colombia para el próximo periodo constitucional comenzando el 7 de agosto. 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
2: Marruecos le dio vuelta a un partido complicado ante Haití y ganó por 4-2 y terminó como segundo en su grupo por diferencia de gol contra Brasil. Pero este partido también tuvo un poco de historia. El atacante Ismael Saibari se confirmó como el primer jugador africano y árabe en anotar goles en sus primeros 3 partidos disputados en un mundial. Esto sigue confirmando el buen momento de la figura del PSV, quien es especulado de ser uno de los refuerzos del Bayern Múnich en este próximo libro de pases. Soy Juan Arango y estas fueron las noticias de la hora.
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Vamos con José Alfredo Jiménez en el último trago y continuamos avanzando con más de La Hora Viva México. 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A continuación tenemos algo con Lola Beltrán, algo titulado Corazón, Corazón, aquí en Radio Alegría, la preferida. No le cambie, son solamente éxitos. Es La Hora Viva México. ¡Ánimo, mi gente! ¡Feliz jueves!

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calaveras, algo titulado La Malagueña, y continuamos avanzando. Feliz jueves, señoras y señores. Continuamos aquí en Radio Alegría, la preferida. Vamos a escuchar algo con Chayito Valdés, a toda la gente trabajadora que en este momento pues anda echándole ganas. Muchísimas gracias por hacernos de su estación, a número uno del Valle Brazo, Radio Alegría, la preferida en esta su hora. Viva México, besos y copas, es Chayito Valdés.

con la hora Viva México aquí en Radio Alegría La Preferida. Vamos a escuchar algo con María Dolores Pradera, algo titulado Guitarras, lloren guitarras aquí en Radio Alegría La Preferida. Y con esto nos despedimos de la hora Viva México, pero regresamos después de la hora aquí con más música y más información. No le cambies.

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0: Gracias, damas y caballeros, señoras y señores, amable auditorio, por haber escuchado su programa Viva México. Y hasta la próxima, a la misma hora, aquí en Radio Alegría 1240 AM, la número uno en todo el Valle de Brazos.
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2: ¿Qué tal? ¿Cómo les va? Mi nombre es Juan Arango y estas son las noticias de la hora. Un hispano es arrestado por presunto secuestro en San Bernardino. ICE arresta a 11 personas, incluido 3 mariachis, en California. Un hombre identificado como Julián Bracamonte, de 21 años y residente de Castaic, fue arrestado por las autoridades del condado de San Bernardino como sospechoso de secuestro y agresión contra una mujer, tras un incidente ocurrido en la comunidad de Crestline. De acuerdo con la oficina del sheriff, vecinos alertaron a los servicios de emergencia luego de escuchar una fuerte discusión y amenazas en una vivienda ubicada sobre Manzanita Drive. Testigos aseguraron haber visto al sospechoso obligar a una mujer a subir a un vehículo antes de abandonar el lugar. Con la información proporcionada por los vecinos, los agentes localizaron el automóvil mientras circulaba por la carretera estatal 18, cerca de la calle 40 en San Bernardino, donde realizaron la detención del sospechoso. Las autoridades informaron que las investigaciones continúan para esclarecer los hechos y determinar los cargos definitivos que enfrentará Bracamontes, mientras que la víctima recibe atención y apoyo por parte de las autoridades. El departamento del sheriff también solicitó a cualquier persona con información adicional sobre el caso que se comunique con los investigadores para contribuir al desarrollo de la investigación. Bracamontes permanece bajo custodia mientras las autoridades recopilan evidencia y continúan las entrevistas para esclarecer por completo las circunstancias del presunto secuestro. Esto es Minuto 60.
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2: El Atlético de Madrid alcanzó un acuerdo con el Bayer Leverkusen para fichar a Alejandro Grimaldo. La operación cerró en 17 millones de dólares más variables, que podría elevar el monto hasta 20. El lateral español de 30 años ya había acordado un contrato por 3 temporadas con el conjunto rojiblanco y se convertirá en uno de los refuerzos para la próxima temporada. Grimaldo llega tras destacarse en Alemania como una de las piezas claves del Leverkusen, que ganó el título de la Bundesliga en el 2023-2024. Soy Juan Arango y estas fueron las noticias de la hora.
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0: chavos. ¿Cuál es de nuestro jueves? ¿Qué artículo de la infancia te trae demasiados recuerdos? Puede ser un juguete, puede ser una taza, un artículo, lo que sea. 1-855-370-3100. Estamos en vivo a través de YouTube, @ bueno mala feo. Y ahí cáiganle, porque también les tenemos unos artículos que les queremos mostrar allá. Ahora tenemos al tocayo Raúl. Hola, tocayo, ¿qué peteo?
1: Raulito.
2: Un saludo desde Michigan.
0: Michigan, saludos.
3: ¿Qué juguete o qué artículo

0: te trae recuerdos bonitos de cuando estaba morro, loco?
1: Ay, con pollito.
2: Fíjate que recuerdos bonitos y tristes, porque y se los cuento a mis hijos. Cuando tenía 10 años allá en México, yo trabajaba para un juguete o algo, y me andaban de moda unos yoyos que tenían una mariposa y que le dabas y prendían lucecitas.
0: ¡El yoyo Yomi!
3: ¿No eran los Duncan?
0: ¡El Yomi Duncan, esos!
2: Ándale, pues ahorré, lavaba carros y vendía chicles y me compré ese yoyo en el tianguis.
4: ¡Qué perrón!
1: ¡Qué
2: bonito! Y bien gustoso. Bien gustoso que lo abro, que lo pongo, y como la cuerda está muy largo, que en el primer...
1: No.
0: Que se quiebra.
3: Tirón.
2: En la primera entrada...
3: ¡Wow!
2: ¡Canico, que se desbarata!
1: ¡Qué pasó!
0: ¡Ay, te rompiste el yoyo!
2: Quedé bien triste, y te lo cuento a mis hijos, y ahora mi niña me regaló un yoyo. Que prende también.
1: ¡Qué hermoso!
3: Oye, pero ¿y si era parecido o no?
0: Todavía hay Duncan de mariposa. Bueno,
2: ese es Duncan, ese es Duncan.
3: Sí, ese es fino, chido.
2: También prende, pero aquel era una chulada y se me quebró en
3: la primera intento.
2: A la primera nomás voló, allí a pleno tiene volaron pilas por allá.
3: No te digo.
1: Ay, qué triste. Así, una, dos.
0: Y llorando.
3: Te voy a decir algo, Tocayo. Qué bueno que no te lo compró tu mamá, porque si tu mamá hubiera sido como la mía, también a mí me agarra.
0: Y te quebra la quijada.
3: Idiota, chamaco. ¿Ves lo que me costó?
0: No, te daban el sueldo. Imagínate que te lees la mitad del sueldo del día. Y luego lo quebras.
3: A ver, fíjate, tenemos a Eduardo. Hola, Lalito, ¿qué me tal?
5: No, sí, bueno.
1: Hola.
3: ¿Qué artículo de la infancia te trae muchos recuerdos, Lalo? Saludos.
5: Yo lo que tengo muchos recuerdos es de que yo antes jugaba con los Caicos.
0: ¿Sabes qué son los Caicos?
1: ¿Qué es Caico?
3: Los Caicos.
0: Son canicas.
1: Canicas. Las que eran de colores y todo.
5: Un beso para la hermosa de Pau.
1: Ay, qué amo, mi vida, mi amor.
0: Tíraselo, güey.
5: Sí, los caiquitos me traen muy buenos recuerdos, la verdad.
0: Las canicas.
1: ¿Alguna vez te quedaste sin Caicos? Porque ves que las apostabas, ¿no? Sí. Las canicas.
0: Así les decían en el sur, en la Ciudad de México. Caicos.
5: Sí, un saludo para Guanajuato, México y tus alrededores.
3: Puro Guanajuato, compadre.
1: Arriba,
3: oye,
1: Guanajuato,
3: yo nunca había escuchado que le dijeran
0: yo
3: Caicos.
0: Yo sí. Caicos, vamos a jugar lo que... Y luego el Catotón. El catotón era la canica gorda.
3: No, esa era la caguama, ¿no?
0: Ahí en Sonora el catotón.
1: Eso sí,
0: catotón.
1: No lo había
3: oído. A ver, mira, tenemos a Julio con nosotros. Hola, Julio, ¿qué me ha llegado? Julio.
0: Bueno.
3: A la una, a las dos.
1: Julio.
3: No,
0: Julito.
3: Julio. Bueno, tenemos a Daniel con nosotros. Hola, mi Dani, bienvenido, ¿qué me ha llegado?
1: Dani.
6: Hola.
1: Mira, ¿qué juguete te recuerda a tu infancia o qué te recuerda?
6: Ah, bueno, mi juguete de infancia eran los trompos. Y todavía conservo tres.
0: ¿Trompos de jugar?
3: ¿O los originales de tu infancia?
6: No, de jugar, claro que de jugar con Manila. Me lo trajeron hace poco de Nicaragua.
1: ¡Ay, qué padre!
6: Me lo trajo mi mami.
0: De madera.
6: De madera y de plástico. Tengo dos de plástico y uno de madera de Guayacán. Los dejé de morro y todavía me los trajeron.
0: Hay unos de plástico que tienen lucecitas que cuando lo tiras prenden, pero esos no son de Guayacán ni de nada, son de China.
1: Sí,
0: sí, güey, sí.
1: Oye, pero qué padre el trompo, ¿no? Como que siento que esos juegos eran de mucha unión entre tus amigos y tus cuates
0: era
1: y
0: vagancia,
1: todo. Y ahorita muchas veces ya no hay juegos tanto que convivan, ya no hay juguetes.
0: Ya no hablan.
3: No, bueno, lo que pasa es que ya los niños están más metidos en la tecnología. De hecho, la nueva película del
1: Toy Story está hermosa.
3: De eso ¿ya la viste?
1: Ya la vi.
3: No la he visto.
1: Les digo algo.
3: Pero eso se trata, ¿no?
1: Que ir a ver Toy Story y llevar a sus hijos porque habla de la importancia que tiene un juguete en la vida de un niño.
3: ¡Qué padre!
1: No, qué joya de película.
3: A ver, paisano, cáigale a YouTube, @BuenoMalaFeo. Estamos en vivo. Me encantaría aquí en la radio mostrárselos, pero pues esto no es tele. Ahí les traemos juguetes de la infancia. Yo les traje uno bien perrón que estoy seguro que les va a traer nostalgia.
1: Cáiganle, la neta está súper padre. Yo les voy a mostrar algo con lo que jugaba cuando era niña.
3: ¡Órale!
1: Sí, me encantaba jugar.
0: Yo les traigo uno bien grandote.
1: Como te gusta, feo.
0: Como de unas 14, 15 pulgadas.
3: ¿Se mueve o no se mueve?
0: Se mueve, hace ruido.
1: Y el feo se ríe.
0: Y te emociona.

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2: ¡Ajá! Y nuestras oraciones.
3: Ay, no. Estamos muy, muy tristes, la verdad.
2: Muy fuerte.
3: Con todo lo que está pasando en el mundo. Y creo que es momento que nos unamos a ayudar a este desastre natural que llegó a Venezuela, este terremoto que sacudió lamentablemente a todos nuestros hermanos venezolanos, donde hay mucha gente que está sufriendo, hay mucha gente que está desaparecida, hay mucha gente que perdió la vida. Lo material va y viene, pero hay mucha gente que trabajó toda su vida para construir su hogar, su casa, y hoy lo ha perdido todo. Tenemos a una compañera que queremos mucho, que ella está allá en Miami, ella es venezolana y nos va a contar qué está pasando por allá, su familia está allá, cómo están viviendo estos momentos de viva voz y cómo podemos sumarnos como hermanos latinos a ayudar a nuestros hermanos venezolanos.
4: Dos terribles terremotos hubo el día de ayer,
3: En 30 segundos, o sea, es una locura,
4: Ahorita regresamos en

0: referencia, surgió otro de 7.5 donde lamentablemente decenas de edificios colapsaron. Ahorita la cuenta van 32 fallecidos, más de 700 heridos. Hay muchísimas personas que no han encontrado a sus familiares, a sus hijos, a sus hermanos, a sus parejas. Y es algo terrible, es algo que nos estremece al mundo. En otras partes del mundo también sufrieron pues muchos daños con estos temblores, con estos terremotos. Y tenemos a alguien en la línea, un compañero de nosotros que se encuentra en Miami, que nos va a platicar cómo su familia está en Venezuela y cómo podemos ayudar, cómo podemos sumarnos, porque ese es el cambio que podemos hacer: sumarnos, ayudar, apoyar con lo más que podamos, porque si algún día nosotros llegáramos a estar en esos zapatos, que Dios no lo quiera, queremos que nos ayuden, ¿no? Entonces.
1: No, claro.
0: Es bien triste, me estremece, me da mucha tristeza ver estos videos y ver lo que está sucediendo en el mundo.
1: Oye, Pau, y tengo entendido que obviamente este fue un temblor o varios temblores que hubo por todo el mundo.
0: Sí.
1: Y están conectados. El que hubo aquí en el norte de California, 5.6, el que hubo en Japón.
0: Sí.
1: De 6.9, el que hubo en Filipinas.
0: Sí.
1: También tembló ayer 4.9, en Nueva Guinea 5.1. Y los Venezuela. Dos de Venezuela.
2: En 24 horas. En un
0: momento, imagínate.
2: En un rato de 24 horas. Esto quiere decir que se activó esa falla cinturón de fuego que rodea el Océano Pacífico.
1: Sí.
2: Y podría ocasionar y podrían venir más, güey. Porque al activarse una falla,
0: sí,
2: activa a las demás.
0: Así es.
2: El movimiento.
0: Tiene una repercusión.
2: Y ojalá y no.
0: Y también esto es un como una cachetada de despierta, ¿no?
2: Ajá.
0: Despierta a todos los que están ahorita escuchándonos, hay que despertar. Nos estamos quejando luego de tantas tonterías. Queremos cosas tan banales,
2: materiales,
0: tan tontas. No le dedicamos tiempo a nuestra familia, a nuestros seres queridos. Y de repente la vida, en un segundo a otro, cambia todo. Entonces,
1: sí,
0: es una llamada de atención para el mundo, para cuidar nuestro planeta, para cuidar nuestra familia, para cuidarnos a nosotros, porque es muy triste lo que puede suceder.
1: No, y además también para toda la gente que vivimos en zonas sísmicas.
0: Así es.
1: Es importante estar preparados, es importante también, las autoridades siempre nos lo han dicho, tenga su kit de emergencia, algo, déjenlo en un lugar donde también es accesible a la hora de salir tal vez de la casa, bueno, porque a veces lo tenemos, pero lo escondemos.
0: Sí,
1: entonces hay que revisarlo, hay que prepararlo, hay que tenerlo con todo lo necesario en caso de una catástrofe, porque se vienen cosas.
2: Hay que enterrarlos en el patio.
0: ¿Eh?
2: Porque los guardas dentro de la casa y le cae el techo encima.
1: Okay.
0: Ah, mira.
2: Y para sacarlos es un desmadre.
0: Sí. Uh-huh.
2: Y si los tienes en un chair o afuera en el patio, donde no esté muy fuerte la construcción y muy pesada, si les cae algo lo puedes mover.
0: Claro.
2: Pero dentro de la casa en veces es difícil mover.
0: Sí, hay que tener esto, hay que tener un radio, hay que tener una linterna, hay que poner medicinas,
1: agua.
0: Hay que poner enlatados, hay que poner agua.
1: Dinero.
0: Dicen que tienes que poner tus papeles, hay que hacer esto para estar prevenidos, que aunque uno tenga eso, no te puedes prevenir ante esta situación, ¿no? Entonces, es lamentable lo que está pasando.
1: Sí.
0: Por favor, hay que intentar ayudar,
1: no,
0: hay que intentar sumar a esta causa.
1: No, y deja tú, un temblor no avisa, ¿eh? Nos han agarrado de madrugada, nos han agarrado en las mañanas, nos han agarrado en la noche.
2: La tarde, al mediodía. A mí me han tocado terremotos de 6.0 en la escala de Richter, el que ocurrió aquí en Los Ángeles.
0: Sí.
2: En los noventas, en los ochentas.
1: También.
2: Güey, el de Silmar, no, es un... Es bien feo que te agarre un terremoto, güey.
0: Es una locura. Y tenemos aquí a un hermano venezolano. Yo he tenido el placer de trabajar con él. Es un divino. ¿Qué, querido? Por aquí, por favor.
2: Hasta el hijo.
0: Ay, ¿cómo está toda la situación?
1: Mi querido Luis, bienvenido. ¿Cómo estás, Luisito? Un abrazo enorme, mi hermano. ¿Cómo está tu familia, amigos? Platícanos.
3: Bueno, primero, buenos días. Y
1: buenos días.
3: Por el interés en lo que está pasando en Venezuela. Es un momento muy, muy complicado. Nosotros vivimos el terremoto en la Ciudad de México en el 2017. Y es algo muy triste y muy fuerte para Venezuela, sobre todo por la situación que vivimos, ¿no? Económica y socialmente en Venezuela. Mi familia, Raúl, está bien. Muchas gracias por preguntar.
1: No, qué bueno.
3: La mayoría
1: todos bien.
3: La mayoría están en Maracaibo, una una ciudad cerca de Colombia, sí. al oeste de Venezuela.
1: Del otro lado, ¿no?
3: Exactamente. Lo más fuerte pasó en Caracas y en La Guaira. Para que tengan una idea, La Guaira vendría siendo como la costa caraqueña.
0: Sí. Okay.
3: Donde está la ciudad de Caracas, que es la capital. Hay una sí. montaña muy hermosa, que es el Cerro del Ávila. Del otro lado queda La Guaira, que es muy conocida porque en el 2000 algo, se me fue el año, fue un deslave donde murieron más de 100,000 personas.
0: Y ¡ay, ahorita Dios! Más, no, qué fuerte.
3: Y es ahorita la zona más afectada. No. Recordamos que fueron dos terremotos prácticamente simultáneos, porque sí. fue uno...
2: Y fuerte.
3: Sí, uno de 7.1 y uno de 7.5 grados sí. a las 6 y 4 de la tarde y 6 y 5 sí. horas de...
1: Platicamos de que la gente sí. ya había salido, ya mucha gente del trabajo, muchos en su casa, tal vez, claro, otros casa. A lo mejor en la calle, todo el rollo.
3: Era un día feriado. El 24 no. de junio es un día feriado en Venezuela.
1: ¿Qué celebran? ¿San Juan también o qué?
3: No, celebramos la batalla de Carabobo. El 5 de julio es la independencia en Venezuela. Okay. El 24 es la batalla de Carabobo, que es lo que abre la lucha por la independencia, vamos a decirlo así. Por eso había mucha gente en los centros comerciales, en el aeropuerto de Maiquetía, que queda en La Guaira, que quedó prácticamente destruido. Las cifras oficiales esta mañana dicen que son alrededor de 164 personas fallecidas.
0: Ay, no, Dios mío.
3: Mil personas heridas. Y el conteo, hay que tomar esto con mucha discreción porque la página se empezó a llenar de ayer. Las páginas suman más de 9,000 personas desaparecidas.
0: Ay, no, Dios mío.
1: 9,000 desaparecidos.
0: ¿Cómo podemos ayudar? O sea, estamos lejos, estamos aquí, estamos en otro país, pero ¿cómo nos podemos sumar para ayudar a las personas que están sufriendo allá?
3: Bueno, justo yo formo parte del equipo digital de Univision. Estamos preparando las notas para guiar. Ahorita es como muy apresurado decir dónde puedes sí. ayudar porque queremos que esa ayuda sea efectiva, ¿no?
0: Claro.
3: Ahí se activó un fondo de emergencia por parte de Venezuela y los Estados Unidos de alrededor de $200 millones. Ya abrieron la ayuda internacional, que eso es bueno, los topos de México, equipos sí. de Chile,
1: equipos de... Los topos se activan de volada, ¿no?
0: Sí, siempre se suman.
3: Y
0: siempre
3: son expertos, y sí. vale destacar que son voluntarios, ¿no? Sí. O sea, no sí. forman parte ni del ejército mexicano, ni de nadie, y van a ayudar para contrarreloj rescatar a las personas que están en La Guaira.
2: ¿Gente que tú conoces fue dañada durante el terremoto?
3: Bueno, como te digo, la mayoría de mi familia está afuera.
0: Gracias sí. a Dios.
3: El mejor amigo de un buen amigo, que quizás los han escuchado, que son locos de viajes, son unos youtubers que están,
2: ajá.
3: Sí tienen personas que están desaparecidas en La Guaira, porque muchas personas que viven en Caracas, La Guaira te queda, es la playa, te queda una hora de Caracas.
1: Sí, está cerca ahí.
3: Mucha gente que trabaja en Caracas se va en carro a La Guaira, tal. En Caracas se registran al menos 10 edificios que colapsaron, o sea, que se derrumbaron.
0: Dios mío santo.
3: En una zona muy conocida que es Altamira, todo esto, que es una zona de... No sabemos cómo está la situación en los barrios hasta ahora, eso es importante decirlo. Caracas está rodeada de montañas, es un valle.
0: Sí.
3: Hay muchos barrios, o sea, casitas construidas sí. muy, entonces no sabemos cómo está la
1: gente
3: situación.
1: Gente que construye sus casas en las montañas
0: una,
1: también.
0: Una pregunta, tú estás encargado de todo el área digital de noticias, tú estás muy preparado con mucha información. Ahorita que nosotros estamos aquí y algunos venezolanos tengan a su familia allá, ¿qué les recomiendas hacer?
3: Bueno, primero, y suena cliché y todo, es mantener la calma.
0: Sí.
3: Los servicios de telefonía, obviamente, en Venezuela están colapsados porque mucha gente está llamando, en muchas áreas sin electricidad.
0: Sí.
3: Más los problemas que ya sabemos de luz, de internet.
0: Sí, claro.
3: Y todo lo que hay en Venezuela es calma. Ya se están abriendo y concentrando las páginas de desaparecidos.
0: Sí.
3: Les sugiero seguir medios oficiales porque ya hemos visto muchos videos de inteligencia artificial, obviamente, con
2: cifras falsas. Están diciendo mentiras.
3: En lo personal les puedo recomendar que sigan, obviamente, todas las plataformas de Univision.
0: Sí.
3: Porque es donde nosotros confirmamos sí. y rechecamos una y otra vez, igual que VIX, Televisa, Noticias 24/7. Porque la tarea que tenemos hoy es que estamos revisando la información constantemente, ¿no?
0: Sí.
3: O sea, y que nos mandan a hacerle no doble check, sino 10 veces check para sí. no generar pánico. Porque recordemos que la colonia venezolana aquí en los Estados Unidos somos muy grandes, sobre todo sí. en Texas, ¿no? En ciudades.
2: Pero es muy ay, se oye bien facilito decir, mantengan la calma, por
1: sí,
2: favor.
1: Sí, no, imagínate.
2: Pero si tienes gente de claro. tuya desaparecida, criaturitas bajo los escombros, es bien difícil.
1: Y tenemos con nosotros aquí a nuestro compañero difícil. Luis, él es venezolano y obviamente también trabaja en el equipo digital de Univision. Y sabe y conoce y está al tanto de toda la información que está pasando. Oye, Luis, una pregunta, y ahorita en la situación política, ¿cómo está en Venezuela? ¿Está Estados Unidos también ayudando, involucrados? Tal vez lo podemos hacer a través de la Cruz Roja Americana y esto va a llegar allá la ayuda. ¿Tú cómo ves todo esto?
3: Bueno, por parte del gobierno de los Estados Unidos, lo que sabemos fue un posteo que hubo ayer del presidente Trump, ¿no? Donde dice que lo que pasó en Venezuela fue horrible, que los reportes que están llegando son espantosos y que se va a activar ayuda. Pero como les digo, no hay una página oficial ahorita donde nos digan cómo. Obviamente la Cruz Roja siempre es una muy buena forma de ayudar. Y

0: Es lamentable lo que está pasando en este mundo.
1: Sí.
0: El día de ayer, lamentablemente, nuestros hermanos venezolanos sufrieron un doble terremoto. Esto fue histórico. Primero ocurrió uno de 7.2 y después, a los 39 segundos de diferencia,

0: como estamos diciendo ahorita, y repetimos, insistimos, no hay una forma que nos diga, mira, esta es la página.
1: Sí. O sea, claro, muchas... porque va a haber gente que se quiere aprovechar y va a empezar a abrir páginas de ayuda y todo lo que recauden son más. Para hacer trampa.
0: No, y también...
1: Hay que estar al pendiente.
2: Sí, están ahorita organizando todo, ¿no? Esto está muy reciente.
0: ¿Cómo hacer que esa ayuda sea efectiva?
2: Claro. ¿No?
3: Eso, o sea, eso es lo más importante.
0: Que llegue donde tenga que llegar y de la forma que
1: y
0: tenga,
1: no caer en fraude.
0: Que tenga que llegar. Y lo que te digo de la calma sí es muy difícil. Ay, lo que estábamos difícil, haciendo ayer, mano. Era también... traten de llamar por internet, aplicaciones como WhatsApp y eso,
2: sí.
0: Porque las líneas al teléfono de cable normal que conocemos, que en Venezuela todavía se usa mucho, es
2: sí, se cayó. Claro.
3: Hoy estamos viendo imágenes en nuestro YouTube, arroba bueno malo feo, estamos en vivo, de también cómo se sentía el movimiento, se caía el techo en Maiquetía, en el aeropuerto, cómo estamos viendo imágenes de edificios en Caracas también, meciéndose como el agua de ciertas albercas, como edificios caían, colapsaban, o sea, terremotos fuertísimos, 7.1 y 7.5.
0: Sí. No, y fueron con una diferencia de, ¿qué? De 40 segundos.
1: ¿Qué?
0: Por eso hay muchos videos, porque la gente salió con el primero, empezaron, obviamente, todos tenemos un celular a la mano, empezar a grabar, a tomar fotografías cuando se vino el segundo movimiento. Para que tengan una idea del aeropuerto, porque muchos le dicen el aeropuerto de Caracas, pero debe estar como 1:20 de Caracas.
3: Sí, está lejos,
0: Está en Maiquetía, vendría siendo como para los mexicanos, el aeropuerto de la Ciudad de México, ¿no?
2: Okay,
0: algo que está en la ciudad, pero que no.
2: Sí, no está luego, claro.
0: Exactamente, y sí fue, y está en La Guaira, que es como pueden ver en los videos que están pasando, es la zona más afectada. La mayoría de esos videos que estamos viendo ahorita son en Caracas, la zona de Altamira, el corazón de Caracas, donde hay edificios. Recordemos que en Venezuela no tenemos un código sísmico, o sea, en Venezuela el último terremoto fue hace, ¿qué? Más de 40 años y ha sido muy, muy complicado, pero no hay como un código de... Como puede haber en México, como no puede haber, como lo hay en México, ¿no? De que hay que construir con ciertas reglas, con ciertos materiales, todo. En California, sobre todo acá.
3: Es donde agarre la gente. Y por ejemplo, me tocó ver en las montañas, pues estilo como las favelas en Brasil también, o sea, vas agarrando, o nuestro México lindo y querido también, que de repente vas agarrando monte, vas agarrando un terreno, la gente va construyendo como puede.
1: Se lava, se cae.
3: Sí, son casas como dice Luis, sin código, sin regulación. Y hay gente que necesita demasiada ayuda. Luisito, gracias por estar aquí con nosotros, mi carnal.
0: No, a ustedes por las buenas vibras, por informar, por hacer un paréntesis, porque sabemos que la onda de ustedes ya es la de alegrar e interesarse por Venezuela. Nos ayuda y apenas tengamos las formas de apoyar y eso, se las enviaremos enseguida.
3: No, muchas gracias.
2: No, gracias. Todos somos latinos.
3: Gracias, Luis. Gracias por nosotros. Estar aquí con nosotros. Mira, también tenemos a el señor Carlos Van Erdebaux desde Venezuela. Carlos, ¿cómo está, señor? Carlitos. Bienvenido.
4: Hola, buenos días. ¿Qué tal? ¿Cómo están?
3: Pues, conservados. Por todos ustedes, le mandamos un fuerte abrazo. Don Carlos, platíquenos cómo usted vivió el temblor el día de ayer. ¿O
1: cómo lo está viviendo ahorita?
3: Este par de movimientos sísmicos.
4: Sí, bueno, la verdad, estábamos viendo el partido de fútbol. Y de repente sonó el teléfono y decía alerta de terremoto. E inmediatamente, a los 3 segundos, todo empezó a moverse, pero de una forma... estrepitosa.
3: 3 segundos.
4: Brincamos en la cama. Sí, o sea, yo me quedé sorprendido porque apenas vi el mensaje dije, wow, alerta de terremoto. Y a los 3 segundos, pues empezó la cosa, ¿no?
3: Sí.
4: Dentro de ese momento, pues uno estaba en pijama viendo el partido, tranquilo, sale a correr a ponerse algo para tratar de salir. Y en ese momento, digamos, hubo como 30 segundos de calma y a los 30 segundos volvió otro movimiento que fue más fuerte que el primero. Y bueno, en ese momento me dirigía caminando hacia la puerta y se rompieron la tubería del agua.
2: Ay, no, Dios mío.
4: No podíamos casi que movernos porque estábamos como que
1: se cae uno,
4: una pelotica,
1: claro,
4: una pelotica dando para un lado y para el otro, ¿no? O sea, realmente fue una situación bien fea. Gracias a Dios la zona donde yo vivo no fue afectada, pero tengo amigos que están vivos de milagro, perdieron...

0: Le mandamos un fuerte abrazo. Esto, lamentablemente, pues es una terrible tragedia que acaba de ocurrir allá en Venezuela. Estos espantosos terremotos donde hasta ahorita se han reportado, como dice también nuestro compañero Luis, más de 100 muertos. Y ojalá y esta cifra no sufra más. Hay más de 9,000 desaparecidos.
1: Es una locura. Hay que ayudar, hay que ver cómo nos podemos sumar, cómo podemos apoyar. Vamos a buscar a nuestros amigos, familiares, gente cercana que conozcamos que esté en Venezuela, y aunque estén aquí, ofrecerles tal vez nosotros a ellos la ayuda y que ellos intenten ayudar. Hay que ser una cadena de apoyo. Hay que sumarnos en esto, para eso estamos en este mundo, para ayudarnos como hermanos.
2: Va a haber páginas donde quieren que aportes algún tipo de ayuda. Hay que estar bien al pendiente y verificar que sean de verdad.
1: Sí, fidedignas. Sí,
0: ¿no? Nosotros vamos a estar compartiendo, obviamente, porque como le preguntamos al señor Carlos, que está en Venezuela, al compañero Luis también, que es venezolano y trabaja para el Departamento Digital de Univisión, hasta la fecha, hasta el momento, algo oficial todavía no existe, pero en cuanto esté, ustedes, arroba bueno mala feo, ahí vamos a estarlo compartiendo. Y de nueva cuenta, un abrazo fuerte, solidario a todos los hermanos venezolanos.
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2: Señores, una semana cargada de partidos.
3: Puro fútbol.
2: ¿Qué fiesta el día de ayer se vivió en nuestro México lindo y querido?
3: México, México.
2: Y qué buen partido, México,
4: qué bonito.
2: Ahorita regresamos con lo último en deportes.

0: partidazos el día de ayer. Jugó Brasil. El día de ayer.
1: Olvídate de Brasil, a mí qué me importa.
2: Anda filoso.
1: Ganó México, es lo que tienes que decir.
0: Aparte también ganó México, la selección mexicana.
1: México.
0: Para platicar todo de esa tercera ronda de grupos, tenemos a mi compita Gabo Sáenz.
3: Gabo.
0: Pedro Gabo. Gabriel Sáenz Martínez de Rivadeneira, desde Guadalajara, Jalisco.
1: No. De la Tortogala, güey.
3: Ibas todo muy bien. Bueno, saludos, muchachos. Ahora sí, todo muy bien, Pedro Gabriel Sáenz. Españoles galos, ya sabes, los apellidos.
0: Hombre, como Fidalgo. Como Fidalgo, hombre, que metió gol.
3: Cállate, que ayer estaba ya listo. Ajá. Estábamos para salir a un programa post partido y yo estaba ya listo para reventarlo. Qué partido tan espantoso de Fidalgo. Lo iba a reventar y que mete gol, güey.
2: No, con eso ya.
3: Con eso se salvó.
0: Shut up, te dijo.
3: Con eso se salvó.
1: El que se llevó la noche de resultados. Morita.
0: Sí, Morita, muy bien.
3: Qué partido de Gil Mora. De verdad, mira, para aplauso de Gil Mora.
1: Un diamante.
3: Espectacular. Morita. Yo no entendí por qué lo saca. No entendí por qué lo saca.
1: Hay que cuidar al diamante.
3: El mejor jugador.
1: No, diamante.
3: Puede ser. Pero mira, tenía que llegar a un futbolista. Bueno, tenían que llegar dos futbolistas del Guadalajara para abrir el marcador. Romo en medio campo. Espérame. Que pase le pone a Mateo Chávez y la definición de Mateo espectacular.
0: Gabo, por favor, enfócate, Gabo, que ahorita todos somos México.
2: México.
0: Por favor,
1: México. Pelón, cállate.
3: Pero qué bueno, porque si a mí me cayó la boca, Fidalgo, a ti te la cayó, Pelón, Mateo Chávez. Qué manera de definir, qué manera de no ponerse. Sí, tuvo un partido medio raro en defensa. Puede ser que ahí te la dé. Me parece que no me gustó tampoco cómo defendió. Pero adelante lo hizo muy bien. ¡Papá! Qué manera de definir. Es más, le enseñó a Santi, porque Santi después tuvo una en el partido y definió mucho mejor.
0: No, al Memote.
1: Es la juventud.
0: El Memote también.
3: El Memote, claro.
0: Ay, Memote.
3: Claro.
0: Qué mal partido del Memote.
1: Hombre.
3: No, creo que el primer tiempo estuvo bueno, bajó la pelota, pero ¿sabes qué? Estaba muy lejos Julián para poderle dar el balón. O sea, hay que saberle también esto de la
1: pelota.
3: Pero
1: resolvió, ¿no? Julián resolvió.
0: También.
2: No, Gabo, mi respeto. ¿Qué cenas de Chile o qué onda? Oye, mi Gabo, deberían de estar todos bien felices, dejen de criticar.
0: Espérame.
2: ¡Ganamos! ¡Metimos tres goles,
3: señores.
2: Mi vida! ¡No tenían fe ninguno! Y yo prendí mi veladora, hice mi santa oración, y miren, Dios nos bendijo.
0: Ah, pero entre ganar también hubo cosas que llamaron demasiado la atención.
1: Hay que ajustar.
0: Claro, el primer tiempo para el olvido, Gabo. Malísimo.
1: Malísimo.
3: Y eso es lo preocupante. A ver, hoy, por ejemplo, y vamos siendo tranquilos.
1: El rival está fuerte.
3: Sí, le ganaste a República Chequia. Es una cáscara de plátano aplastado la República Chequia.
0: La verdad, muy malitos.
3: Cáscara de plátano.
2: Muy malitos. Pero hacen algo bueno y se quejan.
3: No, Pau, pero es cierto. A ver, imagínate y pongamos ahora el contexto. Te llega España. Te llega Argentina, te llega Francia, te van a poner en tu lugar,
1: ¡hombre!
3: Te van a mandar a tu casa. O sea, realmente con ese fútbol no les vas a ganar.

0: Sí.
1: Y eso es lo Cuidado. Preocupante. Creo que hoy día, bueno, es Escocia. Hoy día es Escocia en 16avos, yo veo, y en la Ciudad de México tendría que brincarlo México, ¿no? Que no veo que haya ningún problema.
2: Ah, sí,
1: y bien. Vamos siendo tranquilos. El Mundial ahora es de 48 selecciones, pero antes era de 32. O sea, estamos igual. Apenas va a empezar el Mundial.
0: Exacto.
1: Apenas va a empezar el Mundial, porque ahorita estamos en 16avos y son 32 equipos. Hay que ser mesurados poco a poco, porque después en octavos puede ser Inglaterra.
0: Uy,
1: hoy no digo que México le gane a Inglaterra. ¿Eh? Hoy no digo que le gane, pero puede ser. Bueno.
3: Tú no sabes qué puede pasar. Han subestimado a varios equipos. No sirven para nada, no van a hacer nada. Y les ganan.
1: No, espérame.
3: Y les ponen empate. México no va a pasar del primer partido, decían aquí. ¿Dónde estamos? Metiendo 3 golazos ayer. Entonces, sí se puede. Hay que tener fe. Hay que esperar que jueguen bien. Ayer fue un buen partido. Hubo fallas, pero ganamos. ¿Cuál es el punto del partido,
1: bueno, Gabo? Tan malitos eran los del grupo que ayer Sudáfrica le gana a Corea. Imagínate nada más.
0: Sí.
1: Sudáfrica es de verdad es una selección pésima, no sabe ni cómo jugar al fútbol. Te aseguro que soy, claro, con todo respeto, lancheros, fontaneros, meseros, o sea, en ese equipo de Sudáfrica, y terminaron ganando a Corea.
4: Entonces, yo creo que los grupos más papitas fueron los de México y los de Argentina. También claro, Argentina le pusieron claro, unas peritas en dulce
1: claro,
4: muy fáciles de roer, la verdad. Válgame
2: Dios, se quejan por todo.
4: No es queja, papi. Se llama realidad.
2: Qué realidad.
4: El paso que sigue, yo creo que México.
2: La realidad es que ganamos y eso es todo.
4: Yo creo que México, el siguiente paso, el siguiente partido, sí llegamos a octavos, que es a donde siempre se ha llegado. Pero de ahí en adelante se va a poner ya escabroso el asunto, ¿eh?
5: Hasta Jorge Sánchez jugó bien, Gabito.
4: Oye, sí.
1: Regular. En defensa, por lo menos 3 veces se lo llevaron, tuvo que llegar a hacer el paro Edson Álvarez 2 o 3 veces. Y en la jugada del gol, porque si vamos a la jugada del gol, a ver, abrió el espacio Jorge Sánchez, sí, pero se termina cayendo y con las pompas le deja el balón ahí a Julián. Eso es cierto. Si no hubiera estado ahí, el balón se va, no, se sigue de largo. Por lo menos de algo sirvió Jorge Sánchez.
4: Oye, y además, ¿quieres hablar de alguien que tuvo un partidazo? ¿Yo? Hablemos, señoras y señores, de Memo Ochoa.
2: ¿Qué?
4: Él fue el
1: partidazo.
2: No paró ni uno.
1: Jugó 12 minutos.
5: No paró nada.
4: Y
5: no le tiraron nada.
4: Él fue el causante del tercer gol.
2: ¿Qué?
4: Él fue el que inició el tercer gol. El gol de Fidalgo.
1: Causante.
4: Claro.
1: No, pero eso no es el causante. Pues metió el despeje total y ya ahí la agarró México. Pues adelante.
4: Sí. 3/4 de cancha.
1: Yo creo que. Sí. A ver. A mí, yo no estoy a favor de los homenajes. Osorio lo hizo con Rafael Márquez. El mismo Javier Aguirre lo hizo con Aspe y lo hizo con Luis Hernández en 2002. No estoy a favor de los homenajes. Pero vaya, la gente se lo pidió. De verdad se ha vuelto muy tribunero. Empezó a gritar Ochoa, Memo, claro, Memo. Y dijo Javier, venga, lo voy a aventar. Y lo aventó 12 minutos, lo puso en el campo, la gente estuvo feliz. Fue algo que llamó la atención y que obviamente ya, por cierto, algo muy raro. Ayer por la mañana, la cerveza que es patrocinador de la Copa dijo que Memo jugaba, e incluso ellos dijeron que de titular. Eso fue muy raro, pero bueno, ya sabes el tema de los patrocinios.
0: ¿Qué?
1: Y también Memo no traía el parche de leyenda. Y ayer ya lo traía. O sea, como muy curiosito, ¿no? Que ya supiera. O sea, es como muy curioso. Pero bueno,
3: también se dieron las condiciones. Se planean, Gabo. México
1: estaba ganando 2. A ver, yo les digo, si México hubiera estado perdiendo, posiblemente no lo meten, no sé, pero estaba ganando 2-0, todo bonito, el ambiente fenomenal. Chale. Y obviamente, y se los digo, obviamente en 16avos y octavos, pues no lo va a poner, a menos, y tocamos madera, aquí tengo una silla madera, de que no le pase nada al Tala. Pero si no, bueno, pues ahí tendría chance.
4: Yo digo que sigue Acevedo, ¿no?
1: No lo veo jugando.
4: ¿Acevedo es el segundo o sería el tercero?
1: Pues no sé.
2: Memo ya se fue.
1: Yo pensé que Hormiga era el segundo delantero y nos damos cuenta que le dio un partido completo a Memo Martínez. O sea, ya no sé quién es el segundo delantero.
4: Bueno, lo quiso.
1: Es que no sé.
2: ¿Y qué tienen que decir?
4: Han jugado casi todos los de la selección. Solo falta Acevedo. Solo falta jugar. Pero yo creo que Memo hizo un excelente papel. Además también de que, bueno, la selección mexicana, ¿qué segundo tiempo nos dieron?
3: Gracias, pelón. Positivo. Sí.
2: Qué bueno que dices eso, güey.
3: Positivo.
2: Ya me tenía hartos con tanta queja.
1: Volvemos a lo mismo. Por eso. Muy bien México, porque aprovecha, también no tiene la culpa.

0: de que enfrentaron un equipo tan malo, pero de verdad, sí se dieron cuenta que los checos estaban ahogados al minuto 65. Estaban ahogados.
1: Sí, la
0: altura. No podían ni
2: fundidos,
0: respirar.
2: Fundidos.
0: O sea, los pulmones estaban ya, exactamente. Entonces, en eso y con base en eso, con la gente, con lo que pueda hacer el equipo, con lo que pasa en la cancha del Estadio Ciudad de México, eso México lo tiene que aprovechar, por lo menos en 16avos y en octavos son factores que tienen que jugar a favor de México.
2: Oye, y luego aparte también, Gabo, sabemos de que se está llevando a cabo un mundial,
3: sí,
2: pero en México se siente que se está jugando otro mundial.
4: Estamos ganando.
2: Sí. Cada vez que se conectan a cualquier estadio acá en los Estados Unidos, en Canadá, está chido. No, en México se está jugando otro mundial. Ahí en el Estado Ciudad de México.
0: La gente está desbordada. Sí. En la Minerva ayer se volvió loco prácticamente un montón de gente. No sé, no podría calcular la gente que hubo, pero yo creo que sí, por ahí de unas 80,000, 90,000 personas en la reunión del triunfo.
3: ¿800,000?
0: Igual.
3: ¿Qué? 800,000 personas.
0: ¿En
3: el Ángel?
0: ¿En el Ángel?
3: ¿En el Ángel? 800,000.
0: Es un mundo. Y la vez pasada había 400,000, entonces bueno, imagínate, pero yo no sé dónde van a caber. La verdad es que es impresionante. Y a pesar de que ya estaba lloviendo muchísimo,
2: ahora que ganemos el mundial.
1: Y sí, sí.
2: ¿A dónde vamos a ir?
4: Mira nomás.
3: ¿Te imaginas?
0: A ver,
3: que
0: tú eres de los que piensa que la primera ya duerme en Bellas Artes. O sea, ya quieres que
4: hay que soñar, Gabo.
3: Se va. La esperanza nunca muere. Déjanos vivir. Acabamos de ganar.
0: Y para eso. Y para eso están los aficionados melolengos como el Feo, que sí creen que vamos a ser campeones del mundo. Pero uno que es un poco más serio y trata de dar una opinión, un punto de vista, yo les digo, creo que seamos campeones del mundo.
3: Ayer hicimos historia, Gabo. Ayer México triunfó. Bueno,
0: eso es cierto.
3: Todo
0: por primera
3: ayer.
0: Vez se ganan los tres partidos, por primera vez se consiguen 9 puntos. También México. No se recibió gol.
4: Arroba
0: eso
4: Gabo
0: es otro
4: Sainz.
0: Tema que también.
1: ¿Qué pasó?
3: Hicimos también, historia.
4: Para que se le quite.
3: Gabo, podemos hacer historia también, y ganar el mundial.
0: Claro, está bien. Ahorita la gente está emocionada, está pensando que se puede hacer. Y eso es bueno, soñar es bueno. Pero también
4: ahí
0: nada más recuerden que se les avisa para que el golpe no sea tan fuerte que no veo que sean campeones del mundo.
2: Estadísticamente hablando, México fue sigue siendo el mejor equipo del mundial. Con tantos goles que hizo y sin recibir ninguno. Entonces, bien.
3: ¡Bravo!
0: Sin recibir
2: muy
0: gol.
2: Bien.
3: Yo soy
0: decíamos que empató un récord también de Lalo Rangel del Cuate Calderón de 1970 por parte de México, que tampoco recibió gol.
4: Claro.
0: En ese mundial en primera ronda. Así que bueno, habrá que ver. En ese momento pasabas directo a cuartos de final y México perdió 4-1 con Italia, que a la postre, bueno, fue subcampeón del mundo. Habrá que ver hasta dónde le da al tricolor. Yo creo que los récords no son tan importantes. Pero obviamente ya el mundial y sigo pensando, y yo estoy emocionado y bien, tengo la playera y todo, pero de verdad estoy pensando que lo bueno apenas viene, apenas viene lo bueno. Ahorita de verdad no se
4: enfrentaron. Imagínate cómo tenías que ganar.
2: La fiesta se nos va a acabar en octavos, muchachos.
3: A ver, ¿estás emocionado, Gabo?
0: Yo creo también lo mismo. Yo creo también lo mismo.
4: No empiece con eso. Hoy la negatividad.
2: Disfrutemos.
1: Pronósticos aquí y que queden escritos, así los volvemos a sacar. A ver.
2: Dale, Gabo.
1: Gabriel Sanz, ¿hasta dónde llega México en este mundial?
0: A octavos llega.
4: Y ya.
3: ¿Pero qué vas a apostar?
2: ¿Qué más quieres,
0: señor? No, pues ¿para qué? Luego no me da su burrita ni la gallina.
1: Raúl Molinar, ¿hasta qué lugar llega?
3: Octavos. ¿Para qué no los anotamos? ¿Para qué?
2: Octavos nos deja Inglaterra fuera.
1: Octavos, ok.
2: Inglaterra nos deja fuera.
1: Señor Andrés Maldonado.
2: Dos goles de Harry Kane y uno de Bellingham.
4: Cuartos.
1: El Feo.
2: Cuartos de final.
4: Cuartos. Tira de lo grande.
1: Y señorita Paola Barbizazo.
0: No, qué grande,
3: Ahí vamos a llegar. ¡Ay!
4: ¡Dale! ¡Ten fe!
3: Uno antes de la final.
1: Semifinal.
3: Venga.
0: Semifinales.
3: Que no vamos a apostar nada. Hay que traducir. Entonces, ¿qué pongo? Vamos a ganar. A ver, Cookie Monster.
0: No, por favor,
2: es demasiado presuncioso, pero está bien.
1: Otra final, señores.
3: Eso.
2: Cookie Monster. ¿Hasta dónde llega México?
1: Escrito.
0: ¡Qué tribunero!
1: Final.
0: ¿Qué tribunero?
1: Final. Ya lo pronosticaron los Simpsons y los
4: extraterrestres.
0: No, hablar con las vísceras.
3: Gabo, ¿estás emocionado o no porque ganó México ayer?
2: Espérate, déjale, digo, Cookie Monster. Suelta la Barbie que traes en la mano.

0: Barbie.
1: No, ya, ya.
2: Hablemos del mundo real.
3: Aguacate.
2: Hablemos del mundo real.
0: El mundo no es color de rosa, Cookie Monster.
2: A ver, en serio. Pau, se lo acepto, pero de ti no, dime la verdad.
0: No sea ridículo.
3: Gabo,
0: no sea ridículo, productor.
3: En el fútbol nada está escrito y las sorpresas se dan, sí o sí.
1: Como la que nos dio México.
0: Claro.
3: Y entonces, pero, ¿por qué no?
4: Exacto.
3: ¿Por qué no?
0: Híjole, no sé.
3: Wow. ¿Por qué no?
4: Que se suban al ring, que se suban al cachetealo,
2: muchas cosas, güey. Por muchas cosas.
0: Creo que una cosa las sorpresas y el sueño, y otra cosa es conectarnos con la realidad.
4: Ponle zoom al Cookie Monster.
3: ¿Quién iba a pensar que Croacia iba a llegar a una final? Porque llegó. Marruecos llegó a semifinales.
2: Porque cuando te topes a una Argentina,
0: ¿vas a comparar la calidad que tiene Marruecos y Croacia con México? No.
4: Y no luego, me interrumpan a mi top.
1: Y luego preguntan por qué no me clavo tanto en el fútbol. Ay, por gente como
0: Gabo. Cállate, me lo lengo. Cállate.
1: Nomás quieres pensar en la torta ahogada.
0: Puro alfalfa y alpiste. Puro alfalfa y alpiste, hombre.
4: A la final.
2: ¿Dónde la bandera te sigue en redes sociales, digamos?
1: Que le comenten ahí.
0: No, ya no sé. Ya me enojé.
4: Ponle la pantalla a tu Cookie Monster.
1: Se enoje, le da.
0: Está bien. Para verle la cara.
4: A la final.
0: No, terrible, pelón. Si estamos rodeados de puros aficionados, ¿qué falta? No podemos platicar. No,
2: eso es más falta de respeto a la selección que apoyar.
0: Hablar por hablar.
4: Contéstale, Gabo.
0: No, es el productor, no ven qué
1: cosa. Gracias,
0: yo creo que México llega octavos.
1: Tráigale la torta.
0: Va a competir en octavos posiblemente, pero no llega. Bueno, vamos a ver. La gente me puede seguir en el X, en arroba Gabo Sainz, en el Instagram y TikTok Gabo Sainz 1, en Facebook Gabo Sainz. Y sí, pueden mandar mentadas, de todas maneras, si me llegan, entonces ¿cuál es el problema?
1: Venga. En el OnlyFans,
0: ¿dónde?
1: Bigfoot, ahí póngale Gabo.
0: De todas maneras, claro que amo a México. ¡Venga, México!
1: ¿Ya qué?
2: Atención, quien se quiere ganar hasta $1,000. ¡No! En la próxima hora se viene la lana del golazo. Y apuesten de que vamos a hacer preguntas del partido de ayer.
4: Claro. A la final.
2: Mira, oigan, ni Pau, que es la que es la más positiva de todos. Dijo semifinales. No,
3: pero Pau no sabe de fútbol, señor. Le gusta el fútbol y lo disfruta, pero no.

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4: Más adelante vamos a regresar con la abogada en casos de migración de Leti Valencia. Y si le tienes una pregunta,
2: ¿qué?
4: 1-855-370-3100. Buenas y malas noticias en inmigración.
3: ¿Qué pasó, Feito?
4: No pongan manches. Mucha atención, les conviene lo que van a escuchar. No se vayan, estamos también en YouTube, arroba Bueno Malafeo, para que le hagamos una pregunta a la abogada en caso de migración, Leti Valencia, y regresamos con ella. 1-855-370-3100. Esas noticias, buenas y malas, no me las sé, pero ella sí nos las va a decir. Vas a temblar cuando las escuches.
2: Ay, amá, no.
4: Oh, ahorita, my God.
2: Esa palabra ahorita no la andamos mencionando.
5: Sí, pero ya vas a empezar a gritarle al árbitro.
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0: pasando en el mundo migratorio, no, no tanto en el fútbol. Pues vamos a darle la bienvenida.
1: En todo, queremos saber de todo.
0: A una abogada que te resuelve los casos, pero en machina, en caliente, y te contesta tu pregunta. La abogada en casos de migración, Leti
1: Valencia. Valencia.
2: Leti.
1: ¿Qué pasó, Leti? ¿Cómo estás?
0: Emocionada.
3: Oh, hola, buenos días. Muy bien, muy contenta de verlos.
1: No era, no era pregunta. Era aseveración. ¿Cómo estás?
0: Pero
1: bien. Ah, le

0: Contesta.
1: Lo que queremos saber son las noticias buenas y malas en el caso migratorio, tú. Muchacha.
0: Oye, tú. Sí, tú.
1: Leti. Tú. Dime las buenas o las malas primero, la que quieras.
2: Hay una buena y una mala.
1: Queremos saber.
3: Hay una buena y una mala.
1: A ver.
3: ¿Con cuál empezamos?
1: La mala.
4: Yo digo que la mala, sí, para sobarnos con, sí, la buena.
2: Ajá. Ok, la mala.
3: Sí. Ok. Bueno, salió una decisión en la Corte Suprema diciendo que ahora la patrulla fronteriza tiene todo el derecho de detener a los residentes permanentes cuando van cruzando la frontera para entrar a los Estados Unidos, cuando tienen cargos criminales pendientes. Algo que ya había sucedido era que si tenías cargos ya establecidos, una condena criminal de delitos deportables como violencia doméstica, de drogas o de fraude, te podían detener y luego te mandaban una inspección diferida. Ahora esta autoridad está diciendo que pueden hasta ponerte en procedimientos de deportación. ¿Qué? Simplemente porque tienes cargos criminales. O sea, donde todavía no te han encontrado culpables. O si son residentes permanentes, tengan mucho cuidado si salen del país y tienen cargos criminales pendientes.
1: Órdenes y arresto.
3: Bueno, esa es la mala noticia.
2: Ay, y la buena,
3: noticia. Hey. La buena noticia es que también salió otra decisión en un tribunal federal diciendo que el ICE ya no te puede detener en tus audiencias. Si tú vas a una audiencia con el tribunal migratorio y estábamos viendo que ICE detenía muchas personas al salir de la audiencia, ya no pueden hacer eso. Así que con toda la confianza del mundo, pues las audiencias deberían ir porque no te van a detener aunque tengas una orden de deportación. Pero de cualquier manera tengan un abogado cada vez que tengan una audiencia con inmigración.
1: ¡Qué bonita!
4: A ver, mira, tenemos a Esteban con nosotros. Tu pregunta para la abogada de Migración Leti Valencia, por favor, Esteban.
5: Sí, tengo una pregunta para la abogada.
4: Venga.
5: Yo tuve un caso con la abogada Alexandra Rosado.
4: ¿La esposa de Eugenio Derbez? ¿Se llama, no?
1: Es otra abogada.
4: Yo dije, ya es su abogada.
1: ¿Y qué le quiere preguntar a Leti?
5: Alexandra.
1: ¿Y a Leti?
5: Yo tengo un caso con ella, pero cerraron sus oficinas por problemas que tenía la abogada. Entonces yo quería saber si yo puedo seguir un caso con otro abogado.
3: Sí, por supuesto. De hecho, la oficina de esa abogada dijo que tienes el derecho de pedir tu expediente. Pide tu expediente y deja que otro abogado revise todo lo que se mandó para que puedas saber si se necesita suplementar el caso. Igual, si no puedes obtener el expediente, también puedes pedir los FOIAs. El FOIA es una manera de pedir una copia del archivo federal, pero sí puedes reemplazarla con un nuevo abogado.
0: Ay, mi Leti, tenemos a Alex. Hola, Alex. Pregúntale a la abogada más chap, mi amiga personal, Leti Valencia.
6: Voy a salir. Buenos días a todos. Voy a salir a México y en el 2009 tuve un DUI. Soy residente.
1: ¿Peligra el vato?
3: Ya se finalizó el DUI, pagó la multa, probation, todo se completó.
6: Todo se arregló.
3: La nueva decisión. La nueva decisión aplica a personas que tienen cargos pendientes y el DUI no es un delito deportable, eso no veo problema.
4: Perfecto, tenemos a María. Tu pregunta, Mari, por favor, para la abogada Leti Valencia.
7: Yo tengo una pregunta. Yo le estoy arreglando a mi esposo y quería saber cuánto tiempo se demora la cita para a Ciudad Juárez.
4: Ahorita vamos a regresar con la respuesta. Y también, ¿en qué situación están ustedes dos? Ya regresamos con la abogada Leti Valencia. Preguntas 1-855-370-3100. Y nos vamos a YouTube ahorita, ¿eh? @ bueno mala feo. Ahí deja tu pregunta, Kyle. Estamos en vivo.

0: Con abogado de migración Leti Valencia y vamos a el 1-855-370-3100 y viene bien chula la abogada. Que hagan la YouTube mi para que la vean el día de hoy. Como siempre, como siempre.
1: Chula, inteligente, sabrosa,
2: millonaria,
1: multibillonaria.
0: Como no.
2: Justo bonita dentadura.
0: Me gustas para el hijo de mi mamá. Así. ¿Sí? Y no es mi hermano. Ah, y no es mi hermano.
1: ¿Qué estás tratando de decir, Raúl Molina?
0: Ahí nomás.
2: Al hijo, no, nomás. No por el hijastro.
0: Oye, tenemos a Mari, que dice la Mari que se casó por amor y le quiere arreglar a su mareado. ¿Cuánto tienen de casados ustedes, Mari? ¿Cuánto tienen, Mari?
2: ¡Mari!
0: ¿A la una?
1: Mari.
0: ¿Mari a las dos?
2: ¿Qué pedo con la Mari?
0: Sí, ¿cuánto tienen de casados ustedes, Mari?
3: Hola, ¿5 años? 5 años.
0: Y ya le quiero arreglar, ¿cuánto se tardaría el proceso, abogada?
4: Tu esposo está fuera del país o adentro de los Estados Unidos, ¿y cómo entró? ¿Con visa o ilegal?
3: Ilegal y está adentro.
2: Ay, dijo la Chayo.
4: Lo puede pedir y luego tiene que pedir un perdón por él. Entonces, el perdón se tarda casi 3 años. En que te den la cita en Juárez se tarda casi 1.5 años. Entonces todo el proceso se va a demorar de 4 a 5 años para que su esposo pueda obtener la residencia por medio de usted.
0: Perfecto. Ay, suerte, Mari.
1: Tenemos al Salvador.
2: Salvador.
1: Chiavita.
0: ¿Qué pasó?
2: Bueno.
5: Buenos días. Bueno.
1: Hola, papi. Pregúntele a la abogada más top in the world, Leti Valencia.
5: Buenos días, abogada.
4: Buenos
5: días. Mi pregunta es, yo estuve en Estados Unidos del 85 al 92. Luego de ese año me crucé a Canadá. De Canadá me deportaron a El Salvador.
2: Ay, mamá.
5: Por medio del TPS en Estados Unidos. No sé si tengo alguna oportunidad para poderme regresar o qué puedo hacer.
4: ¿Qué dijo del TPS? No le entendí.
2: Ah, ¿ni yo?
5: Que yo estuve en Estados Unidos por medio del TPS del año 85 al 92. De allí me crucé a Estados, a Canadá. De Canadá me deportaron a El Salvador. Y mi pregunta es, ¿qué oportunidad tengo para poderme regresar a Estados Unidos?
2: Ponga atención, abogada.
4: Bueno, no sé cómo quiere entrar, tal vez sí de visa de turista o tal vez tenga una manera de pedir una petición familiar, pero por la deportación típicamente necesita un permiso de reingreso después de una deportación. Si le pueden aprobar eso, entonces sí le pueden otorgar una visa, ya sea de turista o si tiene algún familiar que lo pueda pedir, entonces pueden hacer la petición familiar para que pueda entrar como residente.
0: ¿Y de dónde llama, chava, ahorita? ¿De dónde nos estás llamando?
2: De Tijuana.
5: Estoy aquí en Tijuana.
0: En Tijuana.
2: Todos caen ahí al Hong Kong.
0: Te espero.
2: Ahí a la cabuela.
0: Esperando la oportunidad. No. A ver, mira, tenemos a Adolfo con nosotros. Ese es mi Adolfo. Tu pregunta, por favor, para la abogada.
6: Ah, mira, buenos días. Buenos días a todos.
2: No, sí, pues sí.
1: Gracias, buenos días.
6: Ahora, con esta nueva resolución de la Corte Suprema que yo también escuché ayer, tengo un problema. Yo ya había comprado boletos para ir en este septiembre a México y estoy pensando en que cancelarlos por lo que dijeron, porque la información es que dicen que ahora se van a ir al bredío a los oficiales de inmigración para cualquier cosita, ponerte en un proceso de deportación o inspección o lo que sea. Tuve un cheque, un death, pero lo que pasa es que hubo un errorcillo, tuve 2 cuentas, yo tengo un pequeño negocio. Cuando yo me di cuenta, había pagado un cheque, no tenía fondos porque eran 2 cuentas similares, bla, bla, bla. Cuando me mandaron una carta de la ciudad, fui, hice pagos para un plan de pagos para pagar este dinero. En el último pago, yo pensé que ya había dado el último pago. La ciudad nunca mandó ninguna otra carta. Y en base a $120 que restaban, se me hizo un orden de arresto. Cuando me pararon, pues, una vez tuve un mini accidente, me llevaron a la estación de policía, me hicieron book, pero luego hice bound out. Y en la mañana siguiente vi al juez y pagué los $120 y me dijeron que pagando los $120 iban a hacer dismiss el caso. Y lo hicieron dismiss. So, eso
2: ¿cuál será la pregunta,
1: Déjenlo expresarse.
0: Aterriza el avión, güey.
1: Déjenlo expresarse, está muy interesante.
6: Sí, mi pregunta es que si teniendo ese caso de death check que se hizo dismiss, a regresar a Estados Unidos en septiembre, siendo yo residente, ¿me puede afectar? Con la nueva resolución que tuvo la Corte Suprema.
4: Esta nueva decisión está diciendo que pueden detener a personas que tienen cargos pendientes. Si el caso ya tuvo una resolución porque fue dismiso, porque le dieron condena criminal, entonces típicamente no le afectaría si no es un delito deportable. Pero algo de fraude sí es algo deportable. So, antes de que salga a México, deje que un abogado revise la disposición de la corte para asegurarse de que no tenga ningún problema.
0: Perfecto. Abogada, ¿dónde la gente te puede llamar y también seguirte en redes sociales? Por favor, estar bien al tiro con lo que está pasando
2: no
0: en migración.
2: No la asustes tanto. ¿Dónde le pueden llamar, señorita abogada?
1: Sí. Señorita hermosa abogada. Sí.
2: El pelón, ¿dónde te llaman tú, muchacha?
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0: Yo sí te ando invitando unos taquitos, ¿eh? Así con su refresquito bien helado.
2: Gracias, ¿qué? Señorita abogada.
0: Y de ahí a la concha. Una conchita rellenita con nieve.
1: Dile no como carbohidratos.

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2: Pregunta.
3: Pregunta. ¿Qué hubo?
2: Del respuesta. Millón de dólares.
1: Venga.
2: ¿El destino de cada uno está escrito o nosotros lo creamos?
1: Yo creo que nosotros lo creamos.
2: ¿Tú lo creas?
1: Sí.
2: No está escrito nada. Tú vas armando tu camino. ¿Y tú, feo?
3: Para mí que tenemos un propósito en la vida y tú sabrás si lo llevas a cabo o no. Tú,
2: o sea,
3: lo manejas.
2: Te va guiando la vida. ¿Qué opinan ustedes? Lo vamos a platicar con nuestro esotérico más top, más winner, winner, chicken dinner, José Isaías, al regresar.
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0: What happened?
1: Hay muchas veces que conoces a alguien, ¿no? Y de repente dices, habrá sido el destino. Hey. Estaba escrito que tú y yo nos conociéramos. Por algo tú y yo estamos juntos.
0: ¿Será?
1: O en un trabajo donde dices, este trabajo, la vida me trajo aquí. El destino será.
0: Ahora.
1: Algo que ya está marcado o algo que tú vas tomando decisiones para llegar a él y sabe que
0: ahora,
1: pueda
0: ¿qué tal
1: pasar?
0: Cuando te va mal también? ¿Qué dices tú? Estaba marcado. Estoy en esta situación porque es que Dios elige a sus mejores combatientes, no, ¿cómo se dice? A sus guerreros, a sus mejores guerreros para sufrir. Por... Es que también la vida a veces te pone en ciertas situaciones que hasta te preguntas por qué yo.
1: Why me, why me. Sí. Pero vamos a preguntárselo a nuestro esotérico, el más top, el más winner, winner, chicken dinner, José Isaías.
0: José, ¿qué onda, José? ¿Cómo estás?
2: Hola, muy buenos días, ¿cómo están? Bueno, yo aquí ya listo para tocar este tema que causa por ahí mucha controversia.
0: Está muy bueno.
2: Sí. Vamos a tratar de aclarar.
0: A ver.
2: Vamos a tratar de orientar a las personas de este tema. ¿Qué les parece?
0: Me encanta.
1: Muy bien.
0: Yo soy de los que pienso, José, de que tú, con tus decisiones, con tu libre albedrío, como Adán y Eva en el paraíso, puedes tomar buenas y malas decisiones en la vida y cambiar tu destino. Eso es lo que yo... lo que yo pienso.
1: Claro. Yo creo que es algo entre los dos, o sea, creo que sí puede estar tu destino escrito y ya con tus decisiones puedes llegar a él o cambiarlo. O sea, porque hay cosas que dices, esto sí está hecho para que yo lo viva, esto es para mí. No sé qué opinas tú, Feo.
3: Pues yo pienso que traes el propósito.
1: Sí.
3: Y dices, okay, tú vas a ser una persona buena o mala, yo qué sé, o vas a robar, y tú ya te vas moldeando alrededor de lo que tienes que hacer.
1: Sí.
3: Pero lo traes en la mente.
1: Sí.
0: ¿Y cómo es, José Isaías? Platícanos.
2: Sí, mira, primero que nada tenemos que definir qué es destino. Para estar todos en la misma página.
0: Bueno.
2: Porque al ratito, destino para unas cosas. Entonces, el destino es un conjunto de acontecimientos o circunstancias que están predeterminados y que estos marcarán el curso de tu vida.
0: ¿Okay?
2: Entonces son acontecimientos o circunstancias. Eso es muy importante. Entonces, esto tenemos que decir que viéndolo del lado esotérico, del lado de místico de este o religioso, se dice que tú ya viene algo predeterminado, circunstancias, acontecimientos. Ajá. No está todo marcado en piedra, no va a decir tú tal fecha tienes este accidente, o sea, no está todo marcado en piedra.
0: No creo.
2: Entonces, en el lado esotérico nosotros pensamos que hay una combinación tanto del destino como de libre albedrío. O sea, hay esa combinación o esa fusión. ¿Por qué? Porque si tú, por ejemplo, naces y en tu destino está, tú vas a ser una persona que te vas a casar, que vas a tener un trabajo, pero que le vas a sufrir, pero si tomas buenas decisiones vas a llegar a triunfar. O sea, te va marcando como el bosquejo de tu vida. Tú eres el que vas a construir esa vida de la mejor manera, tomando buenas o malas decisiones según tu libre albedrío. ¿Cómo ven?
0: Ok, muy bien. Entonces, tú también hasta cierto punto eres el arquitecto de ese destino. Digo, el
2: claro, así. Acuérdate que si tú eres el arquitecto de tu propio destino, tú tienes ya la idea de qué es lo que quieres en tu destino.
0: Okay.
2: Por ejemplo, si tú en tu destino es construir un castillo, tú vas a empezar a construirlo de la manera que tú quieras. Entonces, aquí yo sí estoy de acuerdo en el área esotérica que viene predeterminado tu destino, pero que tú puedes modificarlo o tomar tu libre albedrío. Ahí es donde entramos. Exactamente, ahí es donde entramos nosotros con la cartomancia, la numerología. ¿Por qué? Porque ya viene tu destino y nosotros te interpretamos cuáles son las oportunidades o cuáles son los acontecimientos que pueden bloquear esas oportunidades y cómo hacer y tomar las mejores decisiones de tu vida.
0: Familia, tenemos con nosotros a José Isaías, esoterista, y estamos hablando sobre nuestro destino. ¿Tú lo creas o todo ese rollo?
3: O hay manera de saber o investigar cuál es tu destino por medio de la cartomancia.
1: ¿Sí?
0: ¿La qué? ¿Cómo fue?
3: Cleptomancia.
1: No, eso es otra cosa.
3: Ah, cartomancia.
2: Sí, miren, aquí es muy importante a porque ver. Aquí entra lo que viene siendo la carta astral. Las personas que se dedican a hacer sus cartas astrales de nacimiento, ellos por medio de los astros ven cuáles son estas circunstancias y estos acontecimientos que la persona va a tener en el transcurso de la vida. Y ahí es donde te empiezan a orientar o decir, tú eres bueno según esto y según tu destino para desempeñarte en esta carrera o para desempeñarte en este trabajo. O ten mucho cuidado porque de acuerdo a tu destino estás predestinado por tu área karmática, que también la traes aquí ya, en estos accidentes, en estos problemas o en estas cosas. Ahora, tenemos que ver, si tú naces a ser una persona que tu destino dice tú no te vas a casar, entonces nosotros los que nos dedicamos a esto por medio de las cosas esotéricas te podemos decir cómo puedes cambiar ese destino si es tu idea cambiarlo.
1: Oye, José, si tú una pregunta, tenemos nuestro destino y uno dice quiero ser feliz y quiero lograrlo.
0: ¿Ese es un destino?
1: Sí, o sea, pues sí, claro, quieres tener hijos, para ti eso es tu felicidad. Ajá. Si tu destino es quiero voy a hacer una carrera, una casa, esto y lo otro, lo tienes que lograr. Mi pregunta es, ¿hoy qué consejo nos puedes dar a todas las personas que queremos llegar a nuestro destino de forma positiva y bien? ¿Qué podemos hacer?
2: Bueno, primer lugar, tener fe y creer en algo. Eso es lo primero.
3: Ahí está, ¿okay?
2: Y tener bases sólidas, qué es lo que quieres hacer en tu vida. Porque hay personas que hasta los 40 años realmente están perdidos y no saben qué hacer y dicen, ¿sabes qué? Todo me sale mal, todo no me pareciera que el destino va en mi contra. Eso es lo que dice la gente. Y no es cierto. Nosotros, con la manera de pensar, nuestro positivismo y nuestras obras de caridad buenas, podemos empezar a hacer lo que viene siendo nuestro destino de la mejor manera. Claro que todos nos vamos a enfrentar a problemas. No eres tú, el que me está viendo no es el único que tiene problemas. Todo mundo los tenemos, hasta los expertos, los doctores, los ingenieros, los sacerdotes, todo mundo. El problema es cómo lo afrentas.
0: ¿Tienen problemas los ricos?
2: ¿Qué herramientas puedes tener? Todos, mi pelón, todos los tenemos.
0: Claro. ¿Jimena Córdoba tiene problemas? Hombre, ¿cómo está bien guapa?
1: ¿Y eso
0: está bien chula?
3: ¿Cómo voy a rasurar la axila el día de hoy?
0: Oye, José, ¿y tarazos son? ¿Cómo saber cuál es nuestro destino? ¿Nos lo preguntamos a nosotros mismos? ¿Tú no lo digo? O sea, ¿cómo sabemos?
2: Bueno, muchas de las veces cuando una persona ya, y ya nos vamos a meter aquí en otros tipos de temas, una persona ya reencarnado varias veces, es una persona que se le llama alma vieja, ya sabe y dice, ¿sabes qué? Yo lo que quiero llegar a hacer en mi vida es esto, no me importa qué es lo que voy a hacer y que y hay personas que dicen, ¿sabes qué? Realmente estoy perdido, no sé qué es lo que voy a hacer. Aquí hay varias cosas. Una, hay gente que se apoya mucho al lado psicológico, van a terapias, a ver que me orienten, saber qué es lo que quiero o en qué estoy fallando. Hay personas que se alojan o se apoyan a la cuestión de la cartomancia, que es cuando tiramos las cartas, vemos un mapa, cómo está energía, cómo viene tu energía y te empezamos a orientar qué es lo que tienes que hacer. Nada más que debes de tener cuidado con los falsos gurú, porque ahorita todo mundo se va por el dinero, todo mundo miente, entonces es apoyarse de una persona, pero definitivamente los esoteristas por medio de la cartomancia, del tarot, podemos decir cuál es tu destino, cómo llegar a él y de qué manera llegar a él de la manera más fácil para ti.
0: Hay gente que a lo mejor, gente como tú, José Sellas, que pueden, que tienen este don y este poder, hay gente que tal vez les dices, tu destino es tal y no les gusta. Sí. Tal vez no les gusta, dicen, pero yo no quiero, no, es que no quiero hacer ahí.
1: ¿Qué tal si nos dices nuestro destino a los tres?
2: Mira, aquí la cosa es que hay que decirle a la persona, o sea, cuando una persona me consulta, te voy a dar un ejemplo, y hablando del destino, y dice, ¿sabes qué, Isaías? Yo no sé qué es lo que voy a hacer, estoy perdido, qué es lo que más o menos mi energía o mi destino dice. Ahí más o menos uno ve cuáles son los acontecimientos que vienen. Hay personas que se aferran a su destino. Y no es el camino adecuado o la manera adecuada que van a llegar al destino y tienen que irse, como quien dice por ahí, por otro camino. Ajá. Eso es lo que la gente no entiende. Hay gente que es aferrada y dice, yo quiero ser rico y millonario. No, pero espérate, ubícate. ¿Tienes buen trabajo? No, pues no tengo. ¿Tienes carrera? No, pues no tengo. Entonces vamos a ver la manera primero ¿cómo puedes llegar a ese propósito? Entonces, esa es la manera, porque todo mundo se ve como que quiere que su destino sea ser rico, ser casado, tener buena familia. Pero ¿qué crees? Resulta de que no sales, no conoces gente. Entonces, ¿cómo te vas a casar? ¿Cómo vas a tener buena familia? Y ahí es cuando nosotros entramos para ayudarlos. Ahora, el problema más grande es que las personas se ponen necias y quieren escuchar en una de las consultas lo que ellos quieren escuchar. Y ya cuando uno no les dice lo que ellos quieren escuchar, ahí es cuando empieza a ver, como dice, el roce, que al final de cuentas, no, gente que en la primera consulta no escucha bien, regresan a los meses o a los años y te dicen, tenía razón, pero ¿qué crees? A lo mejor esa oportunidad ya se te pasó y volvió a cambiar.
0: Tómale.
3: Ay, a amasita. Ver,
0: hay muchas preguntas, hay gente que quieren que le leas el destino.
1: Oh, my God. Pero la fuerza del destino.
3: Todos hay que entrarle.
0: Cáguenle a YouTube, estamos en vivo, arroba bueno mala feo. También a través de VIX. ¿Dónde la gente te puede seguir en las redes sociales? Querido José Isaías.
3: Aprovechar.
2: Sí, en todas las redes sociales, como José Isaías, esoterista, todas las redes sociales. Y donde me pueden contactar, el teléfono es 888-736-5556.
0: Eso. Gracias, José Isaías. Un abrazo. Se queda con nosotros en YouTube.
1: Oh my God.
0: Cáiganle para allá,
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0: ¿Será el destino de la selección mexicana llegar hasta la final?
3: ¿No se sabe?
0: Ahorita lo vamos a averiguar también allá en YouTube,
1: cáiganle. Feo, ¿cómo dijiste?
0: Sí, más adelante la lana del golazo. Es tu destino ganar $1,000.
1: Cookie Monster.

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1: ¿Qué tal? Muy buenos días, les saluda Eli Venegas y este es el breve informativo del bueno, la mala y el feo. Cae confianza global en Trump y se debilita la imagen internacional de Estados Unidos. Un estudio a nivel internacional de Pew Research Center, con sede en Washington, D.C., reveló un fuerte descenso en la confianza global hacia el presidente Donald Trump y un deterioro paralelo en la imagen internacional de Estados Unidos, que es percibido cada vez menos como un socio fiable y respetuoso de las libertades civiles. El estudio realizado entre febrero y mayo del 2026 en 36 países con más de 42,000 encuestados, concluye que solo una medida del 23% de los entrevistados confía en que Trump haga lo correcto en los asuntos internacionales. Gobernador de Texas solicita reembolsarle los millones invertidos en su plan anti-inmigrantes. Greg Abbott, gobernador de Texas, pretende que el gobierno federal le reembolse los millones de dólares invertidos en su plan para evitar que los inmigrantes se internaran en territorio estadounidense durante la administración encabezada por Joe Biden. Durante una entrevista, el republicano, que llegó al extremo de destinar cientos de miles de dólares para montar una larga cadena de bobas con cuchillas a la mitad del Río Grande con el objetivo de obstaculizar el acceso a territorio estadounidense, aseguran que el gobierno encabezado por Donald Trump le permitirá acceder a un reembolso de todo lo invertido para cerrarles el paso a las personas carentes de recursos para tramitar una visa o bien figurar entre las candidatas consideradas a refugio. Hexet celebra exitosa prueba del Golden Dome, capaz de neutralizar drones y misiles. El secretario de Defensa de Estados Unidos, Pete Hexet, anunció que el primer ensayo de validación del programa Golden Dome for America concluyó con éxito total de la misión, al asegurar que un sistema de defensa basado en energía dirigida logró detectar, rastrear y destruir de forma autónoma múltiples amenazas aéreas simuladas. A través de un mensaje difundido por el Departamento de Defensa, Hexet afirmó que la prueba alcanzó el primer gran hito del proyecto impulsado por el presidente Donald Trump y destacó el desempeño del sistema Dynamic Defense Autonomous Defeat, diseñado para identificar y neutralizar amenazas sin intervención humana directa. Hasta aquí llegamos con el breve informativo del bueno, la mala y el feo, les informó Eli Venegas. En redes sociales, Eli Venegas Radio. Buen día.
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3: Y esto. A ver, chavos, vamos a regresar más adelante con la enchufada a toda la bandera que nos manda mensajes en redes sociales. ¿Qué onda, feo? ¿Qué onda, Pau? ¿Qué onda, pelón? Enchúfense a mi primo, a mi hermano. Muchos thank yous very much. Tenemos el teléfono de un compita y hablando de futuro y destino y todo el rollo, vamos a marcarle y vamos a decirle. Él anda buscando brujo.
4: ¿En serio?
3: Para un trabajito y todo el rollo.
5: Yo se la desaparezco. Oh,
3: vamos a ofrecerle brujo. Servicios. Dale. Eso viene más adelantito en la enchufada. Y también, atención, porque te puedes ganar mucha lana el día de hoy, ¿eh?
4: Así es, hasta $1,000. Tres preguntas facilitas, la del feo 200, la mía 300, la del pelón 500, para llevarte esos $1,000, my love.
5: Te la voy a poner peladita para que continúes y tengas la oportunidad de ganarte hasta $1,000.
3: Y yo te la voy a poner bien dura.
5: 1-855-370-3100.
3: Ey, suerte, ¿eh? Ajá. Más adelante viene la lana del golazo, muchachos.
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0: Llegó un vato como de 45 años de edad.
1: Ándale.
0: Ahí a la obra donde estaba llevándose a cabo una construcción.
2: Oye, ¿sí? Todo viejo, menopáusico.
0: Y luego dice, ponte el jefe, señor. Acá estoy, soy Manuel, el jefe, ¿qué pasó?
3: El jefecito.
0: Oiga, don Manuel, no tiene trabajo para mí, échame la mano. Fíjese que sí. No he trabajado desde que salí del hospital.
1: ¡No, hombre!
0: Dice, ay, ¿qué le pasó? No, ahí nací.
4: ¿Te crees muy trucha? 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
1: Vamos con la enchufada. Tenemos el teléfono de el compita Ramiro. Ramiro anda buscando brujo. Entonces, dice que quiere como un trabajito o algo ahí, don. Don Tela, para que le diga.
2: Oye, sí le voy a cobrar. Estoy buscando a Ramiro.
5: Ah, aquí estoy, ¿qué pasó?
2: Contigo quería hablar. Tú eres Ramiro, ¿verdad?
5: Sí.
2: Mira, Ramiro, me dijeron que andas buscando un chamán. Yo era chamán profesional. Yo soy el brujo más mayor. Sí, porque soy el maestro del brujo mayor. Que ya se murió, ¿verdad? Pero te acabo de tirar los caracoles.
5: Ah, caray, no, pues.
2: Y me acaban de revelar tu futuro, Ramiro, que hoy te vas a poner ropa y zapato.
5: ¿Y luego?
2: Ah, no, y a luego también te acabo de leer el café.
5: ¿El café?
2: El café. Y en el café dice,
5: ajá,
2: que hoy tu teléfono va a sonar y vas a recibir llamadas y textos. No muchos, pero sí vas a recibirlo.
5: No me digas eso, hombre.
2: Sí, también me están diciendo aquí las runas de que las llantas de tu carro, las cuatro llantas, dan vueltas.
5: ¿No me está diciendo eso, hija?
2: Sí.
5: A ver, déjame ir a fijar.
2: Aquí el tarot me está diciendo que hoy tu día, hoy este día, Ramiro, todo tu día va a durar 24 horas.
5: ¿Pero cómo? Si yo no me duro 24 horas, ¿cómo es en el futuro?
2: No dudes de mis poderes, Ramiro. Que te puede caer la maldición de Tutankamón.
5: ¿Y qué es eso?
2: Una maldición terrible. Mira, también, Ramiro, me está diciendo el tarot que hoy vas a entrar a tu trabajo a la hora de la entrada y vas a salir a la hora de la salida.
5: No, si es cierto, ¿sí?
2: ¡Claro que es cierto! Si yo nunca miento, el brujo más mayor nunca miente. Ahora, que si quieres seguirle a esta sesión espiritista con tarot, demonios, ruanas y de todo, pues te va a costar $500.
5: Yo quiero que sea gratis.
2: Bueno, te la dejo en 300. Bueno, ya dame 50. Un dólar. Te voy a leer la tortilla quemada. Aquí dice que te cuides mucho las espaldas, porque por ahí no tienes ojos.
1: No te creas, Ramiro, te estamos llamando de la madre. Es una enchufada, loco. Es una broma. Oye, Ramiro, no, ¿a poco te has sentido así como que embrujado?
5: Sí.
1: ¿Qué?
5: Sí, me sentí embrujado.
2: Ah, sí. O si quieres, te paso los huevos para hacerte la limpia.

0: 1-855-370-3100.
1: MyLinguis
0: te puede llevar hasta $1,000. ¿Cómo, Feito?
2: Os tienen que marcar al 1-855-370-3100 y decir, quiero. ¿Quieres seguir o quieres cuitear?
0: Claro.
2: Hay gente que se retira. Si te quieres retirar antes de preguntarme, pues está bien, también todo se vale.
1: Simón. La lana del golazo. Suerte, 3 preguntas de fútbol. Vamos a ver si es que se ganan o no los $1,000.
0: Yo creo que
1: está en tu

0: Señores, señores, atención porque llamada ganadora. Ahí te va el teléfono, es el 1-855-370-3100. Te puedes ganar hasta $1,000. Me encantan estas promociones. Ojalá y se los gane alguien que pues, lo quiera disfrutar, ya sea con su familia.
1: Nadie ha perdido nada.
0: Que necesiten $1,000.
2: Nadie ha
0: perdido. No alguien que llame y que diga, no, yo tengo inversiones de criptomonedas.
3: Excuse me.
0: Y no los necesito.
3: La bolsa, ay, no.
2: No, que se lo gasten en lo que quieran, que lo disfruten. Sí. Miren, ¿cuántas veces la mujer se enoja con ustedes porque están viendo el fútbol? ¡Párate, haz algo! Ahora le va a decir, mira, mi lady, mi amor, lo que he generado gracias a mi hobby.
0: Te voy a decir algo, ¿eh?
2: Mande.
0: Y quiero públicamente agradecerle a mi vieja, la sargento. Está bien metida en todos los partidos. Y disfrutando, no nomás los de México, sino el de Colombia contra Uzbekistán, que el de Brasil contra Escocia, que ¿cuáles vamos a ver hoy? No, que hoy se la juega Ecuador contra Alemania, que si Ecuador no le gana a Alemania, gracias por haber participado. Entonces, esos partidos
1: no se están metiendo. Ecuador, Alemania.
0: Bien las mujeres que se están metiendo también con sus maridos a ver los partidos, porque son muchos partidos.
2: Qué bonito.
0: Sí, está padre, está chido.
2: $1,000, imagínate ahorita en tu carterita.
0: Machín. Ya te dijo la Chayo, no, siéntate con ella. A ver, hombre, la Chayo sí le gusta el fútbol, ¿eh?
1: Güey, no se calla.
0: ¿A quién no le gusta este güey?
1: No se calla, pásasela, quítasela. Oye. Mira, ya la regó. Güey, no.
2: Dice el peor, mejor me voy con las gallinas.
1: Ellas no hablan.
0: Wow. A ver, buscamos llamada ganadora. Bueno. ¿Cómo te llamas?
4: Bueno.
2: Hey. Hola.
1: ¿Quién habla?
0: Beatriz. ¿De dónde llamas, Beatriz?
4: De aquí, de Dallas, Texas.
0: ¡Dallas!
2: ¡Mi vida!
1: ¿De dónde? ¿De qué parte del mundo es la Betty?
4: San Luis Potosí, México.
0: ¿Qué hubo?
2: San Luis, mi reina.
0: Potosí.
2: Oye, Betty,
0: barrio,
2: preciosa.
1: San y Miguelito.
2: Imagínate que te llevas los $1,000 y los tienes en la mano. ¿Qué vas a hacer con ellos?
4: La mitad me la gasto para mí y la otra mitad la guardo para graduación de mi hijo que se graduó en noviembre.
2: ¡Qué eso!
1: Espérame, me gustó eso. ¿En qué te la gastarías para ti, chiquita?
4: Ah, no sé, me voy al mall a comprar lo que me guste.
2: ¿Qué te gusta, mamita? ¿Una bolsa, unos zapatos, ropa, maquillaje?
1: Unas caguamas bien heladas.
4: Ropa.
0: Vientos.
2: Venga, ahora, mamita.
0: ¿Invitarías unas enchiladas potosinas? Sí.
1: Ay,
0: o sí, Beatriz.
1: Ahí me dio hambre, güey.
4: Claro, yo las separo.
0: También sabrosas.
2: Claro que no, me lo voy a gastar en mi ropa.
0: Yo la quiero poner a cocinar a la Betty, ¿no? Ahí va, Beatriz.
1: Betty.
0: Son pregunta de 200 con el feo, 300 con Pau, 500 acá, te puedes retirar cuando tú quieras, ¿ok?
1: ¿Quieres suerte. Que te haga la pregunta o te retiras?
4: Empecemos, por favor.
1: Ah, bueno. ¿Cuántos goles metió México ayer? Inciso A, 2.
4: Oh, perdón.
1: Inciso B, 4. Inciso C, 3.
4: 3.
5: Se prepara, apunta ahí.
2: ¡Gol!
1: Este sí vio el partido.
2: Dicen las mujeres no saben de fútbol. Enséñales, mi reina, que sí sabemos. ¿Quieres continuar conmigo, muñeca?
1: Me gusta los confeti. ¿Tienen confeti?
4: Sí, ¿cómo le hacen? No sé, pero sí vi ayer la mitad del partido.
1: Ay, mi amor. Okay, te conformaste, mi amor. Con poquito. Confórmate con toda, no la mitad. Partido. Hola.
2: Escucha con mucha atención, mi reina, ¿sí? Escúchame bien. ¿A qué selecciones le ganó México en esta fase de grupos? Opción A, Escocia, Inglaterra y Portugal. Opción B, Sudáfrica, Corea del Sur y Chequia. Opción C, Brasil, Ecuador y República Democrática del Congo.
4: Sección B.
1: You got it.
0: Bien, Beatriz.
1: Ay,
0: ya tienes $500 en la bolsa para que te los gastes en lo que tú quieras. Ahora, vamos por los otros 500 para la graduación de tu hijo o tu hija, dijiste.
4: Hijo.
0: De tu hijo. Muy bien. ¿De qué se gradúa? Dice de kinder.
4: Cronista deportivo.
0: Oh, no manches. Preséntanoslo.
1: Háblale, dile que te esté siguiendo.
0: Sí. Para que nos llame y nos diga y nos comente también. Qué perrón. ¿Y qué comenta él? ¿Fútbol? ¿Básquetbol?
2: Qué chido.
0: ¿NFL?
4: De todos los deportes.
1: Juego de yoyo, concurso de yoyo.
0: Qué chido. Olo. Muy bien. Nos lo vas a presentar, ¿verdad?
4: Claro.
0: Bien. Ahora, ¿te quieres retirar o le quieres seguir, Beatriz? Tú dices.
4: no, quiero seguir.
0: Ok. Eso, Betty. Si contestas mal, con el dolor de mi corazón lo vas a perder todo.
1: Y no ha perdido nadie, Betty.
2: Sí, nadie de nadie.
1: Y no queremos que pierdas, Betty.
2: Jesucristo Redentor, ilumínala.
1: Betty, pon mucha atención.
0: ¿Estás de acuerdo?
2: Okay. ¡Échale, mamá! Mira. ¡Sí se puede!
0: ¿Sí estás de acuerdo, verdad?
1: Yo sí. ¿Y la Betty sí?
0: Perfecto, Beatriz. Doble o nada, por $1,000. ¿Cómo se llama el jugador que metió el primer gol de México ayer en contra de República Checa? Opción A, Mateo Chávez. Opción B, Santiago Jiménez. Opción C, Guillermo el Memote Martínez.
4: El primero, Mateo Chávez.
5: ¡Chutea! ¡Chutea!

0: cómo tiran confeti.
1: ¿Cómo te sientes, mamita? ¡Te vas a ir de shopping!
2: ¡Estoy temblando! ¡Mis hijos y mi esposa no me van a creer!
0: ¡Te amo, chaparrita!
1: ¡Sí se pudo!
0: ¡Sí, sí se pudo! ¡La Betty!
1: ¿Y sí?
3: Se ganó los $1,000. ¡Felicidades! ¡Que los disfrutes mucho, mi vida! Y acuérdate, a tu hijo nos lo presenta. Linda. Para que nos platique y nos comente los deportes. ¡Te queremos!

0: 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Chavos, lo bueno, lo malo y lo feo del partido del día de ayer. México en contra de República Checa. Que por cierto, qué partidazo en el segundo tiempo. Pero el primero estuvo para el olvido. Yo digo y pienso que lo bueno, lo malo y lo feo de México contra Chequia. Lo bueno es de que se logró los tres puntos históricos, señoras y señores. México nunca había ganado sus tres partidos de grupo. 9 puntos, 9 de 9. Entonces yo creo que eso fue muy, pero muy bueno. Y que se jugó también en casa. No, no, muchas cosas buenas, la neta, pasaron el día de ayer, ¿eh?
1: Lo malo que pasó ayer es que los de Chequia están llorando porque México les ganó.
0: Sí, pobrecitos.
1: Y si llegamos a la semifinal, a la final y triunfamos y levantamos la copa. Eso fue lo malo de ayer. Pobres chequios, les mando un abrazo con mucho cariño.
2: Yo también.
0: Ya van para la casa, de hecho.
1: Ya van así.
2: ¿Ya?
1: Miau, miau, miau.
0: Sí, güey, no tiene nada que hacer. Sudáfrica le ganó a Corea, entonces son mejores terceros, Chequia. Gracias por haber participado.
1: Baigón, I'm sorry for you, chequio.
2: Sí, lo feo del partido de ayer.
1: ¿Qué?
2: Fue que a uno de los jugadores defensa de la República Checa.
1: Sí.
2: Se le torció su rodillita. Oh, bien feo.
0: Güey, estuvo bien gacho, ¿eh?
2: Parecía de muñeco, así. ¡Ah! Y lo tuvieron que sacar en camilla. Me dio lástima. Lo siento por la República Checa, que tiene un muchacho lastimadito. Sí. Y eso fue lo feo. De lo bueno, lo malo y lo feo.
0: Ojalá yo esté bien, ¿eh?
2: Yo quise llorar.
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1: Oigan, ay, estoy bien emocionada. Ayer ganó
4: México, México, México.
1: Más de 800,000 personas en Ciudad de México, en el Ángel de la Independencia. Les quiero decir algo.
0: Las autoridades, Pau, dijeron, no más.
1: Vengan.
0: No más.
1: Mira, algo que me dio muchísimo gusto, me metí a mi Instagram y estaba viendo las historias de mis amigos.
0: Ajá.
1: Mis amigos estaban ahí. Dices, ¡guau! La pregunta es, tú que no estuviste en el Ángel, ¿cómo celebraste ayer esta victoria,
0: qué
1: mi
0: perrón.
1: Vida? ¿Qué hiciste? 1-855-370-3100.
0: Cáiganle a YouTube, ahí vamos a leer también tus comentarios. Y felicidades, el día de hoy, Beatriz en Dallas se ganó $1,000.
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0: ¡Vamos, México!
1: Sí, México, se puede.
0: Sí, se puede.
1: México.
0: Qué bien. Partidazo, Partidazo.
1: Oigan, ayer ahora sí, sí se puede. Reventamos.com. Rompimos un super récord. Nos fue increíble. La gente estaba que se volvía loca en el estadio. Fue una locura total. Y algo que me encantó y me super emocionó y me super vibró fue que toda esta gente que estaba en sus casas viendo el partido, que estaba en Ciudad de México, se fue al Ángel de la Independencia. Quiero que le caigan a YouTube, todo, arroba bueno, mala, feo.
0: Increíble,
1: para que vean este momento tan maravilloso.
2: Un mar de gente.
1: 800,000 personas en el Ángel. Chale. Cantando, coreando, disfrutando. Estaba lloviendo en la Ciudad de México y a la gente no le importó. La gente estaba en los charcos, tirándose, jugando con la lluvia, jugando con el lodo. Ayer fue un festejo para México. Lamentablemente nosotros estamos acá, no pudimos ir a festejar, pero yo, ¿qué hicieron ustedes para festejar?
2: Yo he estado en la Ciudad de México cuando los alebrijes, esos que
1: se fueron padrísimos.
2: ¿Cómo se llama?
1: En Reforma, alebrijes.
2: Esa madre.
0: Día de Muertos, ¿no?
2: Un mar de gente.
1: Sí.
2: Pero ahorita se ve como tres veces, cuatro más.
0: Cuando hay desfile, de hecho, todo Reforma lo dejan, pero para los carros alegóricos, la gente que desfile, etcétera, etcétera. Pero no, o sea, lo de ayer era una locura.
1: El primer juego que hubo, dicen que habían como 400,000 personas. O sea, fue el doble
2: el
1: de
2: segundo
1: gente.
2: Segundo hubo 600, bien. Y ahora 800.
1: Imagínate.
2: Que gane México, se viene todo Tepito.
1: Todo el mundo.
0: México gana el mundial, dice Alex Lora, no manches,
1: sería una locura.
0: Yo creo que un mes sin trabajar toda la gente.
1: Yo creo que hacen un día oficial. Yo creo que ese día lo marcan como día oficial de que ganó el mundial. Y te lo van a dar en la escuela y en la chamba y todo. Así sí lo
2: van
1: sí
2: a regalar caguamas en la calle, chela.
0: Todo.
1: Sí, una locura. Imagínate. Total.
0: Ahora tenemos a Ana. Hola, Anita, ¿qué pedo?
1: Anita.
3: Hola,
0: Olis. Oye, Anita, ¿dónde viste el partido? ¿Cómo lo disfrutaron?
3: Lo vi en el casino local de aquí, de donde yo soy, de una ciudad pequeña, se llama Poros del California, y ahí estuvimos con mis amigos.
2: ¡Órale!
1: ¿Qué tal? ¿Llevabas la verde, mi reina?
2: ¿Se la fumó?
3: No, super gritamos, trompetas, todo, no sé cómo le llamen a esa cosa, pero
1: la matraca.
2: Y no las corrieron del casino.
3: Casi, pero nos dejaron, dije, bueno, ni modo, así somos los mexicanos. ¿Qué
2: estaban consumiendo, pisteando machín? Oye, ¿cómo la van a sacar?
1: Estaban ruidosos, pero pacifistas.
3: Sí, pacíficos, ahí bien tranquilos, ahí con, bueno, y pues felices por los goles, y más que pues México ganó,
0: bien.
3: ¿No? Estábamos que no lo
0: podíamos. Oye, qué chula. ¿Nadie se alocó y empezó el baño de cerveza allá en el casino?
3: No van a creer, pero estaban dos chavos que traían las playeras del otro equipo y se fueron.
1: Pues sí, tener miedo. Sí.
0: Los de República Checa. No, ¿por qué miedo?
1: Bueno, sí, no sé aquí, pero en México luego te golpean.
2: ¿Eh?
0: Nah.
3: ¿Sí? Sí. No, aquí son muy pacíficos, muy
2: dos partes.
0: Ay, pobrecito. A ver, mira, tenemos también a
1: Toño. Qué bonito.
0: Hola, Toñito, ¿qué pedo?
2: Qué chido.
4: Buenos días.
1: Good morning, baby.
0: ¿Dónde viste el triunfo de México y cómo lo festejaron, mi Toño?
4: Mira, te voy a decir algo. A mí no me gusta el fútbol, ya se lo he dicho varias veces a ustedes y he hablado con ustedes. Escúchame. México va a quedar campeonato. Eso. En el mundial.
2: Ay, desgraciado, cálmate.
1: Eso. Ay. Esa actitud me gusta, espérate. Tuya, papi.
0: Yo lo tomo de quien viene, de alguien que no sabe y no le gusta el fútbol.
4: A los tres, le voy una apuesta a los tres.
0: Venga.
1: Apuéstale al pelón, que él es el único que dice que no llegamos.
4: El carro que tengo se lo voy a apostar, que va a quedar mundial.
0: ¿Un carro? ¿Qué? Yo tengo varios carros, te he puesto uno.
2: ¿El de lotes, dale?
0: No, tengo un Hot Wheels. Ahí tengo un Hot Wheels que está selladito.
4: No, en serio. En serio.
2: ¿Por qué dices?
4: Va a ganar México el mundial.
2: ¿Por qué le tienes tanta fe? A ver, ¿por qué?
0: Este es brujo.
4: No soy brujo. Lo que pasa que siempre he visto muchas cosas y lo he adivinado y le he pegado. Empezando con la Miss Universo.
1: ¡Hala! Oye, ¿y qué más va a pasar? Cuéntame, por favor.
0: Wow.
1: O sea, ¿tú dices que le apostemos a México?
2: ¿Pero en qué te basas? Sí, yo quiero saber.
4: Sí.
0: Muy bien.
4: Sí, va a ganar, va a quedar en primer lugar, va a ganar la copa.
1: hay que anotar el teléfono de Toño y si no pasamos por el carro.
0: ¿Lo soñaste o qué, Toño? ¿O un viaje sot? ¿Cómo sabes, güey?
4: No le voy a decir si lo soñé o no lo soñé. Lo único que sí te seguro que gano la copa.
1: Imagínate, sería una locura.
2: ¡Perro!
0: ¡Wow! Okay.
1: Toño, sería una locura. Cuando nos vayas, Toño,
0: te vamos a tomar los datos. En cuanto eliminen a México, yo dame te voy a marcar.
2: Dame mi carro, Toño.
0: Te voy a decir, ¿y las llaves qué? ¿Y las llaves qué? Tenemos a Juanita. ¡Hola, Juanita!
2: ¡Hola, Juana!
5: ¡Hola!
2: ¡Ey, qué pasó, Juana!
1: ¡Juanita!
5: ¡Juanita, por favor!
1: ¡Juanita hermosa!
2: ¡Chiquitita!
1: Oye, Juanita, ¿qué onda? ¿Dónde festejaste ayer nuestro super triunfo?
5: Mira, nosotros lo festejamos aquí en la Plaza México, en la ciudad de Lingo de Los Ángeles, California. Se puso muy bonito.
0: ¡Qué padre!
2: ¿Cuánta gente más o menos había ahí?
5: No, eran miles de gente. Estuvo muy mal. Hasta me entrevistó de la Univisión 34, no recuerdo el nombre. De
1: ¿Y qué dijiste?
0: Candy, ¿no fue Candy?
2: El Papirruch.
5: No recuerdo. Sí. ¿Qué dije? Sí. Ay, de tanto que dije, ya no me acuerdo qué dije, pero se
2: que te entrevistaron.
5: Pero eso, lo que sí dije, que México iba a ganar 3-0 y pues iba a ser historia, ¿ves?
0: Otra bruja.
5: En el mismo. Eso es historia para no olvidar, pero nos la pasamos muy bien, gritamos, bailamos, todavía ando.
0: ¿A quién te llevaste, Juanita?
5: Me duelen los pies.
0: ¿A quién te llevaste? ¿A quién te llevaste?
5: Los pies. No, pues me tuve que llevar a mi marido, ¿a quién más?
2: Ay, pues sí.
1: Me tuve, no, que chale.
5: La verdad nos la pasamos muy a gusto. Ya es la tercera vez que vamos a festejar y pues ojalá y podamos seguir festejando hasta el final.
2: Juanita, ¿hasta qué lugar piensas que va a llegar México? ¿Hasta dónde?
5: Yo pienso que va a llegar a los cuartos de final.
2: ¡Ay, ay, ay! Otra que
5: va a comer. Ese es mi pronóstico.
2: Te amo.
0: O sea, estás diciendo porque, mira, todavía no sabemos, pero sí, seguimos contra Escocia, le ganamos.
5: Sí.
0: Probablemente se viene el choque contra Inglaterra.
2: ¡Qué bueno! ¡Que se vengan los buenos!
6: ¡O Cabo Verde!
2: ¡O Caborca! ¡Oh, no, Cabo Verde!
0: Muy bien. Pues vamos. ¿Por qué Cabo Verde? ¿Crees que Cabo Verde le saca el partido a Inglaterra? El Cuquimosa dice que sí. Bueno.
2: No te enojes, pero.
1: Pero háblalo,
6: Cuquimosa. ¡Sí!
0: Sí.
2: No, está ocupado pelando el aguacate.
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0: ¡Felicidades! A Beatriz de la ciudad de Dallas se ganó $1,000 con la lana del golazo. Mañana hay otra oportunidad, ¿eh?
1: ¡Ay, no se lo pierdan! Llévate todo el billullo. Son $1,000, 200 del feo, 300 míos de la Pau y 500 del pelón.
2: ¡Seguimos invictos en el fútbol y nadie ha perdido aquí en la lana del golazo!
1: Oye, pero ay, hacemos ay, preguntas bueno de cultura general y en la primera fallan.
2: Pues sí.
1: ¡Fútbol!

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1: ¿Qué tal? Muy buenos días, les saluda Eli Venegas y este es el breve informativo del bueno, la mala y el feo. Irán niega los anuncios de Trump sobre próximas inspecciones nucleares en territorio iraní. Irán reiteró este miércoles que no prevé permitir inspecciones del Organismo Internacional de Energía Atómica en las instalaciones nucleares atacadas, a pesar de la insistencia del presidente estadounidense Donald Trump y de las recientes afirmaciones del director general de organismo, Rafael Grossi, de que las verificaciones comenzarán pronto. Niño de 12 años muere de un disparo en la cabeza tras tiroteo durante una pelea en el centro de Nashville. Un niño de 12 años murió después de resultar herido de bala durante una pelea ocurrida la noche del domingo en el distrito teatral de Nashville, Tennessee, informaron las autoridades. La víctima fue identificada como Damarion Moorhead, quien recibió un disparo en la cabeza en medio de un altercado que involucró entre 6 y 7 personas en una zona ubicada junto al Tennessee Performing Arts Center. El menor fue trasladado a un hospital donde posteriormente se confirmó su fallecimiento. Madre es acusada de dejar morir por desnutrición a su hija de 20 meses en Missouri. Una mujer de 29 años fue arrestada en St. Louis, Missouri, luego de que sus dos hijas fueran encontradas con signos severos de desnutrición dentro de una vivienda. Una de las menores murió y la otra permanece bajo atención médica. La acusada fue identificada como Sasha Myers, quien enfrenta dos cargos por abuso infantil y permanece detenida sin derecho a fianza, según una denuncia penal obtenida por KSDK. Hasta aquí llegamos con el breve informativo del bueno, la mala y el feo. Les informó Eli Venegas en redes sociales. Eli Venegas Radio. Excelente jueves.
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2: ¿Qué creen?
3: ¿Qué pasó? ¿No?
2: Mi compita el feo.
1: ¿Qué pasó? Vez,
2: tenía como 6 añitos.
3: Ay.
2: Y Doña Cuca. Doña Cuca lo había dejado encargado con su papá Don Toño Alfeito porque Doña Cuca tenía que salir temprano.
3: Saquen la perrera.
2: Se fue a trabajar ese día tempranito.
1: Bien trabajadora.
2: Le dijo: Toño, te encargo al Nito, Andresito.
1: Sí.
2: Mira que ese niño, para empezar, necesitas cambiarlo. Porque no se cambia solito. Y luego, si tú no lo levantas, no va a ir a la escuela. Entonces, por favor, Toño. Y Toño.
3: Pedo, mi papá.
2: No, pedo, lo que le seguía, güey. Entonces, ya me encargo, Cuca.
3: Hay que chambear.
2: Yo me encargo de. ¿Cómo se llama tu carnal?
3: ¿Qué? ¿El Marcos?
2: Yo me encargo del Marcos. De Marquitos, no. De Marquitos. Pon atención, Antonio. Del Nito. Ese, del Andresito, ese es el más. El que necesita ayuda, ¿no?
1: Ay.
2: O sea, el que tienes que andar acarreándolo.
1: Ay, niño,
2: pues ándale, se fue Doña Cuca. Le dijo, no se te olvide, Andresito, que es como un perrito. Lo tienes que andar acá. Entonces ya lo levanta Antonio con el amor de todo padre.
1: Claro.
2: En Ciudad Obregón, Sonora. ¡Órale! ¡Levántate! ¡Levántate! ¡Tienes que ir a la escuela! Se sienta en la camita y todo.
1: Sí.
2: Sacándose las lagañas el Nito, chiquito.
3: Nitocha.
2: A ver, niño.
1: Qué cute.
2: No sabía ni dónde estaba la ropa, no sabía nada, Don Toño. Estaba como yo, no sé ni dónde están las cucharas en la casa. Sí, a ver. Nito, ¿dónde pone tu mamá los calcetines?
4: Aquí en mis patitas.
2: Oh, qué bonito.
1: Qué cute.
0: Enseguida volvemos con esta.
2: ¡Ríete, güey!
3: ¡Válgame Dios! ¡Ah! ¡Más que duele! Si era real, era real.
2: Regresamos con la cueva del cavernícola y Don Telaraño. Señor, ¿qué vamos a aprender el día de hoy?
5: Siempre he escuchado.
3: ¿Qué?
5: Esto que dicen, ¡ay, hombres y mujeres! ¡Somos iguales! Pero no. Una infidelidad es peor en una pajuelona que de parte del hombre.
2: Pero, ¿cómo, Don Tela? O sea, una infidelidad es una infidelidad.
1: Por supuesto.
5: No, es peor cuando lo hace la mujer. Machín. Y el hombre nunca debería de perdonarla.
2: A ver, ¿cómo? Ay, ¿por qué? No. Ahorita regresamos enseguidita con la cueva del cavernícola. ¡Felicidades a Beatriz de Dallas! ¡Se ganó $1,000!
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1: Este consejo es para esos esmaizados que todavía la están pensando y dicen, ay, don Telaraño, es que la amo. Es que sí la vi de con otro, pero ella me dijo que pues nada de nada. ¡No! A una mujer infiel no se le perdona. Y es diferente cuando un hombre comete la infidelidad.
2: No, ¿por qué? No es diferente. Infidelidad es infidelidad.
3: Exacto. Yo creo que está igual, ¿no?
1: Por no, supuesto. Never de limón. Por eso les digo, ¡cavernícola! Pongan atención. Muchas dicen, ¡ay! Es que somos iguales, hombres y mujeres. Y no es cierto. No es cierto. A la hora de la infidelidad, el hombre busca simplemente la oportunidad del momento.
2: No importa, es infidelidad.
1: Se dio.
4: De destresarse.
2: Es infidelidad.
1: De desestrés. No. I'm sorry. Estaba en la barrita.
4: Un relax.
1: Llegó aquella.
2: Infidelidad es infidelidad.
1: Salió la luna. Se dio la oportunidad del momento.
4: Asiento del carro.
1: I'm sorry.
2: Infidelidad es infidelidad.
3: Suele suceder.
2: Punto.
3: Sí, no, yo estoy de acuerdo, pa.
1: No, se dio el momento. Ni modo. Me resbalé, es como un resbalón.
4: No.
1: I'm sorry.
4: No. Y caí ahí.
1: No. Estaba mojado el piso.
2: No, I'm sorry. Infidelidad es infidelidad.
1: También.
2: Resbalón o no. No se resbalan ni caen ahí, va.
1: El hombre.
4: La mujer sí.
2: No. A ninguno veces, de los dos.
1: Simplemente lo hace por atracción física. Ay, es que está.
4: Está buena.
1: Está buena, está bonita.
2: Una
1: ancina nunca he tenido.
2: Matar es matar.
1: Y
2: robar,
1: se dio el
2: robar.
1: Momento y también fue como un resbaloncito. Ay, bueno. ¿Se perdona un resbalón?
4: Sí.
2: No.
3: En el fútbol sí, don Telo. O sea, a veces
2: sí,
3: hay pases de balón, hay tiros y
2: ver,
3: se resbalan.
2: Estás muy traumado en el fútbol. Estamos hablando del amor.
1: Se perdona. Es un resbalón, I'm sorry. No fue a propósito.
2: Ah, si me caí no casualmente fue en el hotel sin querer, con la mujer.
4: No fue de aldrede.
1: Una infidelidad del hombre a veces es momentánea. Simplemente ego, autoestima.
2: Eso se llama justificación.
1: En mi casa no me hacen sentir como que no.
2: Ay, pobrecito.
1: Aquella no le veo emoción.
2: Divórciese.
1: Aquella como que no le echa ganitas. ¿Y qué dice? ¿Traigo o no traigo? Y pues el hombre va y se cala. A ver si trae todavía.
4: ¿Y trae dinero o qué?
1: ¿Y qué creen? ¿Y qué creen? Pues que no es él el defectuoso, sino la esposa que no le echa ganas. Y aquel cuando va y comprueba
2: resulta
1: dice.
2: Resulta que es nuestra responsabilidad.
1: Todavía tengo.
3: Pero no, está mal.
4: No está mal. Para valorar lo que tienes en la casa, tienes que ir a probar lo que está fuera.
1: Exactamente. Exactamente.
2: La exmujer del feo hizo eso, se fue a buscar afuera lo que no tenía.
4: ¿Sí?
2: ¿Y tú la perdonaste?
4: Pero me dio una motocicleta y me pagaba la renta y yo no trabajaba.
2: ¿La perdonaste?
4: Y me dio la green card. A mí me convenía.
1: Y ahora que se muera, se va a ir al infierno.
4: Sí.
1: Porque las mujeres infieles, eso es lo que se gana.
2: Van a acabar juntos.
1: ¿Por qué un
4: ahí
1: hombre?
4: La voy a esperar.
1: La infidelidad de un hombre no es tan mala como la de la mujer.
4: Sí,
1: las
4: señor.
1: Porque en muchos casos,
4: sí, señor.
1: Los cavernícolas infieles no buscan reemplazar a su esposa ni dejarla.
4: No.
1: ¡Jamás!
4: Al menos que lo tratemos.
1: Sino a lo mejor mantener los dos lados contentos. ¿Why not?
3: ¿Cómo?
2: Miren,
4: a ver, no
2: sea,
4: tanto.
5: A ver, elabore.
1: Puede tener la esposa que es. Es la catedral.
4: ¡Claro!
1: Esto es el lugar primordial, el lugar de las dos torres.
4: ¡Sí, señor!
1: Y pues aquellita, ¿verdad? Es nomás la capilla.
2: Las dos cosas que ha dicho aquí con sus cavernícolas, no. El feo perdonó una infidelidad y el pelón terminó
4: pero
2: con
4: eso,
2: la mujer
4: ya
2: con la que salía.
4: Pasado.
2: Ah, no, es su historia.
4: Ya puedes agarrar la green card, ya cambié.
2: No,
1: ¿pero qué? ¿Por qué? ¿Pero por qué la infidelidad de una pajuelona es peor?
4: ¿Por qué?
1: Es diabólica.
5: ¿Por qué es peor que la de un hombre?
1: Que la de un hombre es mucho más peor. Porque una mujer necesita conexión emocional. Las pajuelonas se tienen que involucrar con otra persona cuando...
5: Sí, no, don Tela.
2: No,
1: necesitan sentirse valoradas, escuchadas, comprendidas.
2: A ustedes también, así si caen, no, así caen.
1: Si no hay esta conexión.
2: Ay, mi mujer no me toca. Dormimos en cuartos separados.
1: Si no hay esta conexión. Entonces, a veces la pajuelona, pues no, no le entra la infidelidad. Esto está muy mal, ya cuando hay conexión está muy mal.
2: Si ustedes
1: también
2: conectan.
1: ¿Por qué una mujer es del diablo cada vez que ponen el cuerno? ¡Guay!
4: Ay,
2: ¿por qué lo dice usted?
1: No. Porque a diferencia de los hombres, las mujeres suelen ser menos impulsivas. ¿Y qué pasa?
2: Claro que no,
1: lo planean.
4: Sentimientos.
1: Es una puñalada con alevosía y ventaja.
4: Sí, señor.
2: Aquí está discutiendo algo que no tiene razón. Las dos infidelidades están mal. Tanto la del hombre como peor, la de mujer.
4: Una
2: no hay una peor que
4: sí,
2: otra. Las
4: no,
2: dos valen.
5: Yo sí
2: lo
5: creo que
2: mismo
5: están mal.
2: Las dos.
5: Pero una es peor que peor, la
2: no hay sí ni una peor que la otra.
1: La de la mujer. No. La de la mujer, ¿por qué?
2: No.
1: Porque la mujer es infiel buscando apoyo. Tiene ese vínculo con
2: es
1: el amante.
2: Pollo? ¿Quién es pollo?
4: Que lo traigan, dice. Sí.
3: Yo tenía un compa que. Ah, a mí me decían
2: el pollo.
3: A mí me decían el pollo.
2: Es culpa del pelón, entonces.
1: O buscan apoyo.
4: Y ahora le dicen el pollos porque trae muchos en la mañana.
1: O el tiempo.
2: El Lolita.
5: Esas son pollas.
1: Y también. También la infidelidad de la mujer es más diabólica, more evil, que la del hombre.
2: Las dos
1: porque
2: están mal.
1: La probabilidad de una ruptura después de una infidelidad es mucho muy alta, porque la pajuelona se enamora del amante. La pajuelona anda abandonando hijos, se anda abandonando marido, se anda abandonando gallinas, se anda abandonando
2: el hombre
1: todo.
2: Anda gallinas abandonando hijas, igual el hombre.
1: Por irse.
2: Los dos están
1: tras
2: mal.
1: Tras un hombre.
2: Ninguno
4: sí, señor,
2: está
1: terrible
2: bien. Los
4: sí,
2: dos
4: señor
2: son pecado. Y Jesucristo los va a castigar a los dos, a los infieles.
3: A ver, castiga. Pregunta para ti que nos escuchas, paisano, comadre. Sí. ¿Tú qué piensas? ¿Cuál infidelidad es peor? ¿La del hombre? O la, digo, las dos están mal.
2: Las dos están mal.
3: Pero no ¿cuál hay, es cuál peor? 1-855-370-3100. Ahorita regresamos, ¿eh?
1: La de las pajuelonas. Puro diablo.

0: infidelidad y una pajuelona, that is pure evil. Es el diablo trabajando. Se merecen el infierno. Diosito no quiere mujeres infieles ahí.
1: Diosito no quiere la infidelidad en ninguno, por eso el mandamiento es, ¿cuál es? A ver, díganmelo. ¿Cuál es el mandamiento de la infidelidad?
0: No engañarás.
1: Exacto, no dice no engañarás mujer. Mujer. No, claro. Dice no engañarás hombre. Hombre. Dice claro. No engañarás. Punto.
0: Y en la Biblia también habla de reyes que tenían muchas mujeres.
1: Sí, hasta habla. Hasta mil. Habla, pero no dice que eso es el patrón a seguir. Una cosa es una historia.
0: Eso no
1: también
0: es pecado.
1: También habla de hijos de muertes, de guerras. Y eso no es que esté bien.
0: Pajuelonas que habla la Biblia, que tenían muchos hombres, las apedreaban en la calle.
2: María. ¿Sí? No, pero son otros tiempos donde la también, no manches. A ver, pregunta. ¿Qué infidelidad es peor, la del hombre o la mujer? ¿Tú qué piensas? 1-855-370-3100. Tenemos a Mario. Hola, Mario, bienvenido. ¿Qué peteado?
3: ¿Qué pasó, pues, pelón?
2: ¿Tú qué piensas, mi carnal?
1: ¿Qué, kernel?
3: Mira, en una parte estoy de acuerdo con Pau, que infidelidad es infidelidad del hombre como la mujer.
2: Sí.
3: Pero estoy de acuerdo con Don Telaraño.
0: That's right.
3: Una mujer no te engaña si no está enamorada del otro vato. Y anda dejando al esposo y a los hijos. Hasta así.
0: Se y olvida de otra, todo, de no, todo.
3: Espérame. No es recomendable quedarte con tu pareja después de que te engañó, ya sea hombre o sea mujer. Uh-huh. Tu pareja no es recomendable porque eso va
1: a... Ya murió. Sí, claro.
0: Un hombre infiel.
1: Sí.
0: Es como un alcohólico arrepentido. Se puede regenerar.
4: No. Sí, señor.
0: Una mujer, mucho cuidadito.
4: Cuidado.
1: Una infidelidad. ¿Cómo? Es una infidelidad.
0: Cuando un hombre es infiel. ¿Qué es lo primero que la pajuelona le pregunta al hombre? A ver, le pregunta.
4: Estaba más joven que yo.
0: La amaste. Estaba. Y la quisiste. Porque es lo que ellas relacionan cuando están con alguien. ¿Y qué pregunta un hombre cuando la mujer fue infiel?
4: ¿Qué pregunta?
0: ¿Te acostaste con él o no?
1: Cookie Monster, pásenme un bolillo, le va a dar un infarto.
0: Esta
1: a Don Telaraño.
0: Es la gran diferencia.
1: Mejor dos.
2: Tranquilo, donde la calle
1: se...
2: A ver, mira, tenemos a Mari.
1: Los ojos.
2: Hola. Bienvenida, Mari.
4: Bueno. Infiel.
1: María hermosa, ¿qué opinas, mamá?
5: Yo pienso que las dos infidelidades no están bien, pero... Claro. La mujer pierde más porque la mujer pierde valores, principios, educación. Los hombres son como los perros, mean donde quiera.
4: Pues la neta.
1: María, escribe un libro que se llame así el título. Los hombres son como los perros.
0: Está bien.
1: Mean donde
0: llámenos
1: sea.
0: Como nos quieran. Pero los perros son naturaleza igual que el hombre.
4: Sí, señor.
0: Y
4: fieras.
0: No es lo mismo. That's right.
1: Está mal, ser infiel. Oye, está mal.
2: ¿A ti te pasó, Mari?
4: ¿Está mal?
2: ¿A ti te pasó?
1: Como tú.
5: No, a mí no.
2: No. ¿Tú cuánto tienes de casada?
5: Voy para 23 años.
1: Y qué bueno que
4: ¿cómo
1: no
4: hablas divinas, con tanta seguridad de eso?
1: Porque tiene
5: la
1: cerebro.
5: Razón. Porque yo tengo conversaciones con mi esposo y mi esposo me dice eso a mí. Él siempre me dice a mí.
2: ¿Qué te dice?
5: Un hombre no pierde nada. La que pierde es la mujer porque pierde valores.
2: Claro.
1: Ya está manipulando.com. María, está mal. Una infidelidad de los dos está mal. Está mal. Que tú te vayas con otro hombre y te metas. Porque una infidelidad ustedes lo están viendo íntimamente. Pero una infidelidad es salir con otra persona. Eso ya es ser infiel. O sea, no necesitas ir hasta la cama.
4: Coquetear es
0: el hombre no sale con otra persona.
1: Una mujer que le da la oportunidad de entrar a otro hombre a su vida ya está siendo infiel. Porque un hombre que hace lo mismo, estamos iguales. Está mal de la derecha y de la izquierda.
4: ¿El coqueteo también?
1: Sí. Claro, coquetearte con otra persona.
4: Y tocar a la persona.
1: ¿Por qué estás tú coqueteando con otra persona?
0: El hombre no sale con la amante, al menos que la quiera. Al menos que la ame.
4: Que le ponga apartamento.
0: Y ya se descara.
1: Claro.
4: Pues baboso.
1: A ver, Yolanda, ¿qué opinas?
2: Hola, Yoli, bienvenida aquí al programa. ¿Cómo estás?
1: Hola.
6: Bueno.
2: Hola.
1: ¿Qué piensas, mami?
2: ¿Qué infidelidad es peor, la del hombre o la mujer, Yolanda?
6: Mira, los sentimientos son iguales.
1: Así es.
6: No. Y duele tanto como al hombre como a la mujer.
1: Así es.
6: Pero duele más cuando te ponen los cuernos con alguien que conoces.
2: Híjole,
1: o sea, no, eso ya
2: eso sí está cañón.
1: Hadouken.
6: Doble puñalada.
1: Así
6: doble
1: es.
6: Doble puñalada, porque tú conoces a la persona y te juegan el dedo en la boca.
2: Oye, Yolanda, no me digas que te pasó, Yolanda.
1: Ay, no.
6: A mí me pasó esa mujer, era casada, el marido, Jesús. Claro. Y el marido de ella estaba en la Navy. Cuando el marido se iba, ella se metía con un montón de hombres.
2: ¡No manches!
6: Sí. Y uno de los hombres fue mi marido.
1: ¿Qué? ¿Cómo te enteraste, mami? ¿Qué?
6: Me enteré porque tú notas a tu marido y luego pues agarré el teléfono. Mira, uno de mujeres bien astuto.
1: Sí.
6: Bien astuto. Okay. Él le cambió la clave al teléfono.
2: Ah, no, error.
6: No, aquí hay gato encerrado. Y le dije, hey, te mandé la foto de mis hijos. Y yo estaba a un lado de él y que miro cuando miro los puros dedos por donde los mueve en el teléfono. Ay, dije,
1: te amo.
6: Mueve los dedos, dije, ay, wow. ¿Cuál clave es? Pues dije, yo no.
1: Muy bien, ¿y después?
7: El diablo.
4: Planeando todo.
6: Sí, descubro todo, pero le fue muy mal a
4: él. Ah, lo dejaste,
2: ¿por qué? ¿Seguro? ¿Qué le hiciste?
1: ¿Qué le pasó?
2: Lo aventaste de un barranco.
6: Mira, uno como mujer piensa por todos lados, tú sabes, cuando uno hace algo, está pensando en otra cosa.
1: Sí.
6: Eso no lo tienen los hombres.
1: No.
6: Mira, fui al banco, fui al teléfono,
1: sí. Fui
6: a todo donde yo podía agarrar pruebas. Le hice un folder al marido, lo esperé afuera de su casa.
1: Ey.
6: Llegó, le toqué la puerta, ella abrió y le dije, mira, tu mujer prostituta, mira este folder, te lo voy a regalar el día del padre.
2: Ay,
1: sí.
2: ¿Qué?
4: Ella, espérate. Me está
2: y un día festivo, ella. Yolanda,
1: no, ya,
2: aparte.
1: Que siga, saque las palomas.
6: Sí.
4: Me estoy enfermando.
6: Dije, tu mujer prostituta, le dije, mira, nomás te vas. Y no nomás es mi marido, le dije, mira, aquí está otro hombre.
1: ¡Sas!
4: ¿Pero qué le hiciste a tu marido?
1: Espérame. No, pero a la mujer.
6: Le fue muy mal, muy
4: ¿de qué?
6: Mal.
4: ¿Cómo? A ver, ¿qué?
6: Ah, mira, dicen que la venganza se come en plato frío y sentadita.
1: Ay, Yolanda.
4: Ay, desgraciada.
6: Poco a poquito.
1: ¿Qué le hiciste? ¿Qué le hiciste?
6: Pues lo agarré cachetada.
1: Diario de a tres cachetadas, tracas.
2: Yolanda debería estar junto con su tocaya, la Saldívar.
6: Basura.
2: 25
6: mira,
2: años.
6: Yo te voy a decir una cosa, cómo son los hombres.
1: Sí.
6: Un hombre, cuando quiere ser hombre, que no es suficiente hombre, hace eso. ¿Por qué? Porque quiere demostrar que es hombre, que las puede todas.
4: Ah, cachondeo.
1: Déjala ahí, déjala hablar.
4: Calentura.
6: Juega la psicología con ellos. ¿Por qué? Porque un hombre, cuando no es suficiente hombre, que dice, ay, yo las puedo.
1: Así es.
6: Es porque no las puede, porque por adentro están podridos.
2: Ya se
1: Yolanda
2: los dije.
1: Para presidenta.
2: Por eso.
1: Yolanda para presidenta.
2: Pero nunca involucró sentimientos. Fue un resbaloncito. Oh.

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1: Oigan.
2: What happened?
1: ¿Qué creen?
2: What's up?
1: Que hay personas en este mundo,
2: sí,
1: que son tocados por la mano de Dios.
2: Ah, bien. No, sí, cómo no. Como Lionel Messi.
1: Como Maradona. La mano
2: tenía
1: de
2: talento,
1: Dios,
2: pero la regó.
1: Sí, al final lo tocó Dios, pero ya después él regó su tepache.
2: Regó el tepache, gacho.
1: Pero hay otras personas que no solo Dios les manda dones de futbolísticos. A unos donas y a otros les manda a ganar la lotería varias veces. Les voy a contar de una persona que ha ganado y ganado y ganado.
2: ¿Qué?
1: La lotería.
3: ¿Qué? ¿Cómo?
1: Así es.
2: Ganado, o sea, tres veces.
1: Ahorita les digo cuántas, how much y qué hizo para ganarse.
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0: A ver, Pau.
1: ¿Qué? ¿Qué momento?
2: ¿Qué momento?
1: Oigan, hay personas que neta Dios los bendice.
2: ¿Cómo
1: cañón.
2: A mí?
1: Hay unos que bendicen más que otros. Sí. Hay, o suerte, le dicen algunos.
0: O hay unos que tenemos suerte, pero suerte estrellada también.
1: También que no les sí. va tan chido, guampa da guan.
2: ¿Cómo a mí?
1: Pero te voy a decir algo, este señor. Oh my God, oh my goodness.
2: Yo me la voy a sacar un día.
1: La vida lo arrastró por todos lados. Por montes, por veredas, wow. por montañas.
0: O sea, tenía su suerte bien estrellada también el pobre.
2: Cruzaré bien. Los montes, veredas. Y...
1: por irte a encontrar. Y este señor le huía porque, ¿sabes qué?
0: Ajá.
1: No manches, le iba re mal en la vida.
0: Híjole, pobrecito.
1: Cuando un día este señor de Long Island se fue a una tiendita y le dijo al de la tiendita: con dinero, estoy mal. Ayuda. Ayúdame. I'm sorry for you, le dice el señor.
0: Híjole.
1: Si no das dinero, no te puedo dar nada.
2: Ah, hijo.
1: Le digo, y si usted me da un boleto de la lotería. Bueno.
0: Espérame, ¿regalado? ¿Cómo?
1: No, le preguntó, ahí voy.
0: Ah,
1: how much?
0: Ah, ah.
1: Y ya le dijo. No, pues te vale $10.
0: Ah, ok.
1: $10. Híjole, déjame hago la cooperacha.
0: No, sacó las monedas.
1: Sí, pero ¿cómo, cuál es la que menos valor tiene de aquí?
2: El penny.
0: Antes, el penny ya no existe. El dime.
1: Se sacó el penny.
0: No, lo, sí, el dime.
1: El dime.
2: Se sacó
0: o los
2: penny.
0: Nico.
1: ¿Sí?
0: El, los Nichols.
1: Y llegó ¿no? los Nichols.
2: El penny se sacó.
1: Hasta que llegó a los $10.
0: Pero ya no existe el penny, fam.
2: Y sí, míralo.
0: No.
1: No, no, ah, no, no, eso no existe.
0: Es de colección. Eso es de colección. Regálamelo.
2: Está chiquito.
1: Cuando de repente se fue a su casa. ¿Y qué creen que se ganó?
0: ¿Qué se ganó?
1: $10 millones.
0: ¿Qué? No, ¿cómo?
1: ¡10 millones de dólares!

0: que empezó a gastarse toda esta lana. ¡Ah, gusto! ¿Cómo se llamaba el que salía
1: para
0: ahí?
1: Para eso es.
0: En esa novela.
2: Huicho Domínguez.
0: Como el huicho.
1: ¿Te parece a Huicho Domínguez?
2: Huicho le vino guango a Huicho Domínguez.
0: Andaba como el
1: pero
0: huicho.
1: Pero mira la cara. ¿Te
0: con
1: parece?
0: Su cadenón lleno de diamantes, pesado, grandote, así.
1: Dale.
0: Con unos anillos, un anillo en cada dedo de diamantes.
2: Uf.
0: Y salía por todos lados. Con sus tacos de brillos como los del feo. Él andaba con todo.
2: El nuevo rico del barrio.
0: Así es. De la Bondojo.
2: Sí, de la Bondojito.
0: De cuando de repente gastaba su dinero, gastaba y gastaba, y dice, voy a ir a saludar a aquel don que me aceptó los muchísimos pennies que le di.
2: Exacto.
0: Para darme el de la loto.
2: Órale.
0: Y que se va a la tiendita y regrese, le dice, ¿qué onda? ¿Cómo está? Pero ya irreconocible.
2: Sí, no, ya. Llegó ya, el carro nuevo y todo.
0: Ya sabes.
2: Sí.
0: Y de repente le dice el otro, pues debería de aventarse a comprarse otro. Y si gana. Y le dice el señor, y, le dijo, y si no, y le si dice sí? él, y si sí,
2: ¿y
0: gano,
2: si sí?
0: y si sí,
1: ¿eh?
0: Dice, órale, dámelo.
2: A
0: y
2: ver.
0: Si sí, ¿y qué creen?
2: ¿Qué? No.
0: ¿Que sí?
2: ¡No!
0: $10 millones!
2: ¿Cómo no?
1: ¡Vaya, sí!
0: No, ese señor bailaba.
2: ¡Otra vez!
0: Ya se puso de los anillos que tenía en la mano también en los dedos de los pies.
2: ¡Ah, no, suma!
1: ¡Mi guante de oro!
0: Ya andaba, ya todos los dientes se los tumbó. Como Nodal y se puso oro de 14 quilates.
1: Ay.
0: Este señor andaba con todo.
1: ¿Qué?
0: Dos veces se ganó la lotería.
2: No, yo...
0: $10 millones.
1: Hasta yo me saco la los pongo de oro.
2: ¿Qué?
0: ¿Qué?
1: La rodilla que me anda doliendo.
2: Ah. ¿Qué? No, sí, sí.
0: No, hombre, dos veces, $20 millones.
2: No, no, ya, demasiada suerte.
0: Esto es top.
1: ¿Qué pedo?
0: Esto es top.
2: Qué bendición.
0: ¿Conocen a alguien que se haya sacado la lotería dos veces?
1: Yo no me la saco ni una al día.
2: No,
0: el raspadito.
2: Sí, pues varias veces. Yo me he ganado un poquillo.
1: Yo conozco un vato
2: $100, $50.
0: Hay gente que tiene suerte, la neta, y le va súper bien. ¿Conocen a alguien con suerte que se haya ganado algo ganador? O dos veces la loto. Cuéntenos.
2: Deja tú.
0: 1-855-370-3100.
2: El bingo, la lotería. Hay gente que es re buena para eso también.
0: A todo les va re bien, oh my God.
1: $2 millones se sacó este güey en Obregón.
0: ¿Qué? A su máquina.
2: ¿De dólares?
1: De dólares.
2: ¿Cómo le hizo?
1: ¿Cómo le hizo? Ahorita te cuento.
2: A su mecha.

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4: Oigan, les estaba contando de un don que le está yendo top. Estaba ahí, necesitado de money. Fue, compró la loto, se sacó 10 millones de dólares.
5: ¡Hoy no más!
4: Se estaba dando la vida de un millonario, regresó a dar las gracias.
5: ¡Wow!
4: Lo convencieron de comprarse otro y volvió a ganar la lotería.
6: Todavía no se terminaba de gastar los
4: billetes. Él le debería de poner una casa al señor que le vendía los billetes de la loto.
6: ¿Se sacó la misma cantidad?
4: La misma, 10 millones, no, 10 millones.
6: Al señor que le vendió los boletos le dieron uno, creo, ¿no? Pero... ¿dan un mil?
5: A la tienda.
4: A la tienda.
5: Le dan
4: la queda del dueño.
5: Una
6: un
5: lana.
6: 10%.
5: Sí, algo así.
4: Pero, ¿ustedes conocen a alguien que sea así de suertudo?
6: Yo conozco a alguien.
4: Que se haya sacado dos veces, tres veces.
5: Yo, mi tía, en el casino una vez se ganó un carro.
4: Qué chido.
6: Qué sí. Toda madre.
5: Pero ahí dejó casas.
4: Sí, pues sí.
5: Cuentas bancarias.
4: Híjole,
5: todo hasta ahorita.
6: Está chido la lotería. No vas al casino.
4: De ser ludópata.
6: Tengo un compa en Sonora, en Poloyaque.
5: Sí.
6: Era de Obregón el vato. Pero se fue a vivir a Pueblo Yaqui y compró lotería de México.
4: Sí.
6: La nacional. 30 millones de pesos, ¿cuánto es?
4: No, un mineral.
5: ¿Pero ¿En qué año? ¿En qué año?
4: 1.2.
6: Hace como unos 10 años.
5: Ah, hace 10 años. No,
4: no manches, un mineral, una locura.
5: Uno, más de 1.5.
4: No manches.
6: No le duró un año.
5: No.
6: Viejas, compas, perico, cochinero.
4: Bueno, ya ahí ya es su mensada.
6: ¿Y la otra mitad que hizo con ella? Esa sí le invirtió.
5: ¿Ah, sí?
6: Sí.
5: ¿En qué?
6: En Las Vegas.
4: No.
5: ¿Sí? Tenemos a Panchito. Hola, Pancho.
7: Buenos días, chavos. Buenos días, ¿cómo están?
5: Buenos días, Pancho.
4: Hola, chulo.
5: ¿A poco tú conoces a alguien que se la sacó?
7: Mira, no tanto así la lotería, pero yo sí soy creyente de que hay gente con suerte y aparte de que el dinero llama más dinero.
4: El dinero llama más dinero, eso es cierto.
5: ¿A qué te refieres, Pancho? Explícanos.
7: Mi hermana, para empezar, no vive aquí en California, pero ella cada vez que viene por unos 15 días, 20 días, y va al casino.
6: Ay.
7: En serio, la suerte que tiene. Sí.
6: ¿Qué? ¿Mira?
7: Cada vez que va, se trae sus 3 mil, 15 mil, 10 mil, 20 mil.
4: Oye, ¿qué
6: hace?
4: Todo.
6: ¿Cómo le hace?
4: ¿En dónde lo juega o qué?
6: Que nos invite.
7: En el casino aquí en el Pala, Valjarra, va a todos los casinos.
6: Ay, güey.
7: No. La suerte.
5: Oye, ya está, wow. La foto de, bueno, tu hermana, sí. Está en la puerta, no la dejen entrar.
6: Espérame. ¿Qué juega, maquinita?
7: Maquinitas. Sí.
4: Wow.
6: Y cuenta nomás lo que gana. ¿A poco nunca ha perdido o algo así?
7: No, sí, o sea, lo menos que se trae ella son unos 300, 500, pero nunca se regresa a perder. No se regresa a perder.
5: Como la Pau. La Pau tiene buena mano, ¿eh?
4: Yo sí.
5: Sí, el jefe está pierde y dijo a la Pau, a ver, yo le doy un jalón. ¿Y cuánto te ganaste?
4: No me acuerdo.
5: Sí, fue una lana.
4: Le gané, creo que 2,000.
5: Hasta te dieron un porcentaje de eso y todo.
4: Un porcentaje de la venta.
6: Y los morros que están ahí, sí. En el Big Roller.
4: Ah, también les hice ganar.
6: Le jaló la palanca al vato.
4: ¿Eh?
6: Y le dio una vez.
4: Sí, él no me dio nada.
6: Pero sí le ganaste.
4: Yo le gané a él no me dio nada. Codo.
6: Gracias a ir a los casinos.
5: Hola, Carlitos.
4: Ayudarlos.
6: Adíctate.
8: Dime, carnal.
5: Saludos,
8: carnal. Nada, muchachos, saludos. Saludos, carnal. Y quiero darle un saludo y cordial aprecio a lo más bello de ese grupo.
5: A ver, Pau, para la boca.
8: ¡Bellito!
6: ¡Hijo de
4: Se lo mandó de lengüita.
6: Tírame un beso.
4: De lengüita.
6: Oye.
8: Ya sabes que te lo mando allá donde no hay luz.
6: ¡Cállate, estupe!
4: ¡Qué bonito!
6: ¿Tú eres el que se la sacó, ¿verdad? ¿Y te perdiste todo o qué?
8: No, compadre, mira, es chistoso. Yo tengo un cuate.
6: Simón.
8: Y un día queríamos ponernos, pero hasta placa de trailer, compa.
5: Hasta atrás. Y lleno de tierra, güey.
6: Y encuerado.
8: Y solo andábamos 10 baros, güey. Por eso lo que andábamos. Y le digo, compadre, le digo, no, usted que tiene suerte está para acá, hasta para los que no tienen, ya sabes, de aquello.
5: Hey.
8: Un raspadito ahí, ¿no? Tal vez sacamos para un 24.
4: No manches.
8: Y solo andábamos 10 baros, güey.
6: ¿Sí?
8: Y va, güey, ahí cotorreando. Y que no, y nos sacamos 100 baros en el raspadito.
4: Oye, qué buena suerte, no manches.
8: Espérate, se nos acabó el tiempo. Y le digo, compadre, ahí tenemos otros 5 pesos, como que se va otra vuelta, ¿no? Y quién quita.
6: Y saquemos para el hotel.
8: Estamos sacando otros 50 pesos.
5: Sí, otra vez se ganó otros $50.
4: Oye, el de la suerte a lo mejor eres tú, ¿eh?
0: No, el salado pienso que soy yo y yo soy más salado que el mar.
4: Chiquilla.
5: Felicidades a Beatriz. Hoy se ganó $1,000 en la ciudad de Dallas. Con la lana del golazo, mañana hay otra oportunidad, ¿eh?
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6: Y síguenos.

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0: estadística está verizada.
1: ¿Por qué?
0: Dice que 7 de cada 10 personas
1: los despreciaron por ser pobres. Porque de eso se trata, de un indio quiere llorar.
0: Solo me dio ganas de cantar.
1: Ah, por eso, órale, ah, ok.
0: Para bailar la bamba.
2: Para bailar. Está bien inspirado en canciones.
1: Sí, no, qué
2: bárbaro.
0: 7 de cada 10 han perdonado una infidelidad.
3: Todo empezó en Oregón. No, pues es que
0: estamos. Oigan, está bien triste. No, no pongan los cuernos, no sean gachos, pero pregunta del millón de dólares.
3: Hay que perdonar de vez en cuando en la vida.
0: Sí, perdonarías una infidelidad, feo.
3: Ya llevo una, dos y tres que no sé, yo creo.
0: ¿Por qué?
1: ¿Cómo?
0: Pues ¿de qué hablas?
3: No, hay unas que no te das cuenta. Espérame, aquí hay algo varios, mira. Varios que...
0: ¿Qué, qué?
4: No perdonan y no se dan cuenta.
3: Nomás
4: no
3: nos buscan. Tomamos la frente.
1: ¿Qué, de qué estás hablando, güey?
0: ¿Por qué estás viendo el pelo y señalándolo?
3: ¿Por qué te cae el saco, güey?
1: Yo creo, es bien difícil, yo creo, ya sí. Que te des cuenta. Híjole, o sea, de frente, deja tu pau, ver.
0: Sí.
1: Leer.
0: Ay, no, cállate la boca.
1: Escuchar.
0: Te vuelves loco, yo creo, ¿verdad?
1: Oler. No, no, ya, o sea, tremendo.
0: Oye, yo he pensado, mira, si tienes 30 años de matrimonio y de repente te das cuenta que un día te fueron infiel, dices, bueno, o sea, pones en una balanza 30 años versus una regada que es máxima.
1: Híjole, ¿quién sabe? Sí, pero ¿quién
0: sabe? No sé, no sé.
5: Y pasó hace 20 años,
0: nada. No, no, no, que pasó hace 20 años, sino que tienes 20 años con tu pareja, han estado en las buenas, en las malas, te dio hijos, ha sido proveedor, te ha cuidado, bla, bla, bla, bla.
1: Tiene negocios.
0: Un error, por un error, puedes trabajarlo. Pero si es alguien que ya lo hace constante y le vale un queso, pues ya va.
3: Pero mira, hay varias razones, ahí te va una. A ver, mira, estás esperando tu green card. Todavía no te llega. Tienes una niña.
5: ¿Y sí?
3: Llevas 2 años de matrimonio. Te dan una moto. Y luego no trabajas. No. Tienes 2 años sin trabajar.
5: Te mantiene.
3: ¿Tú crees que no voy a perdonar? ¡Aló!
0: Bueno, ¿sí? Pues sí. Según lo que te convenga.
3: Pues sí.
0: Pero no sé, a ver ustedes qué opinan. 1-855-370-3100.
1: A ver, tenemos a Fernando. Fer, ¿qué metió?
6: No, yo no, porque yo cuando tuve mi primera esposa, la encontré con otro y cuando me
1: ¡no, Fer!
0: Oye,
1: ¿qué?
0: Pero a ver, contexto, ¿dónde te la encontraste? ¿Qué estaba haciendo?
4: Antina se le llama el chisme, contexto.
0: Contexto.
1: No, sí, contexto de la historia.
3: Contesta, le dijo.
4: ¡Cuenta el mitote!
6: Estaba...
3: A ver.
6: Estaba en mi... haz de cuenta que la encontré en un gasolín, yo la seguía porque le empecé como a notarme de rara. Y en mi propio carro, ahí estaba en el carro.
3: Y que decía, quiero más gasolina.
1: Dame más gasolina. Oye, Fer, ¿se estaban besando? ¿Qué estaban haciendo?
0: Sí.
6: Pues.
3: Oh, están jugando a la oca, güey.
6: Estaban abrazándose, besándose, sacando todo.
1: ¿Cuánto tiempo estuviste ahí parado viendo, Fer?
3: Como media hora.
6: Yo como unos 20 minutos.
0: ¡Oh! Ok, cuando decidiste ir, ¿qué hiciste? Llegaste, les tocaste la ventana. ¿Cómo se le bajó la presión cuando te vio?
3: ¿Qué hace este güey en mi carro?
6: Deja de eso nomás de la presión. Lo bueno que traía la llave de mi carro y le deslaqué el carro porque traía la llave del control.
1: ¿Será tu carro?
0: ¡Qué listo!
6: Sí, y nomás le dije, hey, sí. Pues,
3: ¿qué
6: dijo,
3: hacen?
6: Ay, es un amigo. Un amigo. Le dije, pues yo no miro que los amigos se besan. Yo tengo amigas y no las beso.
1: Híjole. ¿Y luego, Fer, qué? ¿La perdonaste o no?
6: No.
1: No.
6: Yo le dije, ¿sabes qué? Te quedas con tu amigo. Me fui.
3: Dame mi carro.
6: De la casa. Subí todas las cosas a mi troca. Todo lo que era mío.
0: Ay, no.
6: Vámonos.
3: ¿Y tu carro? ¿Le dejaste el carro, güey?
0: No, después pasó por él.
6: No, pues tenía 5 carros.
0: Ah,
3: perdón.
0: Oye, Fer, ¿y cuánto llevas de relación con ella?
3: Rico y menso.
6: No, estábamos juntos ya 8 años.
1: 8 años.
0: No, sí se la voló .com.
1: Bastantes añitos.
0: No.
1: Entonces, Fernando no perdonó en el momento. Lo bueno que no perdiste la cabeza, güey, de darle un golpe a él, a ella, matarlos a los dos.
6: No.
0: Cálmate, pelón.
1: No, es que hay gente.
0: Cálmate.
1: Gente reacciona diferente, pa.
0: Sí.
1: Gente reacciona distinto.
3: Oiga, no sea así.
1: Ya lo hice la canción.
3: Es casada, ¿eh? Bájese de mi carro, señor.
1: Si está grandote.
3: ¿Y si está chaparro?
1: ¿Qué, güey? ¿Qué pedo?
0: Ay, pero el mismo barro no te va a cargar.
1: Bendigo chopo.
0: Oye, no, pero está cañón. Sí. Hay gente que si no, no puede perdonar. Y hay gente que sí.
1: Ahora tenemos a Carlito. ¡Hola, Carlos!
0: Pero no olvidan.
7: Fíjate que yo perdoné a una. No. Pero es que depende de cómo esté la situación también.
0: ¿Por qué? A ver, cuéntanos todo.
2: A ver.
7: Porque mira, yo no iba a perdonar. Pero luego me hablaron de corte y me dijeron la lana que me iban a tumbar. ¡A la madre!
4: ¡Keeper o keeper!
3: Sí.
7: Entonces yo dije, ya la pensé mejor, dije.
1: A ver, Carlos, pregunta, platícanos qué es lo que habías construido, qué era. Empresa, casa, carro, qué era lo que más te dolía.
7: No, yo tengo mi propia compañía, tengo mi casa, tengo mi terreno grande y todo.
1: Muy bien.
0: Oye, Carlitos, pregunta, aquí Don Tela dice que las mujeres son interesadas. Tú tienes el dinero, ¿por qué crees que te engañó si tienes el billullo?
7: No sé, yo digo que las mujeres de repente como que no piensan lo que están haciendo. No.
3: Está ocupado, él trabajando y él aprovechó.
4: Le faltaba el 20%. Sí. Él tendría el dinero.
3: Pero no estaba en la casa.
4: Ah, pero no era detallista. Y ahí van buscando a aquel que le regaló la flor.
0: Ay, pero la flor.
4: No es dicharachero. Y ahí van buscando a aquel el que las hace reír. Nunca están contenta.
3: Pues sí.
8: Ah, ¿qué pasó? Ya no dejaron de escuchar la historia. ¿Qué pasó?
0: De Don Tela.
1: Oye, Carlitos, ¿y cómo la y cómo fue que la encontraste? ¿Qué pasó, Carlitos?
7: No, fíjate que como que uno se da cuenta, hombre. Ah. Y empecé a buscar, y hasta que le encontré algo y le dije, mira, ¿qué es este asunto? ¿Cierto o no cierto? Claro que te lo van a negar.
1: Híjole. ¿Y luego?
7: Pero, mira, aquí está bien claro el asunto. Me estás engañando. Entonces le dije, ¿sabes qué? Pues, aquí quedó. A mí, hasta eso no le insulté, no nada.
1: Nada.
0: Dije, fuiste un caballero.
7: Sí, no, dije, sí.
0: Eso duele más.
7: Ahí nos vemos.
1: Ok, perdonaste. ¿Cuánto tiempo estuvieron juntos sabiendo que te ponía el cuerno, Carlos?
7: No, fíjate que estuvimos juntos como por 10 años. Después supe yo que me ponía el cuerno.
0: No manches.
7: Y me separé de ella. Me habló corte y me dijeron, ¿sabes qué? Va a estar esto, te vamos a tumbar tanto. Dije, a la madre.
1: Sí, no,
7: te
1: amo, es mucha lana.
0: Oigan,
3: te perdono.
1: Mucha lana.
0: O sea, todos perdonan infidelidad por no quedarse sin la mitad de su lana.
4: Cheaper.
3: Te ha costado mucho.
4: To keeper.
3: Sí, señor.
4: Al hombre le costó el trabajo.
3: Sí, señor.
1: A ver.
0: Oh, my God.
1: La estadística dice que 7 de cada 10 han perdonado. Tú perdonaste una infidelidad, ¿por qué lo hiciste?
0: Ajá.
1: 1-855-370-3100. Aquí escuchamos y no juzgamos.
0: No, para nada.
3: Sí.

0: mono.
1: Move on. A ver, mira, tenemos al tocayo Raúl. Tocayo, la bienvenido.
2: La venganza es dulce.
3: Gracias por contestar. Y,
1: al contrario.
3: Pues yo, a mí me la aplicaron y la neta, yo no la perdoné, man.
1: A ver, ¿qué pasó, tocayo?
0: Cuéntanos con punto, coma.
3: Pues, éramos novios de la high school.
0: Okay.
3: Y ya teníamos 7 años. Y una vez fui a su casa a esperarla para, pues fui a toque y su mamá salió y me dijo, ahorita regresa, fue a la tienda.
1: Hey.
3: Y ahí me estuve, ya me las volía y por allá estaba yo escondido en una esquinita. Y llegó un carro y, y esperé un rato, dije, voy a esperar a ver qué hacen. No, haz de cuenta que venían ya prendidos.
0: Y que
3: les toco la ventana y estaban bien, pero bien ensartados los dos.
0: ¡No!
2: ¡Ay, Diosito!
0: Afuera de su casa.
1: En el beso.
2: No, estaban cocinando. Estaban en sartenes de aluminio.
3: Estaban en una camioneta con el vato ese.
0: Sí.
3: ¿Y qué creen?
1: ¿Qué pasó, tocayo?
2: ¿Lo mataste?
3: Como al mes fue y se me hincó de rodillas y llore, quería que la perdonara, que la agarro y le digo, te voy a ayudar, te voy a perdonar, pero quiero que te desaparezcas de mí, no te quiero volver a ver nunca en la vida.
0: ¡Claro!
1: Entonces iba como para hacer una rola de los temerarios.
0: Sí, me incumbe a pedir perdón.
1: No, tu infame engaño, güey.
3: Eso fue lo que peor que viví, porque ahí empezó las pedas y hasta ahorita todavía.
0: No, oye, ¿hace cuánto tiempo pasó esto, Raúl?
3: Estoy hablando ya de 20 años.
0: Hay y más, todavía no lo superas.
2: Hay más viejas ahí,
1: duele,
2: Raulito.
1: No,
3: ya lo superé, pero todavía no se me olvida cuando me por la ventana y los miré.
2: Ah, bueno.
0: Ay, pues, no, qué feo.
2: Date una cachetada para que se te quite.
1: No, es que
2: hay más morras, pero hay más mujeres en la vida.
0: Sí,
2: vale,
0: pero
2: la pena.
0: Uno ama una.
2: No le hace, pero si tiene que agarrar la onda y quitarse eso de la mente.
1: Está patito, cayó. Está patito.
2: No seas así, desgraciado. ¿Qué?

0: llorando.
1: A ver, tenemos a Checo. Hola, Sergio.
2: Yo tuve una pareja y yo era manejaba troca. Y un día llegaba todos los sábados del trabajo. Y un día, pues, estaba con mi compañero y le dije, vámonos. Vámonos el viernes. Le dije, no, pues, es que no nos han recibido. Entonces llamamos al jefe. Y el jefe que nos tenía que recibir y no recibió el viernes, me dio por llegar el... Me dio por venirnos. Y llegamos en la madrugada y encontré a la mujer con el vecino.
3: No es cierto.
4: No manches.
2: Abrí rápido la puerta, así suavecito, y fui entrando y llegué arriba a la habitación y la tenía ya, mejor dicho, como a rata el calzón quitado.
3: No es cierto. Válgame. ¿Y qué hizo cuando te vio?
2: Y llega, se pone grave y me dice, ¿usted por qué llegó a esta hora? ¿Eh? ¿Qué pasa? Yo puedo llegar el viernes, el sábado. Me dice, no, tú me dices que llegabas el sábado.
5: ¿Qué? Viejo mentiroso.
3: No puede ser.
5: No, le dijo, mentiroso. ¿Por qué dices que vienes el sábado y llegaste el viernes, eh?
3: No,
5: es
3: no,
5: un embustero.
4: Es tu culpa.
3: No, qué mala persona.
1: Y luego, Sergio, ¿qué hiciste?
2: Llegas el viernes, ¿por qué me dices mentiras? Y yo dije, no mames. Le dije al man, ¿sabes qué, mi perro? Te vas. Tú no tienes la culpa. Siempre yo digo que la culpa...
3: Es de la pareja.
2: De la mujer de ustedes.
3: Es de la pareja 100%.
5: Claro, de la persona.
1: Oye,
5: otra persona.
1: Pero la pregunta es, ¿perdonaste o no, Sergio?
2: No. Fueron 8 años y le dije, chao, ¿sabes qué? Suerte, te deseo más. No necesité nada, te dejé las cosas, le dejé la cocina, la nevera. Y le dejé todo ahí. Te lo dejé, dije, ¿sabes qué? Quédate con todo que Dios proveerá.
3: Te lo va a pagar.
2: Y esa mujer le fue mal, esta mujer le anda mal. Eso vendió todo y todo. ¿Por qué? Por las cosas. Ahora mal y te va mal. Así es.
3: Así es, así pasa.
1: Hay cada menso, ¿verdad?
5: No,
1: hay buena gente.
3: Es un caballero.
1: Que llegó saludando y todo bien bonito.
3: Duele más que te hagan esto con respeto y con educación a que te griten y te insulten.
5: Y lo le dijo al vato, gracias.
3: Cacheta con guante blanco.
1: Con permiso, señor.
5: ¡Ey!
1: ¡Quédese con todo!
5: Le dijo.
1: Tenemos a ¡Hola, Carlita!
6: Mira, pues yo la verdad una vez perdoné. Hace como unos 2-3 años.
3: Sí.
6: Pero yo perdoné porque ya tenía mi ciudadanía.
5: ¿Otra?
6: ¿Cómo se dice? Adentro, ¿verdad? Entonces,
5: otra, como
1: otras cosas.
6: Él me hizo pues hay promesas y esto que el otro. Yo dije, entonces me aguanté un dinero más y aún así él siguió engañándome.
1: Wow.
3: Pero conseguiste la ciudadanía.
5: ¿Sí o no?
6: Sí.
1: Oye, Carita, pregunta, ¿cómo te diste cuenta de la primera vez que te diste cuenta que te ponía el cuerno? ¿Cómo fue?
6: Es que lo que pasa es que él me engañaba con las cariñosas y le encontré cosas.
5: Ese no es engaño. Ese no es engaño, es un desahogo, mija.
3: Eres marrano tú, no digas eso.
1: Se llama trueque.
3: No. Carlita, ¿y qué te dijo?
1: Se llama transacción.
3: O sea, cuando le dijiste, ya estás amarrando aquí.
6: No, pues las excusas eran de que, pues sí, que era un desahogo, que él no la quería y cosas así.
5: ¿Él no está enamorado de otra? No.
3: Ah, entonces no pasa nada.
1: Es diferente. Cuando una mujer engaña, es diferente. Cuando un hombre engaña,
5: es un desahogo.
4: ¿Cómo?
3: No, claro. Entonces ustedes pueden ir y revolcarse con todo Estados Unidos mientras no se enamore.
1: El hombre fue un cazador.
5: Cuesta 150, no se puede.
3: Vayan,

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0: trae demasiados recuerdos de la infancia.
1: Una escoba también puede ser, ¿o qué?
0: Puede ser lo que sea, Rito.
1: Un recogedor.
0: Una cortina, güey. Una taza.
1: Algo con lo que se me sale la lagrimita de un ojo, porque el otro normalmente llora.
2: Con el camote.
1: No.
0: ¿Por qué?
1: Me siento así como triste cuando lo veo.
2: No, se lo prepara la chayo.
1: No.
0: ¿Con qué feito?
1: No sé si se acuerdan ustedes de un tambo cuadrado de manteca.
0: Tambo cuadrado de manteca.
1: Donde vendían manteca de puerco. Cuando se acababa la manteca en los abarrotes, los dejaban afuera. Había un don que siempre le pedía a mi nino Pili el tambo. Y lo cortaba en ángulo 45 y hacía dos recogedores de ahí.
0: Ah.
1: ¿Te acuerdas de esos recogedores?
0: Sí, cómo no, güey, sí.
1: Qué
0: sí.
1: Machines, güey, se me salen las lágrimas.
0: Qué bonito, güey.
1: Bien bonito. Y el señor compraba los palos de escoba. Yo andaba buscando palos de escoba. Si veía una escoba mal parada, órale, se la llevaba el señor y se la vendía.
0: Hasta un recogedor te puede traer ese recuerdo, fíjate.
1: Sí, güey.
0: De tu infancia. Sí.
1: Pero hay que hablar de juguetes. Porque
0: de también... lo que sea, güey, pueden ser juguetes, puede ser una camiseta. ¿Qué artículo a ti, paisano, a ti, comadre, te trae así recuerdos de la infancia? 1-855-370-3100. A ver, mira, tenemos al compita Joel con nosotros. Joel.
3: Mira, pelón, no sé si te acuerdas antes los camiones Tonka, que era la que todo el juego de camiones de construcción.
0: Sí, güey, era
1: bien el caro,
0: el grandote de metal, bien. Esas madres hasta ahorita están ahí. Duran.
1: ¿En México tenías?
3: ¿Sí? Yo los tenía en México y hace como 7 años fui a México y mi mamá me los tenía guardados.
0: No.
3: Y me los traje y ahorita tengo a mi niño de 7 años que es el que juega con ellos.
0: ¡Qué perrón, Joel!
1: ¿Y todavía funcionan machín, loco?
0: Sí, bueno, esas cosas.
3: Todo, pues es que esos eran de fierro, esos no los podía romper con nada.
1: Joder.
3: El camión está completo, todo.
1: Yo me encontré uno tirado, güey, hace como 14 años. No me acuerdo dónde me lo encontré. Lo sacudí, lo limpié, lo volví a pintar para mi nieto, güey. Y le sirve el don.
0: Sí, sí, todo, güey, todo.
1: Pero eran de fierro, güey.
0: Indestructibles eran esos, güey.
1: Sí, güey.
0: A ver, ya tenemos a Pati con nosotros. ¡Hola, Pati!
4: Patito.
5: Los Pin Jacks.
0: ¡Ah, cómo no!
1: ¡Ah, los Pin Jacks!
4: ¡Ay, el que le pastillas la pelota y agarraba su agarra, luego dos! Exacto. Y luego, ¡ay, qué padre!
1: Ahora son como unas armas, ¿no?
5: Y
1: esas.
4: Cuando... Sí.
5: ¿Eh? Sí, y cuando no tenía, y cuando los perdíamos o algo, o no los habíamos llevado a donde fuéramos, agarrábamos piedritas y siempre teníamos una pelota de golf.
1: Sí, sí,
5: y
1: sí.
5: Y esa botaba más arriba.
0: ¡Aso! Oye, pero estaba más grande, ¿no? La pelota para las manitas de los niños, ¿o no?
1: No, de golf no, güey.
5: No, es que los Pin Jacks los jugué yo creo que desde los 8 o 9 años hasta...
0: Eras experta.
5: Hasta adulta.
4: ¿Pudiste haber ido al Squid Games y ganar? ¿Ves también. Que ellos también hoy lo hacían?
0: Ah, sí, cierto.
4: Sí, lo manejaron.
0: Oye,
4: allá.
0: Y por cierto... pelotas de antaño, ya viejitas,
4: sí.
0: Que te las encuentras, ya están como podridas.
4: ¿Cómo?
0: Sí.
1: ¿Cómo? ¿De qué eran?
0: Ya ves que son, eran de un
4: como
0: material...
4: de plástico rebotador.
0: Exacto.
1: Eran ligas
0: con
1: adentro,
0: el tiempo
1: wey.
0: Se pudre, güey. Como una liga, feo.
1: Era una bola de puras liguitas y cubiertas con plástico.
4: Era padre cómo rebotaban y todo.
0: A ver, tenemos a Nabor. ¡Hola, Nabor! ¿Qué metió?
6: Así lo tengo todavía. Aquí es un valero.
0: ¡Valero! Como el del Chavo del Ocho.
6: Exacto.
0: Qué perro.
4: Sí. ¿Cuántas veces te lastimaste los dedos jugando al valero?
1: Hoy se quiebra uno hasta los
6: meninos. La verdad no, o sea, yo soy bueno para eso.
0: ¿Qué hubo?
6: O sea, de morrillo. Ajá. Sí.
0: Oye, Nabor, ¿y es el original de tu infancia o este te lo encontraste en un mercado y dijiste, ay, qué padre?
6: Este lo tenía en México, pero me lo mandó mi papá.
0: Uf.
1: El otro día jugué con el pelón, yo al valero. El pelón era el valero.
4: Qué bonito momento.
0: Con razón estaban muy ocupados.
4: Y no querían dejar de jugar y juegue. Sí.
1: ¡Capirucho! Le digo, ¡capirucho!
0: A ver, ya tenemos a Pedrito. ¡Hola, Pedro!
7: El Nintendo con el Super Mario.
1: Ah, perdón.
4: ¿Cuál era, 64?
1: Sí, güey.
7: Sí, sí. Ahora joven. Yo con mi chavalo.
0: ¡Qué perrón!
7: Super Mario.
1: Este bato de Chihuahua.
0: Oye, pero ese... el origen. ¿Original de tu infancia o lo compraste en un tianguis o cómo lo hiciste?
7: Sí, sí, lo compré en un tianguis.
0: Ajá.
4: Oye, ¿y entonces a tu niño le gusta o prefiere el Roblox?
1: Los nuevos.
7: No, le gustan los nuevos, pero pues nos ponemos como juego yo con él, le gusta jugar los viejitos, sacamos y lo conectamos y el Super Mario, el Mike Tyson Punch Out.
0: El Punch Out.
4: Qué padre. Me lo pusiste un día.
0: ¿Te gustó el Punch Out?
4: Sí.
0: Está chido, ¿no?
4: Ese día me lo enseñó el pelón.
1: Sí. ¿Te enseñó el Punch Out?
0: No, hombre, qué padre. Oye, pero, ¿y si has pasado algunos jueguitos? ¿Tu hijo se involucra?
7: No, sí, el Super Contra. Entre los dos pues agarramos la combinación de agarrar 99 vidas y así podemos pasarlo todo.
0: Arriba, arriba, abajo, abajo, izquierda, derecha, A, B.
7: A, B, A, B.
0: A, B, y ahí
4: está. Sí se ve que saben.
0: Claro.